0: Saludos desde la emisora comunitaria de Leganés en el espacio Onda ODS, El futuro es tuyo. En esta edición hablamos de la Asociación Vecinal Zarza Quemada, a la que en Leganés conocemos como la AV Zarza, en la que se desarrollan iniciativas y espacios de encuentro feministas que ayudan a la reducción de la desigualdad de género. Mari Carmen y Pura participan en el grupo de mujeres de la Asociación Vecinal de Zarza Quemada. Además, Mari Carmen es la presidenta de la asociación y Pura lo ha sido en el pasado, lo cual es solo un ejemplo de la importancia que tienen las mujeres en esta asociación vecinal. Mari Carmen, Pura, gracias por concedernos esta entrevista.
1: Muchas gracias.
2: Gracias a ti también.
0: La Asociación Vecinal Zarza Quemada es una asociación histórica que ha estado presente en todas las grandes luchas sociales que han tenido lugar en Leganés en las últimas 5 décadas. ¿Qué papel habéis tenido en este tiempo las mujeres en vuestra asociación vecinal?
1: Pues hemos tenido un papel relevante, ¿verdad? Hemos trabajado codo a codo toda la junta directiva y con un papel protagonista de las generaciones de mujeres, de las cuales las que estamos ahora hemos aprendido y tenemos mucho que aprender, porque en este caso y hoy las que estamos aquí, Pura sigue colaborando de manera muy activa con la asociación.
2: Bueno, yo es que ya me he jubilado de la asociación. Me he jubilado mucho antes del trabajo, pero de la asociación, porque ya es verdad que ya tengo muchos años, ¿eh? No vamos a hablar de que soy mayor, porque a mí me gusta decir las cosas, pues hombre, yo ya soy una persona vieja, vamos a decir, anciana, como queréis llamarlo. Y ahora les toca, pues, a los que vengan nuevos, que la renovación es muy importante, ¿no? En las asociaciones y en todos los demás temas, claro.
1: Pues ahora mismo contamos, pues, representando a todos los vecinos y vecinas del barrio de Zarza Quemada, que además tenemos que resaltar que es el barrio donde más gente, donde más población hay, ya que había muchas y hay muchos edificios construidos en altura, por lo cual hay mucha densidad de población.
0: El barrio más densamente poblado de Europa, al menos así era en los años 90, ¿verdad?
2: Yo creo que sigue siéndolo, ¿eh? Sí.
0: Contáis con grupos de encuentro, habéis participado en las huelgas feministas, desarrolláis también muchas iniciativas. ¿Qué ofrece en estos momentos la AV Zarza a las leganenses y cuáles son las mayores desigualdades que tienen que enfrentar las mujeres leganenses? ¿En qué les podéis ofrecer ayuda? ¿Qué hacéis?
1: A ver, actualmente desde aquí hacemos un llamamiento para las mujeres, dirigido a las mujeres del barrio, jóvenes, menos jóvenes, más sabias, para que vengan a la asociación y seguir fortaleciendo este grupo de mujeres de la Asociación de Zarza. Trabajamos de manera muy activa en el Consejo Sectorial de Mujer, en el cual estuvimos redactando el último manifiesto de noviembre. Estamos ya trabajando en el siguiente, ya sabéis cuál. Y bueno, en lo relativo a la asociación, pues hemos hecho diferentes acciones a lo largo del tiempo. Y bueno, creo que... No, Pura, cuéntanos tú bueno. Primero. Sí, luego ya cuento el servicio ya
2: bueno,
1: más.
2: La asociación, hemos tenido durante muchos años un grupo muy activo de mujeres. A través de ese grupo hicimos muchas actividades, sobre todo en días tan señalados como el 8M y también el 25N. En la lucha contra la violencia de género, todos los años hemos venido haciendo unas jornadas sobre violencia de género con una representación teatral según el tema elegido, porque cada año el grupo elegíamos un tema, ¿no? Porque la violencia de género se puede ver desde muchos puntos de vista. No solamente es violencia de género contra la mujer, sino que tiene muchas aristas, ¿no? Y entonces, cada año lo que hacíamos era elegir un tema para representar esa violencia, pues la violencia contra las, por ejemplo, en los temas de juventud, de personas mayores, que parece que no, pero que las personas mayores se da también mucho la violencia de género. Y según el tema elegido, luego teníamos un colaborador extraordinario que por desgracia murió en enero del 22, César de Vicente, que él le damos el tema y sobre eso él está en contacto con un grupo de teatro concret que él hacía una representación de

0: ¿no? O sea, hemos hecho muchísimas cosas y luego en la revista colaborábamos todos los meses, cada mes. Lo que hacíamos era dedicar una página a una mujer que, habiendo hecho cosas extraordinarias, en todos los campos, iban científicas, maestras, actrices, escritoras, directoras de cine, que hay una directora de cine que fue muy importante, Alice White, y bueno, que espero que, o bien habían sido olvidadas, aunque hubieran tenido repercusión en su momento, habían sido olvidadas. Lo que queríamos era buscar esas mujeres que habiendo sido extraordinarias en su momento, fueron olvidadas. Hemos hecho muchas charlas también de feminismo, incluso hicimos un poco de formación feminista para nosotras como grupo y también para todo el resto de la asociación, que bueno, que ahí hubo algunos hombres que se molestaron un poco, que por más claro que le decíamos que no iba contra ellos, pensaban que bueno, que había algunos que se resistían, ¿no?, un poco a ello, pero bueno, se han hecho muchísimas cosas a través del grupo de mujeres y hicimos una performance en Parque Sur. Digo el 8M porque el 8M, ahí estaban todas las asociaciones del barrio, era un espacio donde estábamos pues muchísimas asociaciones, que un grupo enorme de mujeres vestidas de una determinada manera, nos metimos hasta adentro, que allí nadie entraba, no se podía entrar, hasta donde está la CNAZ. Y allí hicimos, bueno, cantando, dijimos, bueno, tenemos unos minutos, que vengan a echarnos. Vinieron, efectivamente, vinieron enseguida los seguratas y tal. Aquí no podéis estar, esto no lo podéis hacer. Sí, sí, ya nos vamos, pero seguíamos. Pues lo prolongamos todo lo que... Y al final nos llevaron escoltadas hasta la salida y allí nos hicimos nuestras fotos, pero fue una cosa extraordinaria. Quiero decir que hubo unos años de muchísima actividad, muy reivindicativo, pero además festivo, con un espíritu de verdad increíble, mujeres jóvenes, viejas, de mediana edad, de todas las edades. Yo iba con mi nieta, que entonces tenía 15 años o por ahí, ella venía siempre conmigo, y eso ahora yo creo que es más necesario que nunca, es lo que venía a decir, ¿no? Claro, esto, yo creo que esto generó un miedo enorme en ciertos partidos de derecha, de extrema derecha, porque les dio miedo el movimiento que hubo del movimiento feminista, ¿no? Entonces, nos atacan más por eso. Entonces, ahora mismo, bueno, nos culparon de que trajimos el COVID, empezando por ahí, por la manifestación del 8 de marzo del 2020. Entonces, les hemos dado miedo. Y como les damos miedo, nos atacan tantísimo. Entonces, hay que contrarrestar todo eso y seguir con más fuerza que nunca.
1: ¿Qué habéis aprendido vosotras participando en la asociación vecinal?
2: No sé, que queda mucho camino. Eso es lo primero que yo creo que queda claro después.
0: Bueno, es que a aprender siempre se aprende, ¿no? En cualquier grupo que estés o asociación, aprendes mucho de los demás. Porque tú, es verdad que estás ahí y lo que intentas es llevar, aparte de las reivindicaciones, también un poco dar a conocer cosas, porque como antes te he dicho, pues teníamos muchas charlas y muchas cosas que nosotros aprendíamos a la vez que las personas que acudían, ¿no? Siempre se aprende mucho. Pero es cierto que, claro, aprendes muchas cosas que no sabías. Tú vas con la idea de dar, pero también de recibes y das al mismo tiempo, ¿no? Es un, como se dice en inglés, un feedback.
1: ¿Qué os gustaría decir para terminar, que no os haya preguntado y que creáis que es necesario añadir?
2: Pues el servicio que tenemos vigente, que está en activo en la asociación vecinal, que es un asesoramiento jurídico por parte de nuestra abogada, de Amalia, que viene una vez al mes y bajo petición previa trabaja todo el tema de mujer. Todas las dificultades, dudas que puedan tener, solamente tenéis que pasar por la asociación vecinal de 6 a 8 en la sede. Está justo enfrente del centro de salud de María Ángeles López, conocido como Pedroches, y allí os reservaremos cita. Vamos cambiando, vamos anunciando en el tablón de la asociación vecinal qué día es el que viene, porque es siempre bajo petición de cita previa, y atiende a las mujeres que necesiten orientación y asesoramiento, y entendemos que es muy necesario y lo seguimos manteniendo, y siempre que podamos lo seguiremos haciendo.
1: Mari Carmen y Pura, de la

0: Asociación Vecinal Zarza Quemada. Gracias por contarnos sobre vuestro proyecto en la emisora comunitaria de Leganés para el espacio Onda ODS, El futuro es tuyo.
1: Muchas gracias.
2: Gracias.
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0: Estamos en Radio Sata y nos acompañan César e Inma, que son parte de la plataforma por el cierre del vertedero de Píntola. ¿Qué tal? Bienvenido, bienvenida.
1: Hola, muchas
2: Hola,
1: gracias.
2: Muy buenas.
0: ¿Qué entidades forman parte de esta plataforma y de dónde son, de qué municipios?
1: Pues hay como 72 entidades de todo tipo de carácter político, sindical, entidades ecologistas, de diversos municipios de la zona sur de la Comunidad de Madrid, que es, pues bueno, pues la zona más afectada por este tipo de infraestructuras. Y bueno, pues en realidad comenzó llamándose Plataforma por el Cierre del Vertedero de Pinto, pero es bueno que la gente conozca que es Pinto y Getafe, porque ya hay un vaso que está construido y en funcionamiento en el término municipal de Getafe y otra parte que se va a hacer en San Martín de la Vega.
2: El vertedero de Pinto es el paradigma de lo que no se puede hacer o no se debería hacer con un vertedero, que es tener un vertedero del año 87 con 2 millones de habitantes vertiendo en él indiscriminadamente, en el que no se hace apenas ninguna separación. El 80% de lo que llega ahí se entierra en una montaña de 650 metros de altura, y que se sigue manteniendo, y que las políticas de la Comunidad de Madrid y de la Mancomunidad del Sur lo que pretenden es que se cronifique para otros 30 años más en Pinto y en Getafe y en toda la zona sur.
1: Vamos, de hecho no se conoce un vertedero más grande que este en toda Europa.
0: ¿Toda Europa?
1: Sí. Un factor muy importante que le diferencia también de otros, que sepamos, es que está en un parque natural.
2: Posiblemente con la ampliación del vertedero, cuando en el Parque Regional del Sureste toda la parte que rodea al vertedero se ha bajado de calificación, lo que sospechamos es que el vertedero se va a ampliar por ahí. Más del doble de lo que es el vertedero actualmente se lo ha bajado de calificación para que se pueda...
0: De calificación, de protección, ¿no?
2: De protección,
0: ¿no?
2: De protección, que se pueda construir ahí y se pueda ampliar el vertedero, y sobre todo con las 6 nuevas macro plantas que quieren construir alrededor del vertedero, que lo que van a hacer es cronificar este macro vertedero otros 30 años más con facilidad. Con facilidad.
1: Sí, digamos que el acontecimiento que ha habido más llamativo respecto a cómo se está gestionando todo este tema fue precisamente gracias a la mayoría absoluta del Partido Popular en la Asamblea de Madrid aprobar una adenda, digamos, a la ley de residuos, en la que se da vía libre para ampliar en 80 hectáreas el vertedero a costa de rebajar, como bien decía César, la protección, el nivel de protección que tiene ese espacio natural, ¿no? Entonces, bueno, pues nos enfrentamos a problemas de varios calados. Y bueno, pues hay uno en particular que está muy relacionado con la gestión nefasta que se está haciendo en el vertedero, que son los escapes de metano, que están registrados por satélites de la Agencia Espacial Europea. Entonces, bueno, pues eso es algo que está denunciado. Y bueno, pues hay algunos procedimientos penales abiertos en relación con estas negligencias, porque efectivamente ya no solamente que no se respeta esa famosa economía circular, es que precisamente se está incidiendo de manera directa en toda la cuestión del cambio climático, ¿no? Porque las emisiones de metano, pues es un gas de efecto invernadero que influye muy negativamente y que además son emisiones solamente comparables a vertederos que hay en países del mundo donde no existe ningún tipo de gestión. O sea, estamos hablando de vertederos tipo Bangladesh, o sea, es que es increíble.
0: Habéis mencionado varias entidades políticas. ¿Cómo es la gestión de este vertedero? ¿De quién depende? Pues iba a decir en última instancia, pero en las distintas fases, ¿de quién depende un vertedero así?
2: Depende, en este caso, de la Mancomunidad del Sur. Originariamente, este vertedero era de la Comunidad de Madrid. Me parece que vertían ahí 8 o 10 municipios, ahora son más de 70 municipios, 2 millones de habitantes. Y la gestión, cuando se desagregó, digamos, la Comunidad de Madrid y se hizo por mancomunidades, es la Mancomunidad del Sur quien gestiona esto. Claro, la Mancomunidad del Sur, en función de quién gobierna, porque claro, el presidente de la Mancomunidad del Sur va a ser elegido si los equilibrios políticos pues son de un lado o de otro. En este caso, el presidente de la Mancomunidad del Sur es el alcalde de Sevilla La Nueva, si no me equivoco. Es del PP, evidentemente, pues estas políticas que llevan, pues están acorde completamente con las nefastas políticas que lleva la Comunidad de Madrid del gobierno de Isabel Díaz Ayuso, también del PP.
1: En este punto me gustaría decir que Se presentó una demanda por parte de Ecologistas en Acción Pinto junto con vecinos y vecinas también de Pinto y junto con una serie de entidades que estamos dentro de la plataforma, y que esa demanda, que en principio era un texto en el que se exponían una serie de irregularidades que pensábamos que podían ser objeto de delito ambiental, bueno, pues parece ser que efectivamente la Fiscalía lo ha admitido a trámite. Esto significa que hay indicios de delito. Y esto queremos que quede meridianamente claro, sobre todo cuando se nos dice que todo se está haciendo bien, ¿no? Eso demuestra que no todo se está haciendo bien cuando una fiscalía se ha hecho eco de toda esta cuestión y la está investigando.
0: Hemos hablado de esos equilibrios políticos, de cómo depende de si los ayuntamientos de la mancomunidad son del mismo color que la comunidad, entonces hay menos guerra. Cuando ha habido de otros colores políticos, cuando ha gobernado, pues en la mayoría de casos ha sido PSOE, mientras gobernaba PP Comunidad, ¿ha habido más oposición institucional de por parte de los ayuntamientos o tampoco tanto como se podría pensar?
2: A mí me gustaría decir que sí, pero en realidad, por ejemplo, cuando en la anterior legislatura la presidenta de la Mancomunidad fue Sara
1: Hernández,
2: de Getafe, alcaldesa de Getafe,
0: por el
2: lo que nos encontramos fue los macroproyectos que se plantean a día de hoy.

0: siempre se nos pregunta en todas las entrevistas que qué alternativas damos, ¿no? Porque parece que es que ya no, no hay otra alternativa más que el vertido. Y hay un documento que, bueno, pues con todas las actualizaciones y con todas las aportaciones que podamos hacer, porque es un documento un poco antiguo, pero es un documento muy válido, un documento donde se daban precisamente pautas para revertir esta situación, porque aparte de que es una situación insostenible ambientalmente, es que es muy injusta, es que socialmente es muy injusto obligar a determinados territorios a tener que soportar las molestias, y ya no solo molestias, los problemas que para la salud pueda tener estas emisiones, y no hablemos de lo que es a nivel atmósfera, a nivel mundial, ¿no? El efecto invernadero precisamente de las emisiones de metano.
1: Es una realidad que en realidad no es tan conocida como quizá debiera, ¿no? Pese a que es algo patente, el trasiego de los camiones de basura con los logotipos de ayuntamientos de aquí y de allá, sí. 72, habéis comentado, los olores en determinadas épocas del año. ¿A qué achacáis ese desconocimiento quizá de la mayoría de la población?
0: Pues es que el residuo desaparece con tanta rapidez que la gente yo creo que no es para nada consciente de dónde va, sinceramente. Aquí en Pinto yo vivo en Getafe. Y hay una diferencia bastante grande entre cómo percibe la gente el vertedero si vives en Pinto o si vives en Getafe, básicamente porque es que aquí, solamente con el tema de olores y el tema de la contaminación de los camiones que pasan, pues la gente es más, lo está viviendo directamente, es mucho más consciente, ¿no? Y en Getafe, pues mucha gente lo que te dice es, algún sitio tiene que ir. Y es que es la situación tan absurda como que tenga que venir aquí el residuo de Las Rozas, Majadahonda, Sevilla la Nueva, San Martín de Valdeiglesias. O sea, es que estamos hablando de poblaciones que están a más de 70 kilómetros.
2: 200 o 300 camiones diarios.
0: Esas emisiones que se están haciendo, que, bueno, pues cuando estuvimos en la Mancomunidad del Sur, de alguna manera minimizaban o ridiculizaban. No me extraña que a veces haya esa desafección, porque claro, cuando cuentas estas cosas y todavía te tienen que preguntar, pero ¿a usted en qué le molesta que haya un vertedero al lado de su casa?, ¿no? Que fue una de las preguntas que se nos hizo.
2: Sí.
0: Pues mire, pues sí, nos molesta, incluso aunque no esté al lado de mi casa.
1: ¿Y qué tipo de acciones son las que ha realizado la plataforma en estos años para denunciar, informar, presionar?
0: Pues muchas, hemos hecho ya muchísimas concentraciones en varios municipios, hemos hecho manifestaciones, marchas al vertedero.
2: Estuvimos en la comunidad en la Asamblea de Madrid.
0: Entregando firmas.
2: Entregando
0: 5.000 firmas.
2: 5.000 firmas en contra por el cierre del vertedero. O sea, se han hecho bastantes movilizaciones para denunciar esta situación.
0: Estamos, sí, en un momento de transición, porque lo que sí estamos viendo en la plataforma, y es un poco, esto que voy a contar está relacionado con las próximas actuaciones, es un poco deslocalizar los problemas exactamente de los sitios donde tenemos los vertederos y hacer como algún tipo de organización un poco de todas las entidades, municipios que están implicados y que tienen este tipo de problema en su territorio, ¿no? Vamos a intentar realmente que esto no dependa del movimiento de una plataforma en particular, sino que se convierta en un movimiento a nivel regional en contra de la gestión que se está haciendo de los residuos.
2: Y que todo el mundo que quiera colaborar en la plataforma no tiene más que entrar en Facebook, que tenemos página de Facebook, y que, bueno, vamos a intentar que esto al final se haga sea una marea lo importantemente fuerte para que nos empiecen a escuchar.
0: Sí, llevamos muchos años en este tema y no hay desaliento. Ahí seguimos.
1: Pues ahí seguimos. César e Inma, de la plataforma por el cierre del vertedero de Pinto, muchas gracias por acompañarnos hoy aquí en Radio Sata.
0: Gracias.
2: Gracias a ti.
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2: 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El informativo de Guerra y Paz con Amy Goodman. El Departamento del Tesoro de Estados Unidos informa que la deuda pública del país ha superado el umbral de los 40 billones de dólares meses antes de lo previsto, debido principalmente a que el presidente Trump se vio obligado a reembolsar aranceles a las empresas después de que la Corte Suprema los anulara en febrero. Además, no hay señales de un freno a los gastos deficitarios en el corto plazo, ya que el Pentágono busca la aprobación de decenas de miles de millones de dólares adicionales para costear la guerra de Estados Unidos e Israel contra Irán, y el gobierno de Trump pidió en abril al Congreso aumentar el gasto de defensa a 1,5 billones de dólares por el año fiscal 2027. Durante su campaña de 2016, Donald Trump se comprometió a eliminar por completo la deuda nacional en un plazo de 8 años. En ese momento, la deuda pública de Estados Unidos era de 19 billones de dólares. El presidente Trump ha anunciado lo que él ha denominado la operación económica más devastadora de la historia contra Irán. En una publicación en redes sociales, Trump advirtió que los países que comercialicen con Irán también enfrentarán consecuencias económicas tremendas y agregó: "Esto será una guerra económica y de aislamiento a una escala sin precedentes". Trump no dio detalles sobre si Estados Unidos impondrá nuevas sanciones ni qué países podrían verse afectados por estas. En respuesta, el ministro de Relaciones Exteriores de Irán, Abbas Araghchi, dijo que el anuncio de Trump tiene como fin desviar la atención de la deuda nacional sin precedentes y el aumento del costo de los intereses que enfrenta Estados Unidos. Mientras tanto, el periódico Financial Times informa que Irán podría atacar instalaciones militares estadounidenses en Europa si el gobierno de Trump intensifica la guerra que comenzó hace casi 6 meses. Entre los posibles objetivos de los ataques iraníes se encuentran bases militares estadounidenses en Bulgaria y Chipre. En la franja de Gaza, 10 palestinos murieron el miércoles en 2 ataques israelíes separados. Uno de los ataques impactó en un puesto policial de la ciudad de Gaza, mientras que el otro impactó en el campamento de refugiados de Nuseirat. Estos ataques se produjeron al tiempo que los residentes de la ciudad de Gaza celebraban un funeral colectivo para 50 miembros de 3 familias palestinas que murieron a manos de las Fuerzas Armadas israelíes y cuyos cadáveres fueron recuperados recientemente de entre los escombros. Las Fuerzas Armadas de Israel admitieron el miércoles por primera vez que sus soldados abrieron fuego contra el vehículo que trasladaba a la niña palestina de 5 años, Hin Rajab. Dicho ataque se cobró la vida de Rajab y de toda su familia, así como de los trabajadores médicos de la Sociedad de la Media Luna Roja Palestina que intentaron rescatarlos. El ejército de Israel disparó más de 300 balas durante el ataque ocurrido en enero de 2024. En la ciudad de Gaza, la abuela de Hin Rajab ha manifestado no confiar en las afirmaciones de Israel sobre la apertura de una investigación relacionada con el incidente en el que murió su nieta. Esta es la primera investigación criminal de Israel sobre la conducta de sus soldados en Gaza. La niña se llamaba Hin Rajab en honor a su abuela.
3: Nosotros, como familia de Hin Rajab, no confiamos en el poder judicial del Estado de Israel. Esperamos que la justicia llegue de todo el mundo. Apelamos al sistema de justicia internacional en su conjunto.
2: El ejército israelí también dijo que investigará la muerte de 15 paramédicos palestinos cuyos cadáveres y vehículos de emergencia destrozados fueron recuperados en marzo de 2025 de una fosa común en Rafah. Gada Al-Attar, la viuda de Anwar Al-Attar, uno de los 15 paramédicos cuyos cadáveres fueron recuperados, habló mientras abrazaba a la pequeña hija de la pareja.
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3: La verdad no saldrá a la luz y la herida seguirá sangrando. El dolor sigue siendo el mismo. El dolor por la pérdida crece día a día. Cada vez que, al crecer, esta niña me pregunta dónde está su padre y no puedo responderle, la herida se hace más profunda. Al atar, era el pilar de la familia y quien la mantenía. Él ha muerto. La investigación no resolverá nada.
2: Israel dijo que no abrirá una investigación sobre otros 3 ataques contra Gaza en los que murieron trabajadores humanitarios de las organizaciones World Central Kitchen y Médicos Sin Fronteras. Asimismo, Israel no hizo referencia a otros miles de incidentes en los que sus fuerzas armadas mataron a civiles palestinos. La autoridad palestina y el Reino Unido han criticado la decisión de Israel de abrir una licitación para la construcción de más de 1.200 nuevas viviendas en los territorios ocupados de Cisjordania como parte de su proyecto de asentamiento E1. El proyecto conectaría miles de asentamientos situados en Jerusalén Oriental, que ha sido ilegalmente anexada por Israel, con el asentamiento de gran tamaño de Maale Adumim, situado en Cisjordania. Esto resultaría en la separación total de Jerusalén Oriental y Cisjordania, por lo que el territorio quedaría dividido en 2 mitades. Durante mucho tiempo, los palestinos han reclamado Jerusalén Oriental como la capital de su futuro estado. Esto se produce al tiempo que detenidos palestinos afirman que las Fuerzas Armadas israelíes marcaron a algunos de ellos con números en la frente durante una incursión en los territorios ocupados de Cisjordania. Un detenido dijo que los soldados habían asignado números a algunos de ellos aparentemente para seguirles el rastro y llevar adelante los interrogatorios. En el Reino Unido, un jurado ha sido disuelto después de llegar a un veredicto de culpabilidad en solo uno de los cargos en el juicio contra 8 activistas de la organización Palestine Action que presuntamente planearon un asalto a una fábrica de armas de propiedad israelí administrada por Elbit Systems para destruir su equipamiento. El jurado estuvo más de 37 horas analizando las pruebas, pero no llegó a un veredicto en 14 de los 15 cargos relacionados con la protesta de Acción Directa. 7 de los activistas enfrentan ahora un nuevo juicio. En julio, el jurado absolvió a uno de los acusados del cargo de desorden violento por falta de pruebas. Una ex abogada del Departamento de Justicia de Estados Unidos presentó una denuncia afirmando que el grupo de trabajo que creó el gobierno de Trump para investigar presuntos casos de antisemitismo obligó a las universidades a aceptar importantes acuerdos políticos a pesar de que no se encontraron pruebas de actos antisemitas en sus campus. Hailey Van Erem, ex abogada de carrera de la División de Derechos Civiles del Departamento de Justicia de Estados Unidos, dijo en su denuncia que las investigaciones que el gobierno llevó adelante en universidades como Harvard, Brown y Columbia constituyeron un proceso ilícito diseñado para lograr objetivos políticos predeterminados. En Ucrania, al menos 13 personas murieron y otras 40 resultaron heridas en un ataque ruso contra la ciudad de Kiev durante la noche del miércoles al jueves, en el que una serie de misiles impactaron en residencias, depósitos, una escuela y un hospital infantil. Los bombardeos rusos se produjeron después de una oleada de ataques ucranianos ocurrida el día anterior, en la que el alcalde de Moscú informó que más de 600 drones alcanzaron la región de la capital de Rusia. Por otra parte, la central nuclear de Zaporilla, ocupada por Rusia, perdió su única línea eléctrica externa, lo que obligó a las cuadrillas a activar generadores diésel de emergencia. Esta es al menos la 27ª vez desde 2022 que la planta ha tenido que recurrir a sistemas de respaldo para evitar una fusión nuclear. El presidente ucraniano Volodymyr Zelensky ha destituido a una asesora de alto rango de su gobierno por un presunto plan de lavado de dinero. El despido de la asesora se produce en medio de un creciente escándalo de corrupción que afecta al gobierno de Zelensky. El exministro de Defensa de Ucrania, Mykhailo Fedorov, quien goza de una gran popularidad, pidió esta semana que se celebren elecciones presidenciales que han sido suspendidas mientras Ucrania permanezca bajo la ley marcial.
4: La democracia no puede ser rehén de Rusia. Debemos encontrar un mecanismo legal, seguro y realista que permita a Ucrania reanudar plenamente su proceso democrático incluso en las condiciones de una guerra prolongada.
2: Un ex asesor del experto en enfermedades infecciosas, Anthony Fauci, se declaró culpable de conspirar para evadir las leyes relativas a los registros públicos y ocultar documentos gubernamentales relacionados con la pandemia de la COVID-19. David Morenz, quien trabajó bajo las órdenes del Dr. Fauci como funcionario de alto rango del Instituto Nacional de Alergias y Enfermedades Infecciosas, enfrenta una condena de hasta 5 años de prisión. La declaración de culpabilidad de Morenz se produce después de que Fauci compareciera el mes pasado ante el Comité de Seguridad Nacional y Asuntos Gubernamentales del Senado, presidido por el senador republicano Rand Paul. Durante una polémica audiencia, Fauci invocó en más de 100 ocasiones la quinta enmienda de la Constitución de Estados Unidos y se negó a responder preguntas sobre su manejo de la pandemia del coronavirus y los orígenes de la enfermedad. Antes de abandonar la presidencia, Joe Biden le otorgó un indulto preventivo a Fauci. Las farmacéuticas Moderna y Merck informan que un nuevo tratamiento experimental basado en vacunas muestra resultados prometedores para prevenir la reaparición o propagación del cáncer de piel en pacientes con melanoma de alto riesgo. Esta terapia, pionera en su tipo, podría dar paso a una nueva y efectiva estrategia para el tratamiento de otros tipos de cáncer. Se basa en la misma tecnología de ARN mensajero que permitió desarrollar rápidamente

0: 1973, en el que se había determinado la legalización del aborto en todo Estados Unidos. La semana pasada, Overton participó en la ceremonia de firma de la orden ejecutiva de Trump, que reduce considerablemente el programa de vacunación infantil. Organizaciones de defensa de la salud de la mujer advierten que Overton podría tratar de restringir aún más el acceso a los medicamentos utilizados en los abortos, entre ellos la mifepristona. El principal fiscal del estado de Minnesota ha presentado una demanda contra el gobernador del estado de Texas, el republicano Greg Abbott, con el fin de obligarlo a que autorice la extradición de un agente del Servicio de Inmigración para que éste sea juzgado en Minnesota por cargos de delitos graves de agresión y por denunciar falsamente un delito durante una redada migratoria llevada a cabo en enero en la ciudad de Minneapolis. Fiscales alegaron que Cristian Castro, de 52 años, le disparó en la pierna al inmigrante venezolano Julio Sosa Celis a través de la puerta de una vivienda y luego mintió al afirmar que el ataque fue en defensa propia. Castro fue arrestado en mayo en Texas, pero desde entonces el gobernador Abbott se ha negado a aprobar su extradición. El fiscal general de Minnesota, Keith Ellison, anunció la demanda el martes.
1: Cristian Castro ha sido acusado de violar la ley en Minnesota, por lo que debe enfrentar a la justicia en Minnesota. El gobernador Abbott debería haber concedido hace tiempo la solicitud de extradición presentada por el gobernador Walz y debe hacerlo ahora.
2: Long ago, and it's required to do so now.
0: El presidente Trump guió el miércoles a los periodistas en un peculiar recorrido de 40 minutos por la Casa Blanca, en el que mostró las obras de renovación y anunció los planes para construir un sofisticado helipuerto de granito y mármol. Según Trump, el fabricante de la flota de helicópteros presidenciales Marine One, una empresa llamada Sikorsky, donó los fondos para la construcción del nuevo helipuerto. Trump también se jactó de una donación de $1,000,000 de Scotts Miracle-Gro y señaló que esa empresa había contribuido a esta campaña. El mandatario estadounidense se explayó durante un largo rato sobre el césped y dijo al respecto: "El césped tiene vida al igual que los humanos". El Comité para la Protección de los Periodistas, CPJ, por sus siglas en inglés, ha instado al gobierno mexicano a proteger a los trabajadores de los medios de comunicación y a hacer rendir cuentas a los responsables de asesinatos de periodistas después del homicidio de 5 miembros del gremio en México en un lapso de apenas 2 meses. La organización afirmó que esta ola de violencia es la peor que se ha documentado en México en más de una década. Estas fueron las palabras expresadas por Jean Albert Hudson, representante en México del Comité para la Protección de los Periodistas.
3: Lo que es especialmente preocupante es que el gobierno mexicano no parece tener una respuesta contundente para atender esta ola de violencia. Señalan, presumen una disminución en la tasa de homicidios general. El CPJ urge al gobierno mexicano de federalizar los casos de homicidios de periodistas de este año, tanto como fortalecer las medidas de protección, especialmente de periodistas en áreas de riesgo.
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6: 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Estimados oyentes, muy buenas. En este informativo hablaremos del 5º Congreso de la Unión de Estudiantes Saharauis y otros temas de interés desde los campamentos de refugiados saharauis.

0: La única solución justa para el Sahara Occidental es la autodeterminación y la independencia del pueblo saharaui. Así lo ha expresado el presidente de la República y secretario general del Frente Polisario, Brahim Ghali, en un discurso durante la inauguración del quinto congreso de la Unión de Estudiantes de Sag el Hamra y Río de Oro en la wilaya de Layún, campamentos de refugiados saharauis. Afirmó que la solución justa, duradera y definitiva al conflicto del Sahara Occidental solo puede lograrse garantizando el derecho inalienable del pueblo saharaui a la autodeterminación y la independencia y poniendo fin a la ocupación militar y económica del territorio de la República Saharaui. Subrayó que este derecho debe ejercerse mediante un proceso libre y democrático conforme a las resoluciones de la ONU. El mandatario saharaui alertó además que tras la aprobación de la resolución 2797 del Consejo de Seguridad en octubre, se han revelado intentos de eludir la Carta de las Naciones Unidas e ignorar la voluntad soberana del pueblo saharaui. Llamó a la unidad en torno al Frente Polisario como único representante legítimo del pueblo saharaui. La wilaya de Layún, Campamentos de la Dignidad, acogió los días 5, 6 y 7 de agosto los trabajos del quinto congreso de la Unión de Estudiantes de Sag el Hamra y Río de Oro, congreso del mártir Abdelrahim Bedri, que se celebró bajo el lema «Los estudiantes saharauis, entrega y resistencia para imponer la existencia». El congreso de los estudiantes saharauis contó con la participación de más de 300 congresistas que representan las diferentes extensiones de la organización estudiantil saharaui, junto a más de 150 invitados que representan a las instituciones nacionales y a invitados extranjeros de organizaciones juveniles y estudiantiles de diferentes continentes. El informativo ha recogido declaraciones de algunas participantes extranjeras en el evento estudiantil saharaui. Es el caso de Lucía Iñigo, vocal de cooperación en la coordinadora de representantes de universidades públicas de España.
1: Soy Lucía Íñigo y soy vocal de cooperación en la Coordinadora de Representantes de Universidades Públicas de España, que es la asociación que representa a los estudiantes de las universidades públicas de mi país. Y estoy aquí pues, en calidad de vocal de cooperación para conocer un poco más sobre el Sáhara, sobre su causa y sobre los estudiantes, cómo pueden ellos estudiar, cuáles son las condiciones, las diferentes realidades de ellos y cómo podemos colaborar desde otros países y de otras uniones de estudiantes para poder echar también nuestra mano y colaborar para que toda su situación mejore y podamos pues, caminar de manera conjunta para darle solución.
0: Sobre la participación de la Unión de Estudiantes de España, nos habla Ainhoa Serrano, vocal de Relaciones Internacionales.
2: Yo soy Ainhoa Serrano, soy vocal de Relaciones Internacionales de CREU, que es la Unión de Estudiantes de España, y estamos aquí para fortalecer y entender mejor, para desarrollar proyectos con los estudiantes saharauis y la causa de estos.
0: Paula, representante de las juventudes del Partido Socialdemócrata de Alemania, afirmó que ya es hora de que Europa asuma su responsabilidad y se posiciona sobre la causa saharaui.
3: Hello, my name is Paula. I am from Germany. I'm representing JUSOS, the youth organization of the Social Democratic Party. And for us, it's important to be here at this international forum for the cause of the Saharauis, because it is time that Europe takes responsibility and takes a stance in this issue, and we want to push for that in Germany.
0: Hola, me llamo Paula, soy de Alemania. Represento a la organización juvenil del Partido Socialdemócrata. Para nosotros es importante estar aquí en este foro internacional por la causa saharaui, porque ya es hora de que Europa asuma su responsabilidad y se posicione sobre esta cuestión que queremos impulsar desde Alemania. Los delegados del quinto congreso de la Unión de Estudiantes Saharauis han elegido a Mohamed Lemin Said como secretario general de la organización para un nuevo mandato de 4 años. Asimismo, se anunció la composición de la nueva oficina ejecutiva. En su primera declaración, tras ser electo como secretario general de la Unión de Estudiantes Saharauis, el responsable estudiantil señaló que la nueva dirección estará a la altura de la confianza depositada por todos los congresistas. Nos encontramos hoy en la tercera jornada del quinto congreso de la Unión de Estudiantes Sheikh Alhamra y Río de Oro, congreso de Máster Abdelrahim Badri, aquí en la wilaya de la Ayun. Hemos sido electos como la nueva dirección de la Unión. Esperamos estar a la altura de las expectativas de todos los congresistas. Confiamos en nuestras capacidades para asumir las responsabilidades que recaen sobre nuestros hombros, no solo como jóvenes, sino también como estudiantes. Llevamos esta responsabilidad con la determinación de conducirla a buen puerto y llevar la causa saharaui hasta los escenarios internacionales a través de una conciencia estudiantil que debe estar presente en todos los ámbitos de la acción nacional. El Sahara Occidental lleva la descolonización al corazón del Foro Social Internacional en Benín y denuncia el expolio marroquí. La causa saharaui tuvo una presencia destacada en la 17ª edición del Foro Social Internacional de Cotonou en Benín. El Foro Social Mundial es uno de los principales espacios internacionales de encuentro entre organizaciones sociales, activistas y movimientos ciudadanos. La delegación saharaui no acudió únicamente para reivindicar la autodeterminación y el fin de la ocupación marroquí. Llevó consigo buena parte de las realidades que explican por qué el Sahara Occidental continúa siendo una cuestión de descolonización pendiente. El secretario general de la Unión General de Trabajadores de Sheikh Alhamra y Río de Oro y presidente de la delegación saharaui, Nafi Mohamed, quien subrayó la diversidad de la representación saharaui, dijo que el evento se ha convertido en una tribuna contra la ocupación y el expolio en el Sahara Occidental. Fracaso de Marruecos y amplia solidaridad con el Sahara Occidental en el Foro Social Mundial de Benín. La delegación saharaui organizó durante 3 días mesas redondas y talleres que recibieron una amplia solidaridad internacional. Mientras tanto, la delegación marroquí no logró promover sus tesis. Sus talleres quedaron prácticamente vacíos ante el rechazo de los participantes. El foro cerró con una gran marcha en apoyo a los pueblos saharaui y palestino, donde ondeó la bandera de la República Árabe Saharaui Democrática. El Día de la Cultura Saharaui se celebró en el municipio de Nonantola, de la provincia de Módena, Italia. El acto contó con la presencia del parlamentario Stefano Vaccari, la delegada del Frente Polisario en Italia, Fátima Mahfoud, autoridades locales, familias de acogidas de menores saharauis. Una jornada de música, poesía y gastronomía que pone en valor la identidad saharaui y los lazos de solidaridad entre Italia y el pueblo saharaui. Este día se celebra cada 1 de agosto en las regiones que acogen a menores saharauis durante el verano dentro del programa Pequeños Embajadores de la Paz. El programa Sahara Libre amplía su alcance en Italia. El informativo mensual Sahara Libre, que da voz al pueblo saharaui en Italia, ha comenzado a emitirse desde Radio Wombat Florencia, coordinado por el colectivo Desert to Desert. Y Radio Wombat, el programa se emite el 1er viernes de cada mes. Desde septiembre se sumarán a la red nacional en FM emisoras como Radio Onda Rosa de Roma y Radio Blackwood de Turín. Disponible también en podcast, el espacio está logrando una gran acogida en toda Italia y un fuerte impulso en redes y medios como Isa Times. Vamos con música.

Más noticias en este informativo. El eclipse del 12 de agosto del 2026 fue visible de forma parcial en los campamentos de refugiados saharauis, que están situados cerca de Tinduf, al igual que en toda Argelia. Cuba ha celebrado el centenario del nacimiento de Fidel Castro Luz con actos y homenajes en la isla. El Ministerio de Exteriores y Asuntos Africanos de la República Árabe Saharaui Democrática ha emitido un comunicado oficial desde Berlejlo, rindiendo homenaje al comandante de la Revolución Cubana y expresando su eterna gratitud. El comunicado expresa, y cito textualmente, nuestra eterna gratitud por los jóvenes educados, los enfermos sanados y los profesionales formados, y evocamos con emoción a quien convirtió la solidaridad en conocimiento, salud y esperanza. El Ministerio Saharaui recuerda que Cuba es un referente del internacionalismo y ha mantenido 46 años de cooperación, solidaridad y hermandad con el pueblo saharaui desde que reconoció a la República Saharaui el 21 de enero de 1980. En los campamentos de la refugiados saharaui seguirá el calor extremo, máximas entre 41 y 44 grados, mínimas de 28 a 30 grados. En este informativo conviene recordar algo que a veces desaparece incluso de los grandes reportajes internacionales. Los campamentos de refugiados saharauis no nacieron como una opción política ni como un modelo de vida deseado. Son la consecuencia directa de una guerra, de una ocupación y de un proceso de descolonización inconcluso.

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2: 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El informativo de Guerra y Paz con Amy Goodman. El Departamento del Tesoro de Estados Unidos informa que la deuda pública del país ha superado el umbral de los 40 billones de dólares meses antes de lo previsto, debido principalmente a que el presidente Trump se vio obligado a reembolsar aranceles a las empresas después de que la Corte Suprema los anulara en febrero. Además, no hay señales de un freno a los gastos deficitarios en el corto plazo, ya que el Pentágono busca la aprobación de decenas de miles de millones de dólares adicionales para costear la guerra de Estados Unidos e Israel contra Irán, y el gobierno de Trump pidió en abril al Congreso aumentar el gasto de defensa a 1,5 billones de dólares por el año fiscal 2027. Durante su campaña de 2016, Donald Trump se comprometió a eliminar por completo la deuda nacional en un plazo de 8 años. En ese momento, la deuda pública de Estados Unidos era de 19 billones de dólares. El presidente Trump ha anunciado lo que él ha denominado la operación económica más devastadora de la historia contra Irán. En una publicación en redes sociales, Trump advirtió que los países que comercialicen con Irán también enfrentarán consecuencias económicas tremendas y agregó: "Esto será una guerra económica y de aislamiento a una escala sin precedentes". Trump no dio detalles sobre si Estados Unidos impondrá nuevas sanciones ni qué países podrían verse afectados por estas. En respuesta, el ministro de Relaciones Exteriores de Irán, Abbas Araghchi, dijo que el anuncio de Trump tiene como fin desviar la atención de la deuda nacional sin precedentes y el aumento del costo de los intereses que enfrenta Estados Unidos. Mientras tanto, el periódico Financial Times informa que Irán podría atacar instalaciones militares estadounidenses en Europa si el gobierno de Trump intensifica la guerra que comenzó hace casi 6 meses. Entre los posibles objetivos de los ataques iraníes se encuentran bases militares estadounidenses en Bulgaria y Chipre. En la franja de Gaza, 10 palestinos murieron el miércoles en 2 ataques israelíes separados. Uno de los ataques impactó en un puesto policial de la ciudad de Gaza, mientras que el otro impactó en el campamento de refugiados de Nuseirat. Estos ataques se produjeron al tiempo que los residentes de la ciudad de Gaza celebraban un funeral colectivo para 50 miembros de 3 familias palestinas que murieron a manos de las Fuerzas Armadas israelíes y cuyos cadáveres fueron recuperados recientemente de entre los escombros. Las Fuerzas Armadas de Israel admitieron el miércoles por primera vez que sus soldados abrieron fuego contra el vehículo que trasladaba a la niña palestina de 5 años, Hin Rajab. Dicho ataque se cobró la vida de Rajab y de toda su familia, así como de los trabajadores médicos de la Sociedad de la Media Luna Roja Palestina que intentaron rescatarlos. El ejército de Israel disparó más de 300 balas durante el ataque ocurrido en enero de 2024. En la ciudad de Gaza, la abuela de Hin Rajab ha manifestado no confiar en las afirmaciones de Israel sobre la apertura de una investigación relacionada con el incidente en el que murió su nieta. Esta es la primera investigación criminal de Israel sobre la conducta de sus soldados en Gaza. La niña se llamaba Hin Rajab en honor a su abuela.
3: Nosotros, como familia de Hin Rajab, no confiamos en el poder judicial del Estado de Israel. Esperamos que la justicia llegue de todo el mundo. Apelamos al sistema de justicia internacional en su conjunto.
2: El ejército israelí también dijo que investigará la muerte de 15 paramédicos palestinos cuyos cadáveres y vehículos de emergencia destrozados fueron recuperados en marzo de 2025 de una fosa común en Rafah. Gada Al-Attar, la viuda de Anwar Al-Attar, uno de los 15 paramédicos cuyos cadáveres fueron recuperados, habló mientras abrazaba a la pequeña hija de la pareja.
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3: La verdad no saldrá a la luz y la herida seguirá sangrando. El dolor sigue siendo el mismo. El dolor por la pérdida crece día a día. Cada vez que, al crecer, esta niña me pregunta dónde está su padre y no puedo responderle, la herida se hace más profunda. Al atar, era el pilar de la familia y quien la mantenía. Él ha muerto. La investigación no resolverá nada.
2: Israel dijo que no abrirá una investigación sobre otros 3 ataques contra Gaza en los que murieron trabajadores humanitarios de las organizaciones World Central Kitchen y Médicos Sin Fronteras. Asimismo, Israel no hizo referencia a otros miles de incidentes en los que sus fuerzas armadas mataron a civiles palestinos. La autoridad palestina y el Reino Unido han criticado la decisión de Israel de abrir una licitación para la construcción de más de 1.200 nuevas viviendas en los territorios ocupados de Cisjordania como parte de su proyecto de asentamiento E1. El proyecto conectaría miles de asentamientos situados en Jerusalén Oriental, que ha sido ilegalmente anexada por Israel, con el asentamiento de gran tamaño de Maale Adumim, situado en Cisjordania. Esto resultaría en la separación total de Jerusalén Oriental y Cisjordania, por lo que el territorio quedaría dividido en 2 mitades. Durante mucho tiempo, los palestinos han reclamado Jerusalén Oriental como la capital de su futuro estado. Esto se produce al tiempo que detenidos palestinos afirman que las Fuerzas Armadas israelíes marcaron a algunos de ellos con números en la frente durante una incursión en los territorios ocupados de Cisjordania. Un detenido dijo que los soldados habían asignado números a algunos de ellos aparentemente para seguirles el rastro y llevar adelante los interrogatorios. En el Reino Unido, un jurado ha sido disuelto después de llegar a un veredicto de culpabilidad en solo uno de los cargos en el juicio contra 8 activistas de la organización Palestine Action que presuntamente planearon un asalto a una fábrica de armas de propiedad israelí administrada por Elbit Systems para destruir su equipamiento. El jurado estuvo más de 37 horas analizando las pruebas, pero no llegó a un veredicto en 14 de los 15 cargos relacionados con la protesta de Acción Directa. 7 de los activistas enfrentan ahora un nuevo juicio. En julio, el jurado absolvió a uno de los acusados del cargo de desorden violento por falta de pruebas. Una ex abogada del Departamento de Justicia de Estados Unidos presentó una denuncia afirmando que el grupo de trabajo que creó el gobierno de Trump para investigar presuntos casos de antisemitismo obligó a las universidades a aceptar importantes acuerdos políticos a pesar de que no se encontraron pruebas de actos antisemitas en sus campus. Hayley Van Erem, ex abogada de carrera de la División de Derechos Civiles del Departamento de Justicia de Estados Unidos, dijo en su denuncia que las investigaciones que el gobierno llevó adelante en universidades como Harvard, Brown y Columbia constituyeron un proceso ilícito diseñado para lograr objetivos políticos predeterminados. En Ucrania, al menos 13 personas murieron y otras 40 resultaron heridas en un ataque ruso contra la ciudad de Kiev durante la noche del miércoles al jueves, en el que una serie de misiles impactaron en residencias, depósitos, una escuela y un hospital infantil. Los bombardeos rusos se produjeron después de una oleada de ataques ucranianos ocurrida el día anterior, en la que el alcalde de Moscú informó que más de 600 drones alcanzaron la región de la capital de Rusia. Por otra parte, la central nuclear de Zaporilla, ocupada por Rusia, perdió su única línea eléctrica externa, lo que obligó a las cuadrillas a activar generadores diésel de emergencia. Esta es al menos la 27ª vez desde 2022 que la planta ha tenido que recurrir a sistemas de respaldo para evitar una fusión nuclear. El presidente ucraniano Volodymyr Zelensky ha destituido a una asesora de alto rango de su gobierno por un presunto plan de lavado de dinero. El despido de la asesora se produce en medio de un creciente escándalo de corrupción que afecta al gobierno de Zelensky. El exministro de Defensa de Ucrania, Mykhailo Fedorov, quien goza de una gran popularidad, pidió esta semana que se celebren elecciones presidenciales que han sido suspendidas mientras Ucrania permanezca bajo la ley marcial.
4: La democracia no puede ser rehén de Rusia. Debemos encontrar un mecanismo legal, seguro y realista que permita a Ucrania reanudar plenamente su proceso democrático incluso en las condiciones de una guerra prolongada.
2: Un ex asesor del experto en enfermedades infecciosas, Anthony Fauci, se declaró culpable de conspirar para evadir las leyes relativas a los registros públicos y ocultar documentos gubernamentales relacionados con la pandemia de la COVID-19. David Morenz, quien trabajó bajo las órdenes del Dr. Fauci como funcionario de alto rango del Instituto Nacional de Alergias y Enfermedades Infecciosas, enfrenta una condena de hasta 5 años de prisión. La declaración de culpabilidad de Morenz se produce después de que Fauci compareciera el mes pasado ante el Comité de Seguridad Nacional y Asuntos Gubernamentales del Senado, presidido por el senador republicano Rand Paul. Durante una polémica audiencia, Fauci invocó en más de 100 ocasiones la quinta enmienda de la Constitución de Estados Unidos y se negó a responder preguntas sobre su manejo de la pandemia del coronavirus y los orígenes de la enfermedad. Antes de abandonar la presidencia, Joe Biden le otorgó un indulto preventivo a Fauci. Las farmacéuticas Moderna y Merck informan que un nuevo tratamiento experimental basado en vacunas muestra resultados prometedores para prevenir la reaparición o propagación del cáncer de piel en pacientes con melanoma de alto riesgo. Esta terapia, pionera en su tipo, podría dar paso a una nueva y efectiva estrategia para el tratamiento de otros tipos de cáncer. Se basa en la misma tecnología de ARN mensajero que permitió desarrollar rápidamente vacunas que salvaron vidas durante de la pandemia de la COVID-19. Esto se produce después de que el gobierno de Trump cancelara contratos y subvenciones valuados en $500 millones destinados a la investigación y al desarrollo de vacunas de ARN mensajero contra virus respiratorios. El presidente Trump ha designado a la doctora Heidi Overton como la próxima comisionada de la Administración de Alimentos y Medicamentos de Estados Unidos. Overton es una opositora al aborto que calificó como una enorme victoria la revocación del histórico fallo del caso Roe contra Wade de 1973, en el que se había determinado la legalización del aborto en todo Estados Unidos. La semana pasada, Overton participó en la ceremonia de firma de la orden ejecutiva de Trump, que reduce considerablemente el programa de vacunación infantil. Organizaciones de defensa de la salud de la mujer advierten que Overton podría tratar de restringir aún más el acceso a los medicamentos utilizados en los abortos, entre ellos la mifepristona. El principal fiscal del estado de Minnesota ha presentado una demanda contra el gobernador del estado de Texas, el republicano Greg Abbott, con el fin de obligarlo a que autorice la extradición de un agente del Servicio de Inmigración para que éste sea juzgado en Minnesota por cargos de delitos graves de agresión y por denunciar falsamente un delito durante una redada migratoria llevada a cabo en enero en la ciudad de Minneapolis. Fiscales alegaron que Cristian Castro, de 52 años, le disparó en la pierna al inmigrante venezolano Julio Sosa Celis a través de la puerta de una vivienda y luego mintió al afirmar que el ataque fue en defensa propia. Castro fue arrestado en mayo en Texas, pero desde entonces el gobernador Abbott se ha negado a aprobar su extradición. El fiscal general de Minnesota, Keith Ellison, anunció la demanda el martes.
4: Cristian Castro ha sido acusado de violar la ley en Minnesota, por lo que debe enfrentar a la justicia en Minnesota. El gobernador Abbott debería haber concedido hace tiempo la solicitud de extradición presentada por el gobernador Walz y debe hacerlo ahora.
5: Long ago, and it's required to do so now.
2: El presidente Trump guió el miércoles a los periodistas en un peculiar recorrido de 40 minutos por la Casa Blanca, en el que mostró las obras de renovación y anunció los planes para construir un sofisticado helipuerto de granito y mármol. Según Trump, el fabricante de la flota de helicópteros presidenciales Marine One, una empresa llamada Sikorsky, donó los fondos para la construcción del nuevo helipuerto. Trump también se jactó de una donación de $1 millón de Scotts Miracle-Gro y señaló que esa empresa había contribuido a esta campaña. El mandatario estadounidense se explayó durante un largo rato sobre el césped y dijo al respecto: "El césped tiene vida al igual que los humanos". El Comité para la Protección de los Periodistas, CPJ, por sus siglas en inglés, ha instado al gobierno mexicano a proteger a los trabajadores de los medios de comunicación y a hacer rendir cuentas a los responsables de asesinatos de periodistas después del homicidio de 5 miembros del gremio en México en un lapso de apenas 2 meses. La organización afirmó que esta ola de violencia es la peor que se ha documentado en México en más de una década. Estas fueron las palabras expresadas por Jean Albert Hudson, representante representante en México del Comité para la Protección de los Periodistas.
6: Lo que es especialmente preocupante es que el gobierno mexicano no parece tener una respuesta contundente para atender esta ola de violencia. Señalan, presumen una disminución en la tasa de homicidios general. El CPJ urge al gobierno mexicano de federalizar los casos de homicidios de periodistas de este año, tanto como fortalecer las medidas de protección, especialmente de periodistas en áreas de riesgo.
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0: elaborado por el periodista Malainin Mustafa en colaboración con la Dirección de Cooperación del Ministerio de Información de la RASD y la Fundación Mundubat.
1: Desde los campamentos, el resumen informativo se transmite en colaboración con la Radio Oasis de Salamanca y la Red Estatal de Medios Comunitarios. Estimados oyentes, muy buenas. En este informativo hablaremos del 5º Congreso de la Unión de Estudiantes Saharauis y otros temas de interés desde los campamentos de refugiados saharauis. La única solución justa para el Sahara Occidental es la autodeterminación y la independencia del pueblo saharaui. Así lo ha expresado el presidente de la República y secretario general de Frente Polisario, Ibrahim Gali, en un discurso durante la inauguración del 5º Congreso de la Unión de Estudiantes de Sagi el Hamra y Río de Oro en la wilaya de Layún, campamentos de refugiados saharauis. Afirmó que la solución justa, duradera y definitiva al conflicto del Sahara Occidental solo puede lograrse garantizando el derecho inalienable del pueblo saharaui a la autodeterminación y la independencia y poniendo fin a la ocupación militar y económica del territorio de la República Saharaui. Subrayó que este derecho debe ejercerse mediante un proceso libre y democrático conforme a las resoluciones de la ONU. El mandatario saharaui alertó además que tras la aprobación de la resolución 2797 del Consejo de Seguridad en octubre, se han revelado intentos de eludir la Carta de las Naciones Unidas e ignorar la voluntad soberana del pueblo saharaui. Llamó a la unidad en torno al Frente Polisario como único representante legítimo del pueblo saharaui. La wilaya de Layún, Campamentos de la Dignidad, acogió los días 5, 6 y 7 de agosto los trabajos del 5º Congreso de la Unión de Estudiantes de Sagi el Hamra y Río de Oro, Congreso del Mártir Abdelrahim Bedri, que se celebró bajo el lema «Los estudiantes saharauis, entrega y resistencia para imponer la existencia». El Congreso de los Estudiantes Saharauis contó con la participación de más de 300 congresistas que representan las diferentes extensiones de la organización estudiantil saharaui, junto a más de 150 invitados que representan a las instituciones nacionales y a invitados extranjeros de organizaciones juveniles y estudiantiles de diferentes continentes. El informativo ha recogido declaraciones de algunas participantes extranjeras en el evento estudiantil saharaui. Es el caso de Lucía Iñigo, vocal de cooperación en la Coordinadora de Representantes de Universidades Públicas de España.
2: Soy Lucía Íñigo y soy vocal de cooperación en la Coordinadora de Representantes de Universidades Públicas de España, que es la asociación que representa a los estudiantes de las universidades públicas de mi país. Y estoy aquí pues, en calidad de vocal de cooperación para conocer un poco más sobre el Sáhara, sobre su causa y sobre los estudiantes, cómo pueden ellos estudiar, cuáles son las condiciones, las diferentes realidades de ellos y cómo podemos colaborar desde otros países y de otras uniones de estudiantes para poder echar también nuestra mano y colaborar para que toda su situación mejore y podamos pues, caminar de manera conjunta para darle solución.
1: Sobre la participación de la Unión de Estudiantes de España, nos habla Ainhoa Serrano, vocal de Relaciones Internacionales.
3: Yo soy Ainhoa Serrano, soy vocal de Relaciones Internacionales de CREU, que es la Unión de Estudiantes de España, y estamos aquí para fortalecer y entender mejor, para desarrollar proyectos con los estudiantes saharauis y la causa de estos.
1: Paula, representante de las juventudes del Partido Socialdemócrata de Alemania, afirmó que ya es hora de que Europa asuma su responsabilidad y se posiciona sobre la causa saharaui.
4: Hello, my name is Paula. I am from Germany. I'm representing JUSOS, the youth organization of the Social Democratic Party. And for us, it's important to be here at this international forum for the cause of the Saharauis, because it is time that Europe takes responsibility and takes a stance in this issue. And we want to push for that in Germany.
1: Hola, me llamo Paula. Soy de Alemania. Represento a la organización juvenil del Partido Socialdemócrata.

0: demócrata, para nosotros es importante estar aquí en este foro internacional por la causa saharaui, porque ya es hora de que Europa asuma su responsabilidad y se posicione sobre esta cuestión que queremos impulsar desde Alemania. Los delegados del quinto congreso de la Unión de Estudiantes Saharauis han elegido a Mohamed Yamin Said como secretario general de la organización para un nuevo mandato de 4 años. Asimismo, se anunció la composición de la nueva oficina ejecutiva. En su primera declaración, tras ser electo como secretario general de la Unión de Estudiantes Saharauis, el responsable estudiantil señaló que la nueva dirección estará a la altura de la confianza depositada por todos los congresistas. Nos encontramos hoy en la tercera jornada del quinto congreso de la Unión de Estudiantes Sagar Hamra y Río de Oro, congreso de Máster Abdelrahim Badri, aquí en la wilaya de la Ayun. Hemos sido electos como la nueva dirección de la Unión. Esperamos estar a la altura de las expectativas de todos los congresistas. Confiamos en nuestras capacidades para asumir las responsabilidades que recaen sobre nuestros hombros, no solo como jóvenes, sino también como estudiantes. Llevamos esta responsabilidad con la determinación de conducirla a buen puerto y llevar la causa saharaui hasta los escenarios internacionales a través de una conciencia estudiantil que debe estar presente en todos los ámbitos de la acción nacional. El Sahara Occidental lleva la descolonización al corazón del Foro Social Internacional en Benín y denuncia el expolio marroquí. La causa saharaui tuvo una presencia destacada en la 17ª edición del Foro Social Internacional de Cotonou en Benín. El Foro Social Mundial es uno de los principales espacios internacionales de encuentro entre organizaciones sociales, activistas y movimientos ciudadanos. La delegación saharaui no acudió únicamente para reivindicar la autodeterminación y el fin de la ocupación marroquí. Llevó consigo buena parte de las realidades que explican por qué el Sahara Occidental continúa siendo una cuestión de descolonización pendiente. El secretario general de la Unión General de Trabajadores de Sagar Hamra y Río de Oro y presidente de la delegación saharaui, Nafi Mohamed, quien subrayó la diversidad de la representación saharaui, dijo que el evento se ha convertido en una tribuna contra la ocupación y el expolio en el Sahara Occidental. Fracaso de Marruecos y amplia solidaridad con el Sahara Occidental en el Foro Social Mundial de Benín. La delegación saharaui organizó durante 3 días mesas redondas y talleres que recibieron una amplia solidaridad internacional. Mientras tanto, la delegación marroquí no logró promover sus tesis. Sus talleres quedaron prácticamente vacíos ante el rechazo de los participantes. El foro cerró con una gran marcha en apoyo a los pueblos saharaui y palestino, donde ondeó la bandera de la República Árabe Saharaui Democrática. El Día de la Cultura Saharaui se celebró en el municipio de Nonantola, de la provincia de Módena, Italia. El acto contó con la presencia del parlamentario Stefano Vaccari, la delegada del Frente Polisario en Italia, Fátima Mahfoud, autoridades locales, familias de acogidas de menores saharauis. Una jornada de música, poesía y gastronomía que pone en valor la identidad saharaui y los lazos de solidaridad entre Italia y el pueblo saharaui. Este día se celebra cada 1 de agosto en las regiones que acogen a menores saharauis durante el verano dentro del programa Pequeños Embajadores de la Paz. El programa Sahara Libre amplía su alcance en Italia. El informativo mensual Sahara Libre, que da voz al pueblo saharaui en Italia, ha comenzado a emitirse desde Radio Wombat Florencia, coordinado por el colectivo Desert to Desert y Radio Wombat. El programa se emite el primer viernes de cada mes. Desde septiembre se sumarán a la red nacional en FM emisoras como Radio Onda Rosa de Roma y Radio Blackwood de Turín. Disponible también en podcast, el espacio está logrando una gran acogida en toda Italia y un fuerte impulso en redes y medios como Isa Times. Vamos con música.
1: ¡Ah!

Más noticias en este informativo. El eclipse del 12 de agosto del 2026 fue visible de forma parcial en los campamentos de refugiados saharauis, que están situados cerca de Tinduf, al igual que en toda Argelia. Cuba ha celebrado el centenario del nacimiento de Fidel Castro Luz, con actos y homenajes en la isla. El Ministerio de Exteriores y Asuntos Africanos de la República Árabe Saharaui Democrática ha emitido un comunicado oficial desde Berlejlo, rindiendo homenaje al comandante de la Revolución Cubana y expresando su eterna gratitud. El comunicado expresa, y cito textualmente, nuestra eterna gratitud por los jóvenes educados, los enfermos sanados y los profesionales formados, y evocamos con emoción a quien convirtió la solidaridad en conocimiento, salud y esperanza. El Ministerio Saharaui recuerda que Cuba es un referente del internacionalismo y ha mantenido 46 años de cooperación, solidaridad y hermandad con el pueblo saharaui desde que reconoció a la República Saharaui el 21 de enero de 1980. En los campamentos de refugiados saharauis seguirá el calor extremo, máximas entre 41 y 44 grados, mínimas de 28 a 30 grados. En este informativo conviene recordar algo que a veces desaparece incluso de los grandes reportajes internacionales. Los campamentos de refugiados saharauis no nacieron como una opción política ni como un modelo de vida deseado. Son la consecuencia directa de una guerra, de una ocupación y de un proceso de descolonización inconcluso.

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Hola a todos los que escucháis Quack FM en el 103.4 del dial, bien sea ahora en directo o en la redifusión del domingo a las 9 de la mañana, y también a través de los podcasts disponibles tanto en la web como en la aplicación para teléfono móvil. Yo soy Avelino y este es el programa número 18 de Trecépolis, que hoy empieza con Hans Zimmer desde el espacio interestelar.

Desde el espacio nos hemos bajado al desierto para escuchar al grupo Etran del Air tocando a Midinine. Y seguiremos con Johnny Cash cantando Hurt, o sea, herir.

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1: A continuación, escucharemos a la cantante boliviana Ruth Alonso, que es una estudiosa de música andina, y escucharemos su manifiesto Causai.

Pues sí, eran The Doors espantando un mosquito. Y ahora nos iremos al limbo al que nos manda el grupo Igor.

Acabamos de escuchar al grupo Kula Shaker tocando Govinda. Y ya para terminar el programa de hoy, sonará el colectivo Cocoroco Afrobeat y su Colonial Mentality. Ya sabéis que si queréis contactar conmigo, podéis hacerlo al correo electrónico trecepoliscuacfm@gmail.com. Gracias por estar aquí, en el 103.4 de Cuac FM, y hasta la semana que viene.

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0: Estoy hasta la polla de ti, de tu sistema de audio, de que estés todo el puto día encerrado en la cabina, que haces una semana que no sales. Ya huele, Chesto, ya huele.
1: Pero te puedes quedar.
0: No, me voy, estoy harto, no puedo más. Que te den a ti y el programa.
1: Pero, Fred, de serio.
0: Adiós.
1: No te... Bueno, pues pondré la intro, supongo. Ahora que se va mientras se va.

0: Bueno,
1: pues, he vuelto.
0: ¿Has vuelto?
1: Pero gracias, porque yo quiero.
0: Pero sí, no, en plan, literalmente, en plan, te tengo que mandar mensajes para ver si venías o no. Bueno, pues...
1: Es que te bloqueé.
0: Sí, no, ya.
1: Luego
0: no,
1: ya solo te desbloqueo.
0: Yo no, o sea, plan, bueno, ya, luego hablamos, porque, plan, sí, ¿no? O sea, aún no termina la temporada, pero yo entiendo que estés cansado. Bueno, hoy, pues, como Fred se fue de vacaciones...
1: Fred se fue de vacaciones un poco obligadas, también te digo, porque el mensaje de no hagas esto, ya lo hago yo, cuando me acababa de levantar, fue una cosa.
0: Tampoco me expongas, a ver, eran merecidas, me refiero, no, tocaba, ya tocaba.
1: Pero es que me hizo un montón de gracia, no hagas la escaleta, tampoco vengas. Y yo, ah, bueno, pues a seguir durmiendo.
0: Era todo un, si no quieres, en plan... No hagas escaleta, si no quieres, no vengas, si no quieres. Porque yo creo que te venían bien unas vacaciones, ¿sabes?
1: Tampoco pillar, descansado.
0: Hablar con algún amigo, decirle, oye, tío, nos vamos a Muxía un par de días, luego le dices, oye, tío, me voy a las catedrales.
1: Aquí era opcional.
0: Ajá.
1: Joder, pues sí. Avisas con tiempo, ¿eh?
0: Sí, no, era opcional. Era, te dije que si querías venir, vinieras, si has venido.
1: Ese tono fue un poco de amenaza.
0: Bueno, como no sabía si Fred iba a venir o no, porque le pregunté, pues hoy me acompañan, bueno, nos acompañan. Tengo que rehacer todo el guión a plural, al parecer.
1: A ver, es añadir una S al final, tampoco...
0: Bueno, menos a gilipollas, eso no hace falta. ya la trae.
1: Ya entras de casa.
0: Ya entras tú de casa. Bueno, venimos a presentar a los invitados. Hoy vamos a hacer un poco... Este programa lo he hecho yo y se nota mucho porque es un puñetero desastre. Y para acompañarme en este desastre, me he traído a gente que ya estuvo en el especial 30 aniversario de Quack a las 4 de la mañana acompañándonos, yes, aquí, también pasando un calor como hoy.
1: Como hoy.
0: Que he tenido que abrir la puerta. Sorprendentemente, tengo miedo que me echen.
1: Con la montaña de takeaway que tienes acumulado ahí, no creo que den entrado, ¿eh?
0: Nos acompañan Guille.
2: Hola, buenas.
0: Y Rebe.
3: Hola, buenas. No estoy atada a la silla. Estoy aquí por voluntad, sí,
0: no, el papel que tenéis delante de no estoy vengo obligado tal, necesitáis leerlo.
2: Ah, era para eso.
0: Claro. Sí, en plan,
3: es que
0: no
3: lo firmé
0: vengo,
3: sin leerlo.
0: No vengo.
1: Muy bien, así costumbre. Se tienen que hacer las cosas.
0: Sí, a ver, repetid conmigo. No vengo obligado.
3: No vengo obligada.
1: Guillermo, dilo. Dilo.
2: No vengo
3: obligada. No hay cuerdas en mi silla.
0: Exacto, no hay cuerdas
3: tengo
0: en mi silla.
3: Tengo las muñecas libres, puedo levantar, mírenme cuando quiera.
0: Exacto, exacto.
2: Ya leído y acepto.
0: Efectivamente.
3: Sí.
0: Y hoy, bueno, pues un poco como pues hemos hablado de mucha cosa técnica, juegos complicados, pues hoy venimos a hablar de cosas un poquito más simples.
3: Yes.
0: Bueno, más o menos. Y como hemos este tiempo, aparte de no salir de nuestras casas y jugar D&D en el sótano, hemos jugado más cosas y
1: en el sótano también.
0: En el sótano también. Y nos pareció interesante pues hacer un pequeño un programa pues de esos juegos de mesa así más de chill, relajantes, tranquilos.
3: Bueno, relajantes,
0: tranquilos, que puede jugar uno con amigos, si los tiene.
1: ¡O no!
0: ¡O no! que hemos jugado, pues esto, a lo largo de este tiempo, desde que hicimos la primera temporada, y pues traemos dos así más interesantes, que uno es el Hit, Pedal to the Metal, perdón mi inglés.
3: Para los que no sepan inglés, pedal al metal.
1: calor, pedal al metal.
4: Pedal al metal.
0: Y Here to Slay.
3: Sí.
0: Aquí para servir, digo, para matar.
1: Así resumen de un poco de cada uno. En el Hit puede ser Lance Stroll, o sea, no saber conducir, pero tener un coche para ello. Y luego en el Hit
0: es
1: Pokémon.
0: Slay, dices.
1: Claro, en el Slay es... eres un bicho, esta vez no un furro. Depende de la expansión.
3: Un poco furrones.
1: Y te pegas con otros bichos.
0: D&D,
1: pero para más furros todavía.
0: Efectivamente.
3: D&D, pero ser un furro es obligatorio.
0: Y bueno, vamos a empezar con el primer bloque del programa, ¿vale? Que es el calor, es pedal al metal. Y para eso vamos a hacer una pequeña pausa musical y así también aprovecho y tomo el aire porque ayuda, me muero de calor.
3: Es que hace mucho hit pedal al metal.
1: Es que hace mucho hit pedal al metal.
2: Hit to Slay.
0: Y voy a poner una canción de... Vamos a poner un poco de Eurobeat porque coches que hacen brum brum y van muy rápido.

0: Bueno, pues esto era Get Me Power de Mega NRG Man, que es, para quien no lo sepa, es Tomás Marín, que es un vocalista de Eurobeat español.
1: ¡Ole!
2: ¡Ole!
0: ¡Ole! ¡Ole, los caracoles! Producto nacional de calidad.
2: Yes.
0: España calidad.
2: España calidad.
0: Bueno, pues vamos a hablar del del joder.
2: Del calor.
0: Del calor, pedal al metal.
2: Pedal al metal.
1: Eso es.
0: Pero bueno, primero de todo, pues tenemos que ver quién ha hecho esto. Y así que Rebe, Guille, ¿quién ha hecho el pedal al metal?
1: Sintiéndolo mucho por este pobre hombre, lo hizo un tal... Bueno, lo diseñó. Aquí hay mucha gente implicada entre artistas y
2: va
1: tal.
2: Va a destrozar su nombre.
1: Diseñado por
0: Dale,
1: un tal
0: Guille.
1: Asgard Jardín Granerur. Granerur.
0: Granerus, efectivamente.
1: Y su amigo Daniel.
2: El Graneros, para los amigos.
0: Daniel Skold.
1: Exacto.
0: Pedersen.
1: Eso
0: Pedersen?
1: Mismo. No lo habría dicho.
0: Pedersen. El Piedras.
2: El Piedras. El Graneros y el Piedras. Bien. Buen grupo.
1: Sí. Sí, de hecho, sí.
2: Grupo de folk. Buen dúo cómico.
0: Buen dúo cómico.
1: Eso es. Pues es un juego bastante reciente, diseñado por esas dos personas en el 2022. O sea, tiene muy pocos añitos. De hecho, siguen saliendo a día de hoy contenido nuevo, expansiones y contenido de la comunidad. Uh-huh. Y viene siendo un poco el parchís con esteroides. O sea...
0: Un poco, el parchís con esteroides.
2: Un poco.
0: O sea, en plan... ¿Tú eres consciente de la cantidad de juegos que puedes descubrir...
2: Describir.
0: Describir como el parchís con esteroides.
1: Claro. O sea,
0: ¿qué no es el parchís con esteroides, Guille?
1: El Monopoly es el parchís con esteroides de dinero.
0: Sí.
1: El Cluedo es el parchís con esteroides y un crimen
2: Muerte.
1: Por el medio. De hecho, ¿el Cluedo no te mueves por dado también?
0: Sí.
2: Creo que sí.
0: ¿Y quieres saber que sí?
2: Ni idea.
0: Sí, te mueves por dado y te vas moviendo dependiendo
1: Juraría
0: de la habitación
1: sí.
0: en la que
2: claramente
0: estés.
2: Claramente el parchís.
0: Claramente pues, el parchís. Sí.
1: Digamos que es una evolución del parchís.
2: Bien, y es el parchís, pero con más matemáticas.
0: Uh-huh. Sí.
1: Y un poco a donde te lleva este juego es a las carreras de Fórmula 1 de la época más segura de la historia, donde en cada carrera, si no moría alguien, era raro. O sea, eso era el premio real de la carrera. No morir.
2: La época divertida.
1: Exacto, la época buena. En los años 60, 70. Y es así un juego...
2: Cuando Alonso ganaba carreras.
1: No sé si existía. Pero bueno, es un juego así un poco para introducir a tus amigos, así sencillito, se puede explicar en 10 minutitos también. Que tus amigos entiendan lo que es llegar vivo a la meta es otra cosa.
2: A ver, llegar vivo a la meta es opcional.
1: Claro.
2: El objetivo es llegar, nadie te dice tienes que llegar vivo y con el coche entero.
1: Uno
2: te
1: no dice, tienes
2: que llegar, punto.
3: Si explotas al pasar la línea, hayas pasado la línea, ¿qué más
0: claro. da? Sí, porque este juego lo hemos jugado y alguien de aquí, no vamos a mirar a nadie, le da por... O sea, tiene curvas, ¿no? Tiene un sistema de curvas y tiene un sistema de marchas y las curvas las tienes que hacer en cierta marcha porque si no, ¿qué más motor? Pues a alguien de aquí le gusta hacer las marchas, o sea, las curvas en quinta y parece
2: no,
0: que
2: no,
0: está...
2: No hice la curva en quinta. Hice la curva en segunda a 70. ¿Se me prendió fuego el coche? Sí, pero llegué.
1: De repente el coche solo tenía neutral.
2: Mi coche era una bola de fuego, pero corrí igualmente.
0: Pero en plan de que el meta no es eso, ¿vale? En plan de que Fred quiera jugar a ser Ghost Rider y prendió fuego. Bueno, vale.
2: Sí, o que sea en fórmula, el meta no es acelerar en curva y claro, matarte.
3: Policía exacto. de la diversión.
1: Tal cual.
0: Y si mal no recuerdo, ¿tenía sistema de campaña? ¿O algo así?
1: Sí, de hecho, los dos típicos problemas de este tipo de juegos es, uno, tener amigos, y dos, que tus amigos entiendan las normas.
0: Vale.
1: Este tipo de juego...
2: Yo diría hasta tres, que tus amigos quieran jugar con las normas.
1: Exacto.
2: Y cuarto, tener
1: normas.
2: Amigos de forma continuada en el tiempo.
1: Sí, pues tiene un sistema de campaña, tanto multijugador, digamos, como para un solo jugador. Que esto es algo que empiezan a traer los juegos así últimamente, que si quieres jugar tú solo, tiene un sistema de, digamos, de... NPCs que corren contra ti y van avanzando igual que tú. Y tiene una campaña donde vas avanzando por el tiempo, vas consiguiendo patrocinadores, vas consiguiendo mejoras para tu coche. Entonces es como que vas un poco personalizando tu estilo. Eso está bastante interesante.
2: Está chuli. Así puedes matarte más rápido. Bien.
1: Sí, y más caro.
0: Y tú solo.
1: Y tú solo.
0: Tú solo.
1: Así nadie lo ve. Si nadie lo ve, te has matado.
0: Y es que eso que has dicho de esta corriente de juegos que están trayendo versiones de un solo jugador, es que me ha recordado muchísimo a gente quejándose del juego este nuevo, el Big Walk. Diciendo, es que vaya puta mierda juego que no me lo puedo pasar yo solo, ¿sabes? Un juego que va de pasear con amigos y resolver puzzles con amigos. Que te todo, o sea, ves todo y es como, esto es cooperativo. Y la gente diciendo, es que como que no hay modo de un jugador solo. ¿Cómo que bueno, no vas a comunicar contigo mismo?
2: Claro. Pero eso pasa un poco también con los juegos de Joseph Fares, que es como, yo diseño juegos para que juguéis con vuestros amigos, pero no tengo, pues los haces.
1: Digo yo.
4: No, no puedo jugar el Friend Slop sin Friends.
2: Claro. ¿Qué diría?
1: Solo queda Slop.
2: Viene Joseph Fares a tu casa y te dice, ¡socializa! Ay. Te dice, juego yo contigo. Venga, siéntate.
0: Claro. Aparte es muy gracioso que a mí me tiene pasado de jugar, joder, quiero jugar este juego coop y meterme en el servidor de Discord del juego y encontrar a gente, en plan, personas que no compartimos idioma, que nuestro segundo idioma es el inglés, pero de aquella manera. Entonces, claro, juegos de comunicación donde no os entendéis entre vosotros se vuelve muy gracioso, muy rápido.
1: Es una forma de
2: comunicarse, opcional.
0: Opcional, efectivamente.
2: Pero es la Torre de Babel.
0: Es un poco. Ay. Pero sí, bueno, de vuelta a los coches.
1: Pues sí, básicamente eso, tiene un modo campaña, tiene un modo arcade, entre comillas, digamos, así carreras más casuales con tus amigos de una tarde aleatoria, pero si te lo montas bien te puedes pasar jugando medio año tranquilamente y está bastante bien diseñado en ese sentido, la verdad. O sea, se le nota que es reciente.
0: Y también mencionó, o sea, lo dijiste antes, pero tiene una cantidad de expansiones interesante.
1: Sí, a día de hoy, si no me equivoco, son 4 expansiones que van pasando por circuitos famosos de distintas partes del mundo. De hecho, ya pasaron por España.
0: Toma.
1: Y cada expansión, pues como que es temática de introducir mecánicas de lluvia, mecánicas de rally, mecánicas, bueno, de rally, son Fórmula 1, mecánicas de grava, porque años 60 y eso. Y está bastante, bastante chulo, la verdad, el sistema de expansiones. Cada una te trae algo diferente, es como un aspecto más para un juego que ya tienes.
0: Chuli. A ver, sí, o sea, en plan, yo lo metí porque me pareció un juego interesante, porque jugamos a más juegos, pero sí que me pareció interesante por eso, porque en plan es un juego de, o sea, es un juego de coches, que es un juego de mesa, pero tiene ese puntito de realista que yo lo he dicho, eso de que te trae un sistema de marchas.
1: Sí, al final el sistema de marchas es una parte también de la mecánica central del juego, que es la gestión de riesgo. Que claro, es un juego de coches, los coches aceleran. ¿Cómo aceleras? Con cartas. Pero no es como quien tira un dado del parchís, como decíamos antes, y avanza 6 casillas. No, tú tienes que gestionar cuánto te vas a mover este turno, porque el turno que viene a lo mejor te cundirte un poco más espacio y tienes que bajar de marcha.
2: Tienes que tener cuidado con el motor.
1: Claro.
2: ¿O no?
1: Ahí estamos, ese es el punto. Puedes ser un estratega con gestión de riesgo y calcular que tienes que llegar con el motor frío o lento a esa curva, o puedes decir Alin y vas para adelante.
2: O puedes decir jaja curva y en la siguiente ves esa curva, yo me maté ahí.
1: O el pensamiento de ¿por qué están frenando tanto? ¡Oh, mierda! Pero bueno, sí, gira un poco en torno a eso, a la gestión de riesgo y se basa todo en un sistema de cartas, que de hecho, esto lo podemos ver en el anterior juego de este mismo diseñador, que viene siendo lo mismo, pero con bicicletas. O sea, un poquito más seguro.
2: Bicicletas francesas.
1: Bicicletas francesas.
4: Sí. O sea, uy, qué calor hace en Francia el juego de mesa. Sí.
1: Exacto.
2: Calor, pie a la bicicleta o algo, no sé, a la goma.
4: Pie a la cadena. Me hace gracia que ese señor dijese, bueno, tengo un juego de bicis, ¿qué puedo hacer ahora?
2: Junto a dos bicis,
1: tengo un coche. Pedal to the metal.
2: Sí, sí.
1: Veo la línea ahí,
4: Es que yo de verdad creo que estaba en su

0: A mí me pareció entretenido. O sea, sí que lo que has dicho tú se explica rápido. A lo mejor a mí se me hizo un poco complejo de entender a primeras.
1: Si tuviese que orientarlo, entre lo que vamos a hablar hoy es un poco más denso de explicar, pero yo creo que sigue estando en esa rama de que si avisas a tus amigos y no les sientas en una mesa con cuerdas y a favor de su voluntad.
0: No, como, o sea, en plan, o sea, al contrario de cómo estáis vosotros, que estáis libres de poder iros.
2: Claro, claro.
1: Pues eso, yo creo que sí que se puede explicar relativamente sencillo, no son ahí 40 normas, pero sí, sí que es un poco más denso. También creo que se disfruta una vez ahí aprendes esas mecánicas o las ignoras.
3: A ver, pero yo creo que es un poco como quien dice el Mario Kart, de vale, técnicamente es de karts, pero se lo puedes poner a tu abuela y pues, es decir, no se va a morir. No, no le pongas el aseto cosa a tu abuela, probablemente.
1: Ahí está.
3: Pero
0: bueno, abuela.
3: ¿O sí?
2: Fan police.
3: Who knows?
2: Si la yaya se quiere pillar el coche y decir yo me cojo la curva 90, pues que se coja la curva con 90.
3: Si tu yaya es cargada, pues bueno.
0: Dilo. Sí, pero sin embargo, luego una vez le pillas el sentido, sí que empiezas la coña de joder, ya se ha ido este a tomar por culo. Eso en la es. Curva. Sí. Y tú que andas en el rebufo, empieza a ver pique.
1: Eso es.
0: Y se vuelve un personaje, o sea, se vuelve muy entretenido.
2: Está chulo. Me gusta que puedas prenderle fuego a tu coche. Y tu coche ya no sea un coche, es una bola de fuego que se mantiene por sueños y esperanzas.
1: Exacto.
0: Y determinación. Y el Stanley Cup lleno de hielo.
2: Claro.
0: Bueno, pues ahora que hemos terminado más o menos con el hit, vamos a cerrar este bloque y vamos a hablar del siguiente juego. Vamos a poner canción y luego siguiente juego. Que este sí que nos vamos a extender más porque sí que lo hemos jugado mucho más.
2: Sí.
0: Porque está muy chuli. A mí no me dejáis jugarlo en la totalidad por razones. Pero bueno.
2: ¿Cómo que no? Te dejamos jugar.
0: Mira.
2: No te dejamos jugar con un personaje. Pero por el resto puedes jugar perfectamente.
0: Lo discutiremos después de la pausa musical, que vamos a poner Midnight Sun de Zara Larsson. ¿Por qué? Porque hace un color de cojones. Ya está. ¿Y por qué es un temazo? Y ya está. Y yo puedo. ¿Y qué me vais a hacer? ¿Detenerme? No, no podéis.
3: No, porque estamos maniatados. Digo.
2: Libres.
0: Libres, sí. Pues eso. Midnight Sun de Zara Larsson.
2: Dale.

0: Bueno, bueno, Oli. Bueno.
1: Temazo de esta señora. Como siempre. Nunca decepciona. Ay, bueno, pues ahora vamos a con un poco el grosso de este capítulo. El aquí para servir o Here to Slay, como dirían los americanos.
0: Sí.
1: A ver, Zara Larsson también. O sea, el temazo que voy a poner también es un poquito para servir. No voy a mentir.
0: Aquí
1: o sea,
0: sirviendo.
1: Aquí sirviendo. Pero bueno, ¿qué nos podéis decir del Here to Slay? En plan, sobre cómo quién lo creó, cómo se creó.
0: ¿De dónde sale?
2: ¿De dónde sale esto?
0: De un agujero. No,
1: Hoy estoy un poco mal, lo siento, chicos.
0: La cosa es, vosotros pensaréis, va, muy chulo el Hit, muy chulo el Day-Day, muy chulo esas cosas, pero es que mis amigos solo juegan al puto Monopoly. Y es que estoy hasta los cojones, quiero que dejen de darle su dinero a Hasbro, ¿cómo puedo hacer eso? Pues la cosa es que, claro, tú si llamas a tus amigos y no los atas a la silla y les dices, vamos a leer una hora de instrucciones de un juego de mesa, se van a enfadar. Si los atas a la mesa, se van a enfadar. Si no los atas, se van a ir. Si estás tú en su casa, te van a echar. Entonces, pues hay jueguitos así, un poco más como el Hit, que Guille dice que se explican 10 minutos, pero se ha mentido.
3: Depende de en qué marcha.
1: Mentiroso, como todos.
0: Mentira, mentira.
1: Hombre, tenía que ser.
0: Joder.
1: Bueno.
0: Hay juegos que genuinamente se explican en menos de 10 minutos. Y uno de ellos es el Aquí para servir. La cosa es, tú quieres meter a tus amigos a la cocaína. Pues lo primero que tienes que hacer es darles una pequeña muestra. Si le das mucho, se van a morir de sobredosis.
1: Rebe, nos van a echar.
0: Decir, la primera es gratis. Vale, tengo otra analogía, no pasa nada. Tú tienes a Jimmy, que es un niño de 2 años y quieres que aprenda a nadar.
1: Ah, vale. Bien. Mejor.
0: Y tienes una piscina. Puedes hacer 2 cosas. Una es
1: Guille,
0: meterle los dedillos del pie en la piscina. Y otra es jitear al niño dentro de la piscina. ¿Cuál Jimmy, es la forma no. adecuada?
1: A ver, pues la forma adecuada
0: depende de aquí la pregunta.
4: Para que no pille un trauma al agua.
1: Como persona
4: jitearlo a la piscina, así se hace más fuerte.
1: Como persona que lleva mucho tiempo nadando y que le tenía mucho miedo a nadar, el mejor método no es tirar al niño al agua.
0: Vale.
1: El mejor método
0: gracias,
1: es
0: alguien razonable.
1: El mejor método pues es irle enseñando a poco primero pues.
0: Así se le esfuerza el carácter. Sí. Pues esto es como enseñarle a un niño a nadar. Olvidaos de la analogía de la cocaína. No. La cosa es, pues si tienes un juego que lo puedes explicar en 10 minutos y tú de fuera dices, vale, es una cosa sencilla, sí, es como el Cluedo, pero es engañoso. Es engañoso porque es el primer paso. Luego van a acabar pintando figuritas de Warhammer. O peor. Van a volver a acabar en Hasbro, porque van a acabar o en D&D o van a acabar en Magic. Pero bueno, eso ya es otra cosa.
1: ¿Cuál de los dos es peor?
0: No se puede huir de Hasbro. En Hasbro naces y en Hasbro mueres.
4: Depende de cómo entres. Porque en D&D o en Magic, si entras del palo, puedo gastarme dinero o puedo comer a final de mes, voy a elegir comer a final de mes, pues puede medio sobrevivir. Si dice, ¿qué toca comer? Ah, yes, cartón. Y abre la nevera y se le caen 1552 cartas. Dices, vale, este chaval ya luego nos remonta.
1: Ya no sale de ahí. Es que poco se habla de lo mucho que te hunde en la vida Magic.
0: Sí. Y Hasbro.
1: No le
0: deis dinero a Hasbro. Aquí
1: ¿Hasbro?
0: Somos negacionistas de Hasbro. ¿Y por qué? Mira, el Here to Slay no lo hizo Hasbro, lo hizo un señor muy majo que se llama Remy Buddy, que además tiene un apellido muy gracioso. Y es que es una verdadera Buddy. Porque, o sea, tú piensas que este señor cogió, se metió en Kickstarter, dijo, hola, quiero hacer un shoguiño. Y le llovieron 3 putos millones de euros y ya está. Bueno, de dólares, perdón. Eso antes más o menos era lo mismo. A día de hoy no tengo ni idea. Igual son 3 cacahuetes y 1 euro, no lo sé. Pero la cosa es que le llovió dinero y dijo, me voy a hacer una empresa que se llama Unstable Games. Y pues igual suenan de Unstable Unicorns, ¿quién lo diría? Que es un juego que tienes unicornios.
1: ¿Qué wow.
0: Y que tiene una expansión un poquito cuestionable y no vamos a hablar de aquí porque no quiero que me funen por segunda vez.
1: Sí, no, ya me acaba de mandar mensaje los de contenidos en plan de...
0: ¡Ay!
1: A esta chavala, quítale el micro.
0: ¡No!
1: ¡Eres libre! Digo...
0: Sí, soy libre. No me están arrastrando fuera de... No. Pues la cosa es, o sea, pensando bien que he leído este señor, que de que le lloviesen 3 millones de dólares, ahora, en lo último que ha sacado, que ahora ya no sé, Kickstarter es Game Found, que es Kickstarter, pero de juegos de mesa, o sea, Kickstarter, pero aún más friki, como diría Tebas, y le han llovido 8 millones.
1: Damn.
3: Mi madre.
0: Damn.
1: Nos recuerda esto de una cosa que no hemos mencionado para nada en este podcast llamado Neon Odyssey.
4: Claro.
0: Para nada.
1: Ay.
0: Pero bueno, o sea, tiene eso, el Unstable Unicorns, luego tiene el Aquí para Servir. Luego tiene el Casting Shadows, que es el Aquí para Servir, pero la versión Awu Edgy.
4: Solo podía ser de la Babi.
0: Sí, o sea, eres un furrón, pero es como por encima te transformas con la noche en un mega furrón. Luego tienes el Command of Nature, que es el avatar, el bueno, no el de gente azul.
4: Ah.
0: Sí. De, pues también es un furrón, pero es el furrón de fuego. En fin.
4: Ah, yes.
0: No el Firefox. El de fuego no es un zorro, lo siento.
4: No el navegador.
0: No el navegador. Luego tienen uno de gatos que se llama Mystic Moon, que es como, pues, cookie. No, es menos furrón, es más kawaii. Luego tienes uno de críptidos, muy cookie también. Que es como, ay no, que es esa cosa tan chunga y peligrosa, y le das con la linterna y es un conejito, toca guay.
1: Ah, bueno. ¿Puedo llevar a Jimothy? ¿Sí?
4: ¿O no?
1: ¿Qué? Jimothy.
4: ¿O no?
1: ¿No sabéis? Es que es como un. Es un críptido. Sí. Es un mapache.
4: Sí, que tiene como una degeneración en la espalda, en la espalda, en la columna.
1: Una vertebral, tiene la columna vertebral más
4: enana. Está ñonque, el puñetero bicho. Está como comprimido. Parece que le han metido en una prensa y le ha hecho ¡puf! Y le han comprimido, ¿sabes?
3: Ñonque.
0: Ñonque.
4: Claro, está ñonque.
1: Dame un segundo,
0: es una nueva palabra, no me jodas. Ay.
1: ¿Es esto?
4: ¿Ves? Es eso. Está ñonque.
0: Está ñonque.
4: Míralo.
1: Efectivamente, es un críptido de no sé qué ciudad americana, pero es eso, es como un mapache, pero como redondo. Entonces, sí. Claro, me has dicho la palabra mágica críptido y he dicho, ¿puedo llevar a Jimothy?
0: Sí. Yo no entendía lo que era ñonque hasta que he visto esa imagen.
4: Eso es ñonque.
0: Eso es ñonque.
4: De nada, por el vocabulario.
0: Sí.
4: Cuando quiera puede venir la RAE y yo les defino cosas. Tiembla Pérez de Reverte, que voy yo para allí.
0: ¿O no?
1: Que RAE, ni que RAE. La Real Academia que se monta ofrece su casa.
4: Efectivamente, sí.
1: La RAF, no, RAF, RAFEC.
0: RAFEC.
1: RAFEC.
0: Y bueno, luego de último han sacado el Here to Slay Dungeons, que es pues como el Slay, pero tiene dungeons. La verdad es que el nombre es muy apropiado.
4: El nombre es explicativo.
0: El nombre es muy explicativo. Que creo que aún no está a la venta ni nada, está en plan en GameFound y eso.
4: Sí.
0: Pero bueno, si le queréis dar dinero, dadle dinero a ellos, no a Hasbro.
1: A nosotros también.
4: Claro. Nosotros también aceptamos Bizums, ¿eh?
0: Sí, también.
4: Está guay, está guay.
0: Pero bueno, muy bien todo este rollo, pero ¿de qué coño va el juego?
1: Yo he
0: venido aquí a hablar de mi libro.
4: Muy bien que la Buddy haga juegos de furros, pero ¿de qué va este juego de furros en concreto?
0: Bueno, cabe decir que es que, o sea, el juego base, porque, o sea, tiene expansiones. El juego base son bichillos cucos, pero no sé qué le pasó a ese señor las expansiones, se le fue la olla.
3: Grandes
0: había
3: inversores.
0: Luna llena.
3: Grandes inversores del mundo.
0: Que por algún motivo los personajes de las expansiones son tremendos furrones. O sea, tú miras eso y no dices, esto no es un animal, esto es un furro.
4: Ese señor vio las comisiones furres y dijo, yo aquí estoy perdiendo dinero, podría estar ganando muchísimo más.
0: Dijo, ¿cómo puedo hacer que se vendan bien las expansiones?
4: Dijo, Antonio, ven aquí que vamos a hacer una cosa, vas a flipar.
0: Es que de verdad que es increíble que en el base tienes un conejito, que es literalmente un conejo con un sombrero, y el otro es literalmente el meme del lobo sentado de soy frío porque cuando fui caliente tuvo un hijo. Es que literalmente ese señor.
4: Sí lo es.
1: Rebe, venga más programas, por favor.
0: No, que me funan otra vez. Es que... Aunque no tengo redes sociales, así que soy inmune a la funa.
4: Pues entonces,
1: bien, mejor, mejor, mejor.
0: Aquí lo único que pueden hacer es maniatarme otra vez. Digo, soy libre.
3: Te sueltan.
1: Te das cuenta que es peor.
0: Me ponen la mordaza, me paso el resto del programa.
4: No pasa nada, te echamos para arriba, te metemos donde está Chesto, ahí abarricado con el takeaway que arranca la puerta y
0: no,
4: ya no sales.
0: No, sáquenme de aquí, huele mucho a noodle.
1: Pues eso, Fred, te puedes ir de vacaciones, que a mí Rebe me sirve también, tira para adelante con el programa, base de frases hechas un poco extrañas, incuestionables.
0: Pero como la quieres que nos cierren esto.
1: Va.
0: Que si nos cierran las ventanas luego hace mucho calor.
1: Me lo dices o me lo cuenta.
0: Ay. Vale, vuelvo a repetir la pregunta porque nos hemos ido a la mierda. Muy bien, pero ¿de qué coño va el juego?
4: Muy chulo en los furros, pero ¿el juego de qué va?
0: Sí, pues tienes unos personajes que son unos animalitos muy monos. Los del juego base son unos animalillos muy cucos.
4: Sí.
0: Y tienes un poco, ¿sabéis los típicos MMO coreanos que si quieres ser mago te jodes y eres una mujer? En plan, para ser mago necesitas tener tetas y para ser warrior necesitas ser un hombre. Pues aquí es lo mismo, pero con animales.
4: Ah.
0: Entonces, pues si quieres ser un mago, pues eres un conejo. Ya está, es lo que hay. Te
1: si quieres ser un ranger, tienes que ser un zorro chulísimo.
0: Sí. Luego hablamos de eso, que Chesto tiene un problema, grave. Y la cosa es que tú tienes...
4: Uno pues solo.
0: Esto es como si fuese de IBE, pero no es de IBE, uh-huh. Porque los nombres están todos mal. Y es que tienes... tienes ardillas, que son bardos, que eso es probablemente el único nombre que esté bien. Luego tienes conejos, que son magos. Uh-huh. Tienes gatos, que son ladrones. No pícaros, son ladrones, jódete. tienes unicornios, porque si no, no sería un Stable Games. Que son guardianes, paladines, lo que quieras decirles. Un señor con un escudo. Luego tienes el ranger, el Beloved de Chesto.
4: El Beloved de Chesto.
0: Que es un zorro con un arco.
4: Lo hay que escoger porque si no lo roba. O sea, lo hay que esconder debajo de algo porque si no está... El ranger! Y es como, Chesto, por favor, cálmate. ¡Que quiero jugar al ranger! Y no se puede razonar con esta persona.
1: Es que tú eres... O sea, en plan, es que el ranger es el meta.
0: Lo veremos. El ladrón está mejor.
1: Ya, pero el ranger te permite espirraneártelo. Yo creo que soy la prueba de ello.
4: Claro.
1: Lo veremos más tarde cuando dijimos, en plan, cuando veamos cómo ganar y tal, sí que podemos hablar.
4: La cosa de esta persona es que no quiere jugar juegos. Quiere espirraneárselos y pasar al siguiente para poder espirranearse al siguiente y así durante toda su vida. Él no juega, él se espirranea cosas.
0: Es ese tipo de persona horrible.
4: Sí. Oye. Literalmente estaba jugando al Baldur's Gate y como ya estoy en el tercer acto. Y es como, ¿cómo? ¿Cómo estás en el tercer acto? Ah, es que me hice speedrun. Ah. Vale, y así estamos jugando una partida cooperativa del palo. ¿Ves tú ahí? ¿Por qué? Porque ves tú ahí porque yo ya lo he visto y tú no.
0: Qué bien jugar con gente así. No. Y bueno, luego tienes un oso que es un fighter.
4: Sí.
0: La verdad, el meta es que el bardo está muy bien, el ranger está muy bien. Y el ladrón también está muy bien. Luego el conejo es una mierda y el resto está en mid.
4: Sí.
0: Ya está. Es esto, o sea, no es una opinión mía, que también, pero es que es algo objetivo del universo, ¿sabes?
4: Sí, sí, sí.
0: Y la cosa es que tú o te formas esa partida entera de animalitos, en plan, si tienes uno de cada y no hacen nada y termina tu turno, ganaste. Pero hay otra opción, por eso lo de que se puede espirronear con el puto zorro de los cojones, que es cargarte a tres monstruos.
4: Efectivamente.
0: En plan, tú en la mesa tienes... tienes como tu campo, que tienes el bicho que elijas para empezar, que es uno de esos seis que hemos dicho, y cada uno tiene como su habilidad. Y luego tienes una pila de monstruos, y te los puedes ir cargando y te vas sumando sus habilidades. Si te cargas tres monstruos y completas la parte, ganas el juego. O sea, esto que os he dicho ya es la explicación del juego. Por eso es como, tú puedes coger a un niño brain rot, tun sahur, y le explicas esto en 5 minutos y lo entiende. Es que es increíble, es súper sencillo.
4: Sí, no tiene mucha complicación el juego. No es un poco como el calor, piel, metal. Tienes que coger el coche y te lo tienes que armar. Y mira, tienes el estrés que cuando tu piloto va mal, que no sé qué, no sé cuánto. Y también tienes estas cartas que...
3: Y pisa el embrague.
4: Que tienen que hacer que no sé qué. Y para cambiar de marcha, y pisa el embrague. Y la curva. Ay, y eso de ahí es un cono. ¿Por qué estoy cuesta arriba?
0: Uy, porque hay
4: paparachis. ¿Por qué está la carretera en el cielo? ¿Qué está pasando? Aquí es como, ¿ves un bicho? Sí, pues pégale
0: una toña. Que las toñas además van con dados, o sea que...
1: Entonces, ahora que hemos dicho esto, yo vengo a explicar a vender mi libro, ¿vale?
4: ¡No!
1: ¿Por qué el ranger es meta? Es que el ranger, ¿vale? Tiene los para matar a los bichos, ¿vale? Necesitas, algunos te dicen que necesitas este número o más para poder matar al bicho y conseguirlo.
4: Uh-huh.
1: El ranger te da un +1 a las tiradas de ataque contra bichos. Entonces tu turno óptimo es... de los 3 puntos que tienes para hacer cosas, 2 los gasto en atacar un bicho y luego 1 para robar carta. Entonces, así. Y nadie te puede parar, porque nadie te puede parar en atacar a los bichos. Otras cosas te pueden parar, pero atacar a los bichos no te pueden parar. Entonces, empiezas a tocharte y en menos de nada, en 4 turnos, 5, si no te han tocado mucho la moral, ya has ganado la partida.
0: No le escuches.
4: Mantengo mi punto de que este señor no juega para divertirse, para pasar un rato con sus amigos, juega para espirranearse las cosas y... así es, gente, como te pones a toda la mesa en tu contra y no van a ganar, van a fastidiarte a ti.
3: Claro. Suerte.
4: Con lo cual, si pierdes, ellos ganan.
3: Por suerte, una de las clases es el counter del ranger, que te permite bajar la tirada del ranger de entre 1, 2, 3, 4, 8, lo que haga falta.
1: Sí,
3: entonces,
1: sí.
3: Ahí...
1: Por eso he dicho, no he dicho 3 turnos, he dicho 4 o 5 si te paran tus compañeros.
3: Claro.
1: Yo hablo con propiedad y desde la experiencia.
0: No le escuchéis, es un negacionista de la diversión.
1: No, pero en plan, es divertido. No, escúchame, es divertido.
4: Fanpolis. Es divertido. Mira, jaja, me pasé este juego, vámonos a casa.
1: No, no, déjame. Es divertido porque te conviertes en el enemigo público. Entonces, el resto de gente, en vez de jugar un juego competitivo, pasa a jugar un juego cooperativo contra ti.
3: Qué bonito, se hace de mártir.
1: Entonces, claro, te conviertes en el mártir al favor de la amistad y la cooperación y la comunicación.
0: Bueno, si porque eso es lo que dice el jugador de Magic que lleva el mazo más roñoso de la historia.
1: Claro, claro.
0: No, es que a mí me gusta ver lo bonita que es la cooperación entre la gente.
4: Claro, pero
0: yo lo hago por la bondad del mundo.
4: Luego este señor, si se lo haces a él, es como se empieza a bajar cada taco existente habido o incluso inventándoselos y te los echa a ti a la cara. Pero
1: en varios idiomas.
4: En varios idiomas. Mm-hmm. Pero qué bonito es cuando la gente se une. No sé qué, menos cuando se hace a él, que luego ya pues es un poco chilchak de dragones y mazmorras, de no hay suficientes insultos en el idioma común. Y tú mientras te ríes, porque once again, cuando él pierde, tú ganas.
1: Claro, claro, exacto. Pero
4: ¿cuándo volvemos a jugar One Piece esto?
1: Yo sé, ya lo he dejado,
4: ¿Seguro?
1: Sí.
4: No, no querrías volver.
1: Estábamos hablando de otro juego, hombre, por favor.
4: Luego vamos a hablar tú y yo.
1: Ayuda, me van a meter una paliza con un palo.
0: Ayuda, vamos a tener que verlo porque no nos van a desatar de la silla.
4: Eso es divertido. Puedes opinar incluso.
0: Pero sí, eso es verdad.
1: A favor de la cooperación.
0: Claro.
4: Claro.
1: No hay una fuga de gas en Quack FM.
4: No.
0: No que podamos demostrar.
1: No que podemos demostrar.
4: No sé, no que ningún juez pueda demostrar.
1: Esa.
0: Ay, no, porque mi canario dejó de moverse.
1: Estaba muy feliz hace un rato.
4: Sí, sí. Y ahora lo está más, pero en otro sitio. Se fue a la granja con otros canarios.
1: La gran granja del cielo.
4: Está durmiendo. Estaba cansado.
1: Claro.
3: Pobre chimuelo.
4: Chimuelo está bien. Está en la granja con otros canarios. También está el abuelo por allí. No pasa nada, está todo bien, no preocuparse.
1: No tengo ni idea de qué estaba hablando. Yo ya.
4: Del Slay.
1: Vamos a hablar.
4: Del Slay de la
1: ¿De cómo Abadi. Se gana el Slay?
4: ¿Estás segura?
1: ¿De cómo se le gana al Slay y las diferentes clases del Slay?
4: Ah, sí, claro.
3: La buena y las otras.
1: Este man con la propaganda. Yo ya solté mi propaganda, chicos, ya podéis.
0: Mira, lo bueno es que si te compras el juego, te puedes comprar las expansiones, porque hay un personaje en las expansiones que le hace counter directo al Ranger. Entonces, si tenéis un amigo que sea como Chesto, podéis hacerle counter directo.
3: El
0: así que de nada.
4: El antichesto.
0: Sí. El antichesto.
4: El antichetos.
0: Claro.
4: También dicho.
0: Y bueno, pues tienes unas expansiones increíbles que te añaden más personajes, que son los personajes ultra furrones. Sí, así que tienes un león que está muy mamado, que es un básicamente es un berserker, un bárbaro, whatever. Luego tienes un perro que no es tan furrón, que es un nigromante. Luego tienes el lobo, que madre mía, Dios santo bendito. Yo creo que fue por el meme ya de lo del lobo, pero bueno.
1: Sí.
0: Tengo dos lobos dentro de mí.
4: Los dos son gays.
0: Y los dos tienen un cuerpo extrañamente antropomórfico. Pues mete un lobo, que es un warrior. Que si os acordáis, ya había un fighter, no sé yo, solo los dos se pegan a puños, ya está.
1: Claro.
0: Solo que uno es más furrón que el otro. Y luego tienes el druida, que es un ciervo, que es el counter directo de Chesto. Por suerte.
4: ¡No me dejan ser feliz!
0: No, prohibido. Además tiene una mecánica muy chula, que es que normalmente te piden pues que saques números buenos en los dados. No, pues si eres un puto manco, un puto inútil y la suerte no te quiere, puedes jugar ese personaje porque es al revés. Tienes que sacar dados bajos. Entonces, ¿se te dan mal los dados? Enhorabuena, tienes tu clase.
1: Y luego está el necromago, no sé si lo habéis mencionado.
0: Sí, el necromante. Es el perro que no es tan furrón, por suerte.
1: Que a mí me hace mucha gracia ese también, porque vives a base de las obras de la gente.
0: Sí,
4: migajas.
1: Es que exacto, porque eso es lo que te hace. O sea, tú en el Hirto Slay tienes dos pilas, ¿no? La pila de donde sacas las cosas y la pila de descartes. Pues lo que hace el necromante es que tengas la opción de, en vez de pillar de la pila normal, es que vayas pillando la pila de descartes. Entonces, si la gente suelta cosas tochas, tú dices, migajas.
0: Y te por lo eso quedas. Esto es una introducción al Magic.
1: Sí.
0: Te acostumbra a decir, mira la pila de robar, mira la pila de descartar. Uy, mira, puedo lanzar hechizos. Bienvenido al Magic.
4: Welcome to Magic.
3: Lo siento.
1: Sí, no, y también es un poco leer la carta, describe la carta.
4: También, o sea,
1: sí.
4: También, pero aquí de verdad, luego está en el Magic del palo. Esta carta te da esto. ¿Y qué hace? Te da esto. Ah. ¿Y eso qué hace?
3: Ah.
4: Ah. ¿Ah?
0: Sí, la verdad es que Hasbro últimamente tiene una manía muy fea, que es que se saca una mecánica del culete.
3: Y recorta.
0: Porque ya no quiero que me funen otra vez. Se saca una mecánica del culo y te dice, esto es la nueva mecánica. Y el reminder, porque normalmente te ponían entre paréntesis, ¿qué coño significaba eso? Pues ya no. Ya no.
3: Con suficiente convicción.
0: Es que está la tinta muy cara. Entonces ahora te lo imaginas. Claro. Tienes que ir al Google y decir, ¿qué hace esto? Hasbro, ¿por qué eres así?
4: Me hace mucha gracia que es un poco como cuando estábamos en una partida de D&D, estaba yo con Mario, y nos dice el máster, tenéis una poción de heroísmo, y yo, ah, vale, ¿y eso qué hace? Y el máster, te da heroísmo, y yo, vale, gracias, pero ¿qué es el heroísmo?
1: ¿Y eso qué hace? Darte heroísmo. ¿Y eso qué hace?
0: Hacer que seas más heroico.
1: ¿Y eso qué hace?
0: Hacer que tengas más heroísmo.
1: ¿Y eso qué hace?
0: Que seas más heroico.
1: ¿Y eso qué hace?
0: Que realices
4: que te calles y tomes la poción.
3: Tómatela y prueba.
0: Bueno, pues no, aquí tiene texto de verdad las cartas, de sí. Nada. Eso sí, espero que sepáis inglés, porque por algún motivo la versión en español vino muy mal traducida. No lo compréis en español. Sí, sí, sí, viene como el putísimo...
1: No, o como es un juego que hace falta tener amigos y así, te buscas un amigo que tenga el C2.
0: Mm. Sí, y que te traduzca.
1: Exacto.
3: Oye, ¿qué significa esta carta?
4: Hola, ¿qué haces, Tom?
0: Eso sí, que tu amigo no juegue, claro. Porque claro. Si no...
1: Oscuridad. Jugar a Hear to Slay, pero cada uno con un traductor.
4: Claro.
0: Sí. El árbitro. Yo de verdad no sé cómo pudieron pifiarla tanto con la traducción. Google Espero que hayan cambiado de traductor, porque es que... No, pero a ver, Google Translate lo habría hecho mejor. Porque se equivocaron en una carta y cambiaron el número del dado. Entonces, técnicamente...
1: Ah, uy, pues, eso ya es grave.
0: Sí, sí, eso es muy grave.
3: Y cambiar condiciones. Tipo desde hasta y o un montón de fallos así.
0: Pero es que es muy gracioso porque, o sea, los enemigos te piden todo sacar más de un número. Pues hay uno que es al revés, que es como un dragón esqueleto, que
1: sí,
0: tienes
1: es
0: que sacar
1: verdad.
0: Un número
1: sí,
0: para abajo.
1: Sí.
0: En la versión español te pone que tienes que sacar por encima de ese número, no por debajo. Y además te pone por encima, pero viene en rojo en vez de en verde, como los demás. Entonces te confunde, ¿sabes?
4: Está raro.
3: Es un dragón nono muerto.
0: Sí, así que sí. Aprendes inglés, venga, que no es para tanto. El inglés se enseña mal. El inglés no es difícil.
4: El inglés se enseña mal.
3: Poco se habla de Duolingo últimamente.
0: Eso.
1: Uy,
0: Duolingo está muy raro.
1: Duolingo está muy raro últimamente.
3: Está muy callado,
4: sí. Desde que echó a sus traductores y dijo, esta cosa llamada inteligencia artificial me gusta. Pues,
1: yeah.
4: Pues XD.
0: Es que todo el dinero que iba para traductores ahora va para el equipo de marketing.
1: Sí, sí, sí, sí, sí. Para el equipo
0: y
1: de redes sociales.
0: Para el equipo de arte, para que le dibujen las nalgas cada día más grandes a Dulli.
4: Efectivamente.
1: Rebe, no quiero decir nada, pero veo un tema recurrente.
0: A
1: en
0: ver,
1: tu
0: es que la araña del baño.
4: Rebe, ¿tienes algo que contarnos?
0: No. Es que, a ver, antes fui al baño y vi una araña con el culo muy grande.
4: ¿Por qué le mirarías el culo a la araña, Rebeca?
3: En el baño, ni demás, o sea.
0: Yo la miré, pero es que todo su cuerpo era culo. Entonces, ¿cómo no lo iba a ver?
1: Qué
0: todo
1: bien.
0: Su cuerpo eran cuatro patas de Ozempic Lady y un culazo. ¿Yo qué iba a hacer?
3: ¿Y las otras cuatro?
4: Qué bien va el programa de
0: no
4: hoy.
0: No sé.
4: Qué bien va el programa de hoy, chaval.
0: Perdón.
4: Qué guay el Hear to Slay.
0: Venga, que terminamos con sí, el Slay. Sí. Pues mira, aparte de la expansión Furrones, tienes una expansión que es de banderas, que es que cambia pues como ganas de... Si eres el que tiene más personajes de una clase, te dan una bandera y tú guapa, y si tienes tres, pues ganas. O sea, para frenar un poco a Chesto está bastante bien.
1: No, porque si te pide objetivos tardas más. Y el Ranger tiene su tiempo. Es que, o sea, yo vengo a admitir, ¿vale? Soy fan del Señor de los Anillos, soy fan de Legolas. A mí me pones un personaje con arco delante. ¡Déjame dar mi discurso! Me pones un personaje delante y digo, jopetas, qué chulo. Siempre me mola mucho. Entonces me mola mucho los Rangers y me gustan mucho los exploradores. Entonces digo, bicho con arco. Para mí. ¿Y que resulta que es el meta del juego? Bueno, pues es cliché de los demás. Lo dicho, hay que fomentar la cooperación.
0: Donad dinero a Quack FM para poder llevar a Chesto a clases de
4: arco. De control de la ira.
0: No, también.
1: De socializar.
0: Los dos, a lo que dé dinero.
4: Sí, sí.
0: De tiro con arco.
4: A tiro con arco y a control de la ira.
1: Ya he hecho tiro con arco. En plan, he hecho pruebas de tiro con arco.
0: ¿Y con control de la ira?
1: No me gusta el programa de hoy, lo voy a borrar.
0: Oh, no. Voy a ir a tirar la torre de radio en un rato. A cabezazos. Que no analgazos, ¿vale? Tengo más temas.
1: Nadie había dicho nada. Bueno. Nadie había dicho nada.
4: Que te tengas que justificar cuando nadie te había dicho nada.
0: Bueno, es de forma preventiva. Bueno,
4: sí, sí.
0: No quiero que me funen en Twitter, que luego no puedo verlo.
1: Entonces,
0: mejor. Ahora, sí, a ver, mejor.
1: Si alguien se ha enterado de qué iba el Girto Slay, por favor, que nos mande un mensaje. Porque enhorabuena.
4: Enhorabuena. Perdón.
0: Sí, congratulaciones.
1: Y nada, pues nuestra opinión del Girto Slay, que yo no puedo jugar Ranger.
0: Básicamente.
4: Pero si juegas Ranger siempre.
1: Y que es un juego, y que es un juego muy dinámico.
4: Sí.
1: Muy, muy dinámico. Sí. Se agradece mucho, pero hemos jugado mucho por ese, precisamente por eso. Es como, joder, tenemos media horita libre para un Girto Slay. Mm-hmm. Y está muy chuli, nos lo hemos pasado muy bien, muchas risas. Y
4: mucho meme de decir, bajo esto, no,
1: no, no. Porque, cómo no, como el Magic y como simulador del Magic, que es el Girto Slay, pues tiene counter spells, ¿sabes? Sí. ¿Quiero esta carta? No.
3: Ya
1: y,
3: no.
1: Y guerra de. Pero, es, pero no, te quedas, no se queda ahí, porque es guerra de dados.
4: Sí.
1: Es un rollis, como dirían los americanos. Tirar dados y quien gane, o sea, y quien tenga el número más grande, gana.
4: Tiras dados y si la tienes más grande, ganas. Punto.
0: Bueno, en verdad, hablando de tirar dados, aparte del hit, hay un juego muy chulo, que es el Steampunk Rally.
1: Ese, de ese que también
0: es
1: quería hablar.
0: Es el juego que más putos dados trae de la historia de la humanidad.
3: Sí, ah,
0: sí.
3: Dios,
0: sí,
3: ¿cuántos dados que tiene? El Hit to Pedal to the Metal ese.
4: Pedal al metal.
3: Estaba en el límite de esos juegos explicables. El Steampunk Rally... Hay que aprender un poco de física nuclear para poder jugar.
4: Sí, sí.
3: Pero es que trae 106 de 2 de 6.
4: Es para los fans de los 2 de 6.
1: Como parte del equipo de 2 de 6, esos son muchos de 6.
3: Son muchos de 6, sí. Para todos.
4: Pero está guapo. Es un si te gusta en plan juego por turnos o en plan... lo en mi cabeza como que clica así o en plan JRPG del palo, vale, voy a hacer esto porque en el siguiente turno esto va a conectar con esto, que va a conectar con el ataque del otro, no sé qué, es un poco así del palo, vale, voy a gastar un dado aquí para que esto luego me dé este otro que va a conectar aquí, así ganar dos de altura, subir la montaña, coño, ¿qué es eso? Hostia, me mate.
0: Sí, es para jugar con un corcho estos de conspiración.
4: Sí, sí,
0: es como el siguiente pasito después del hit, porque sí. Es como el hit pero más difícil. Ese sí que ya es como, vamos a quedar esta tarde para leer las normas.
1: Sí, esta tarde leyendo las normas. Pero bueno, hasta aquí el programa de hoy más o menos.
4: Uh-huh.
1: Porque tenemos cosas que decir.
0: Ah, sí.
1: I've come to make an announcement. Pero esta vez no sobre Sonic the Hedgehog. Es que mañana por la mañana.
4: Sí.
1: A eso de las... A partir de las 10 estaremos... en un programa en directo desde Viñetas Atlántico, el maratón sí. De podcast, nos han invitado, los de FM, nos han dicho, oye, estos frikis de aquí no hablan también de cómics, ¿no? ¿Queréis venir?
4: No habláis también de cómics. No, pero podemos.
1: Venga.
4: Tampoco tenemos problema.
1: Entonces, me ha parecido una oportunidad chuli, ¿vale? Sí. Nos ha apuntado, porque como director, productor, director artístico, técnico... mecánico y todo de este programa.
4: Electricista
1: y todo de este programa, pues dije, me parece una oportunidad chuli. Primero porque es un programa, o sea, no vamos a hablar mucho, pero bueno, porque...
4: Lo que nos dejen.
1: Que
4: hasta,
1: nos dejen.
4: Hasta que nos echen.
1: Hasta que me den a mí un micro.
4: Sí, hasta que te den a ti un micro y pasen cosas y yo me pegaré a los otros invitados del palo. Yo no conozco a esta persona. Por favor, no me peguéis. Pegadle a él.
1: ¿Y por qué? Porque tiene público, entonces, quien nos quiera venir a ver,
4: sí.
1: Estaremos mañana en el Circo de Artesans,
4: sí.
1: Durante esa horita ahí, con un micro delante y hablando de nuestra movida un poquito. Si alguien que está escuchando esto, alguien que no sea mi madre.
4: Y... Que también puede venir, también está invitada.
1: Ok. Y quiera venir a vernos o quiera simplemente escuchar un ratito de radio y luego se quiere ir a dar una vuelta por la Feria del Cómic, que lo haga, que vamos a estar ahí abiertos,
4: yes.
1: Y vamos a estar pues disponibles un poco.
4: Efectivamente, vamos a estar ahí hablando de cositas chulas, y luego pues no sé, podéis comprar cómics, que siempre está bien, siempre está chulo.
1: Efectivamente.
4: Que son también literatura, aunque mucha gente diga que no. Lean cómics.
1: El manga es literatura, dijo un fan del Doki Doki Literature Club.
4: I guess.
1: Y nada, eso, no sé. Pues eso, mañana por la mañana, de 10 a 11 estaremos por ahí, porque luego nos iremos, nos escaparemos a la Feria del Cómic.
4: Sí.
1: O bueno, nos escaparemos cuando nos dejen escaparnos. Y nada, salir de casa y tomar el aire.
4: Que no sobrevalorado.
1: Salir de aquí.
4: Es que por fin vas a salir.
1: Es que un sitio con público, qué miedo me da. En plan, no por mí, o sea, en plan, sí por mí, por lo que pueda decir.
4: Te iba a decir, ¿cómo que no por ti? ¿Cómo que no?
1: Yep. Pero bueno, hasta aquí el programa de hoy. Ha sido un poco caótico, pero bueno, ya me lo he pasado bien, que eso es lo que importa. ¿Vosotros lo habéis pasado bien?
4: Sí. ¿Acaso no son caóticos todos nuestros programas?
1: Yo creo que el de hoy un poquito más.
4: Sí, puede ser, pero normal.
1: Perdón por dejarme hablar. Y mira que el programa pasado trajimos a L, ¿eh?
4: Ya.
1: Sí. ¿No lo sabíais?
4: No.
1: ¿Ah?
4: Pues siento, no escuchamos tu podcast.
3: Eso es mentira.
1: Gracias, Guille, por salvarlo. Y hasta aquí hoy, hasta aquí el programa de hoy. Y quedamos escuchando When Mother Was There, del Persona 5 Royal.

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2: Boa tarde. Durante esta fin de semana, este sábado 22 de agosto, na comarca da Coruña, Bergantiños, Terres, Oneira, Fisterra, teremos alternancia de nubes e claros. Nubes algo máis compactas, sobre todo ao final da xornada na parte de Fisterra, pola proximidade dunha borrasca situada ao oeste de Portugal, que deixará un domingo de certa inestabilidade. Unha xornada de ceo parcialmente nubrado e con posibilidade de chuvascos, que serán máis probables sobre todo a partir do mediodía. Todo isto con temperaturas máximas xa en ascenso durante o domingo. O vento soprará frouxo de dirección variable. Saúdos desde Meteo Galicia, Consería Medio Ambiente e Cambio Climático. Boa tarde. Nas vindeiras horas, Galicia continuará co ceo prácticamente despexado, sobre todo na metade sur, con alternancia nubes e claros no extremo en norte. Mañá, sábado 22 de agosto, será unha xornada tamén de influencia anticiclónica, ceo prácticamente despexado, pero con entrada de algunhas nubes de tipo medio-alto polo oeste de Galicia. Temos un centro de baixas presións situado ao oeste de Portugal que podría deixarse algún chuvasco na noite do sábado domingo na franxa atlántica. O domingo, diga, 23 de agosto, sí que saldremos xa con máis inestabilidade atmosférica, con chuvascos que serán máis probables na metade sur de Galicia, na franxa atlántica tamén, e menos probables canto máis o norte. E todo isto con temperaturas máximas que se ascenden un pouco durante o domingo. O vento soprará frouxo de dirección variable. Saúdos desde Meteo Galicia, Consería Medio Ambiente e Cambio Climático.
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13: Las segundas partes nunca fueron buenas.
12: Pero en la vida siempre hay excepciones. ¿Qué tal, gente? ¿Qué tal estáis? ¿Cómo estáis por ahí? Disfrutando el verano con este tiempo, con este calorazo que hace en la ciudad, que estamos aquí en Coruña. Hemos vuelto a CUAC FM 103.4. Somos la Taberna de la Verdad. Está hablando Tristán. Jaime, ¿cómo estás, tío?
13: Acompañándote una tarde más. ¿Sabes lo que pasa, Tristán?
12: Sí.
13: Que como segunda parte también tenemos la segunda estrella del Mundial de España, ¿no?
12: Es verdad. Bien, bien, bien. Somos campeones, ¿eh? Somos campeones. Joder, ¿quién le va a decir que empezamos la segunda temporada con otra estrella, tío? Hostia.
13: Hoy no hemos traído ninguna estrella. Esperamos traer estrellas este año, esta temporada también.
12: Sí, hombre.
13: Pero eso sí, quiero saludar también una vez más a nuestro querido técnico. Buenos días, Bryce, otra vez aquí a los mandos de este programa, en la cabina de locución.
12: siempre con semblante serio. Buenos días, que buenas tardes, pero se refiere buenos días en general.
13: A ver, el día es hasta que anochece.
12: Claro, la gente
13: cuando
12: dice...
13: Cuando sea de noche, diré buenas noches. ¿Sabes lo que se acerca mucho ahora?
12: Uy, creo que sí.
13: El eclipse de sol.
12: Sí.
13: ¿Qué sabías? Que le hemos hablado la temporada anterior.
12: Sí.
13: ¿Te acuerdas?
12: Que era una de las cosas que iban a llegar en 2026, ¿no?
13: Creo que sí, ¿no? Sí, nuestro técnico nos dice que sí con la cabeza.
12: Sí. Lo vas a ver. ¿Te llama?
13: Sí, lo voy a ver. ¿Sabes también qué hay ese día?
12: No.
13: El Teresa Herrera.
12: ¡Ah!
13: Porque sabías también otra noticia futbolística.
12: Cuéntame.
13: Que el Depor vuelve a estar en primera.
12: Joder, o sea, llegamos aquí otra vez, a este gran espacio, con una estrella y con el Depor en primera, tío. Si nos lo dicen hace un año, tú no te lo crees,
13: ¿no?
12: ¿Eh?
13: ¿Y tú sí?
12: No, yo tampoco, la verdad.
13: Es que estamos firmando nuestra segunda temporada. Qué alegría volver a estar en los estudios.
12: Sí, de hecho este capítulo, que lo vais a leer ahí en la aplicación, que vuelvo a recalcar que os descarguéis la aplicación de Quack FM para acceder de manera más cómoda y directa a los capítulos, pues se va a titular este capítulo Dos Estrellas. Precisamente, acabáis de escuchar una canción que se llama I've Told Every Little Star. Tenemos dos estrellas en la camiseta. Ya es la quinta vez que lo decimos, pero es que hay que recalcar porque no todos los días se levanta un mundial, ¿no? Y por lo menos hasta dentro de 4 años eso nadie nos lo va a quitar, ¿no?
13: Y tal y como se ha levantado, que yo no contaba con poder decir que somos una de las selecciones que tienen dos estrellas. Yo creo que hay que remarcarlo durante todo el capítulo hoy.
12: Sí. Pues la verdad que estamos aquí en veranito disfrutando y hay que recordarle a los seguidores y sobre todo a las seguidoras que nos pueden encontrar en donde, Jaime. ¿Por ejemplo?
13: Pues por ejemplo, en Santa Cruz.
12: ¿Qué día? Más o menos. Lo tenemos por aquí anotado.
13: Yo creo que lo sé de memoria, dime si me equivoco. ¿21 de agosto? En el Sondo Xaco, Xaco Bebo, no sé qué carallo era.
12: Sondo Xaco. ¿En qué consiste eso, tío?
13: Pues a ver. Consiste, a mí es una cosa que hace unos años a lo mejor te hubiera dicho que es una mierda. Y es el hecho del tardeo. Es un tardeo.
12: Ah, es verdad. Sí.
13: Es un tardeo muy tontorrón en el cual vamos a ir a las 10 o... No, antes.
12: No, hambre.
13: Hijo, acabar de hablar. No sabes lo que iba a decir. Vamos a ir a las 8 al supermercado del pueblo a comprarnos una baguete.
12: ¿Sí?
13: Unas lonchas de jamón y va a ser lo que cenemos.
12: Pero allí ya vamos a estar a las 6, ¿no? Esto empieza a las 5, tengo entendido, ¿no?
13: Sí, a las 6, sí.
12: Claro. Sí. O sea, a las 6 vamos a estar por ahí ya.
13: O antes, depende de cómo estemos.
12: O antes, depende de los ánimos.
13: ¿Quién sabe?
12: ¿Quién sabe?
13: ¿Quién sabe?
12: Pero entonces, ¿en qué consiste? ¿Porque te daban una camiseta o algo así?
13: Y gorro este año.
12: ¿Qué va?
13: Sí.
12: Hostia, cuenta.
13: Tengo gorrito, tío. Ya juntaremos foto.
12: Hombre.
13: Pero sí, dan gorro, dan vaso, dan camiseta, dan tote bag. ¿Sabes lo que es un tote bag?
12: No.
13: Una chorrada.
12: Sí, hombre.
13: Es una bolsita de estas modernas de tela. Yo no las uso ni para cagar, tío. Yo no las entiendo.
12: Ajá.
13: Tengo 54 y uso ninguna.
12: Bueno.
13: Tú las usas mucho, las... Tote bag.
12: No, además no le pongo imagen exactamente de lo que es, pero supongo que será alguna tontería de estas de hoy en día. Es que se usa un lenguaje muy...
13: Es
12: muy
13: una bolsa de tela.
12: Y tonto, ¿no?
13: Es una bolsa de tela.
12: Ah, tela,
13: ¿sabes? Tela marinera.
12: Tela marinera, tío. Sí, pues la verdad que es una fiesta, yo creo que algún capítulo lo hemos comentado, que es una fiesta muy atractiva, porque primero, va mucha gente, segundo, al ser durante la tarde... pega el sol y se está muy a gusto y despliegan una carpa y ponen ahí a varios DJs, con lo cual es muy recomendable. Estoy viendo ahora imágenes de la tote bag. Sí, una bolsa de toda la life, ¿no? Un poco así.
13: Sí.
12: Barateira. Bien, pero lo importante es la función, ¿no, Jaime?
13: Sí, la función principal es, bueno, que casi todo el mundo va vestido de la misma manera, es gracioso.
12: Ajá.
13: Y a mayores también es divertido porque suele mostrarse, o sea, suelen hacer reducción de precios si te ven con esa camiseta.
12: Ah, era una caña, 1 euro en cada local, ¿no? Eso fue,
13: bueno, eso fue antaño.
12: Sí.
13: Ahora es dentro de esas cabinillas, dentro de esas barras que tienen allí en la propia plaza.
12: Sí.
13: Te la venden eso, 1 euro. Cerveza, 1 euro. Está muy bien. Muy recomendable, diría yo, ¿no?
12: Es una fiesta muy interesante. Entiendo que luego a la noche sigue, porque ahí habrá alguna mini verbena.
13: Y allí seguiremos, ¿no?
12: Uf, eso ya está por ver, ¿eh?
13: Se va a ver.
12: Bueno, eso está, se va a ver ya. Me toquetea por detrás para tratar de convencerme, pero Jaime bien sabe que muchas horas son muchas horas, ¿no?
13: Y te dejo dormir la siesta.
12: Bueno, también hay que saber retirarse a tiempo, ¿eh? Y una retirada a tiempo, siempre lo decimos, es una gran victoria.
13: Que por cierto, ¿sabéis lo que pasa también el día 21?
12: A ver.
13: Viernes.
12: ¿Qué sucede? ¿Alguien se casa? A ver. Nuestro colega.
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12: ¡Ah, coño!
13: El segundo de esta temporada.
12: Pues haremos maniobra para estar en los dos sitios a la vez.
13: ¿Vale? Yo te digo que lo vamos a hacer y vamos a estar en la verbena al mismo tiempo. ¿Qué te apuestas?
12: Yo creo que somos capaces, tío.
13: Sí, yo creo que sí. Somos capaces, sí.
12: Desde que ganamos el Mundial, yo ahora me atrevo con todo.
13: Yo también.
12: Fue tremendo.
13: Soy capaz de dividirme en dos, tío. De estar aquí ahora mismo y en la playa, imagínate.
12: Sí. Oye, qué gusto ir a la playa a tomar un poquito el sol. ¿Qué te parece, tío?
13: Me encanta.
12: ¿Sí?
13: Pero muy divertido, tío.
12: Muy a gusto, ¿eh?
13: Este verano no me he quemado. ¿Tú?
12: Yo alguna vez. Yo creo que tú también te has quemado algún día, ¿eh? De hecho, tienes que echarte... Hay que echarse crema, ¿eh?
13: Buah, no sabes lo que me pasó el otro día, tío.
12: A ver.
13: El otro día fui a la piscina a dormir. Allí al lado, en la aldea.
12: Sí.
13: Hacía un sol de justicia. Me puse las gafas de sol, las sunglasses.
12: Bien.
13: Es que ahora como eres bilingüe.
12: Es verdad. Sí.
13: Tío, me quedaron las marcas de las gafas.
12: Hostia, porque tú eres capaz de dormirte. Fíjate.
13: Si te fijas, ¿sí? En lo que viene a ser el entrecejo, tengo una franja blanca.
12: El peaje. Es que hay que pagar un peaje, ¿no? Del entrecejo al otro, ¿no?
13: Exactamente.
12: De la ceja a la otra.
13: Sí, sí.
12: O sea, pero tú eres capaz de quedarte dormido profundamente, aunque haya 30 grados fuera.
13: Profundamente. Y no me despiertes, ¿eh?
12: Uf, pues corres un riesgo, ¿eh?
13: Porque te puedo alzar tal hostia que...
12: Ya, ¿eh?
13: Sí, me encanta dormir, Tristán.
12: Ya veo, tío.
13: Sabes que es uno de mis mayores placeres.
12: Justo.
13: De hecho, me has despertado de la siesta para estar hoy aquí.
12: Sí, porque bueno, hay que hacer las cosas con antelación.
13: Sí.
12: Claro. Y luego en la piscina chapoteas mucho. ¿Te gusta chapotear?
13: Yo soy bastante chaputeón.
12: Sí, ¿no? Chaputero.
13: ¿Y sabes también lo que me gusta mucho, tío? Tirarme de cabeza.
12: Sí.
13: Pero me da un poco de respeto. Respect.
12: Uf, yo nunca supe hacer la maniobra de la manera adecuada, ¿eh? No es tan fácil, ¿eh?
13: No es fácil. A mí me gusta. Y si yo creo que se me va más o menos bien, no suelo planchar. Pero me da miedo, tío, el hecho de... golpearme la cabeza o una mierda así y quedar...
12: Sí, como en Mar Adentro, que ya te comenté alguna vez por aquí también. Es una película para mí horrorosa, no me gusta.
13: Sí, es la razón, que hablan, tío, de...
12: Era un chaval gallego.
13: Sí, ya sé cuál.
12: Quedó un poco por lanzarse así, ¿no? En el mar.
13: Por cierto, hablando de películas, el otro día me vi una película que te quería recomendar.
12: Anda.
13: Y se llama...
12: Qué raro.
13: El Método.
12: Ah, es verdad, El Método. Pues es una peli española y mucha gente me la ha dicho, tío. La tengo guardada, sí.
13: Pues muy recomendable, El Método.
12: Porque es algo de unas entrevistas, pero no es lo que parece, ¿no? Algo así.
13: Es una entrevista, pero grupal. Son un par de personas, son seis, y van ocurriendo diversas cosas a lo largo de la entrevista. Y todo se lleva a cabo en esa entrevista. Y es muy interesante. Yo la vi hace un par de semanas. Me gustó mucho. Muy recomendable.
12: Bien. Además eso, hay que recomendar cine español. Esa es una. Yo diría otra que se llama La vida mancha, que es de Enrique Urbizu.
13: Sí.
12: Y creo que es una película que os iba a gustar a muchos. Quizás un poco lenta porque trata... pues eso, de gente normal, ¿no? La vida de unas personas, ¿no? De un familiar que vuelve y cómo influye, ¿no? En las decisiones de una familia, ¿no? La vida mancha.
13: Y también me he visto esta semana una serie que se llama Leyendas.
12: Ni idea, tío.
13: Está en Netflix. Es una historia en la que tres personas... Es una historia basada en hechos reales, ¿eh? Se meten tres personas que trabajan en fronteras, ¿vale? La unidad de fronteras de la policía, en incautación de drogas y temas así. Se meten dentro de dos bandas que venden heroína. Año 1970, 1980, la heroína está en su punto álgido. Uh-huh. Están, sí. Acaban de morir dos personas, una niña rica y un chaval pobre. Entonces estas dos personas se tratan de meter en esta organización para, en las dos organizaciones, para que decaiga su función, para que dejen de vender heroína. Y es una historia muy interesante y recomiendo ver, porque la frase que decían en esa serie es de esta historia nunca se va a hablar hasta que se hable de ella. Porque eran los héroes en la sombra y se van contando todas las historias que tuvieron que hacer y por los pasos que tuvieron que pasar para llegar a donde llegaron. Es muy interesante.
12: Qué bueno, pues sí.
13: La si verdad no tienes que sí. nada que ver y tal, la recomiendo.
12: Me gusta. A veces escuchaba, ¿no?, que todas las problemáticas que ha habido en la historia, o puede ser la problemática de la droga o cualquier tipo de problemática, que por lo menos ha servido para que el arte, ¿no?, como puede ser el arte del cine, pues haya sacado material, ¿no? Pasa mucho, ¿no?, con películas, ¿no?, que pues hay películas, por ejemplo, El Padrino, ¿no?, pues eso, la mafia, que es algo que evidentemente muy negativo, no vamos a extendernos, pero todo bien se sabe, pues, pero gracias a eso pues se ha sacado El Padrino, ¿no?
13: Ya, pero
12: ¿me entiendes por dónde voy, no?
13: Sí, pero es lo que te iba a decir. Yo no sé hasta qué punto es bueno el cine o el séptimo arte, que le llaman, ¿no?
12: Sí.
13: Porque el tema es que trata de beneficiar, por ejemplo, El Padrino. Tú si te ves El Padrino, es que ahora mismo no me acuerdo, pero por ejemplo, en esta serie a lo mejor ves a los narcotraficantes y los ves como los buenos de la película.
12: Sí, sí, entiendo eso. Que a veces los glorifica, tío.
13: Claro.
12: Los pone como muy buena gente y te haces como... No... Sí, sí, ver, sí,
13: si
12: entiendo,
13: no tienes un pensamiento crítico, dices, joder, qué mala es la policía. La policía está tratando de salvarte la vida.
12: Claro, claro.
13: Y al final, no sé hasta qué punto, ¿eh?
12: Sí, eso es verdad, tío. Que a veces dices con lo de los mafiosos, que yo con mi amigo tal, el que vemos mucho pelis de gángsters, pues siempre estamos hablando de lo de los trajes, lo de, bueno, las formas y tal. Joder, que esto... Luego te pones documentales realistas en la tele, unos asesinos, una chusma, con unas pintas que dices tú, qué horror.
13: Sí, de lo peor. Que te cruzas de aceras y te los encuentras.
12: Justo, justo. Pero el cine es eso, que todo muy elegante, todo muy tal, pero...
13: Y no es así.
12: Pero bueno, pues por lo menos sirve para hacer un entretenimiento de calidad y contundente. Sí. Yo estoy a favor. Pero claro, por eso también ya dicen que evidentemente son para ciertas edades, ¿no?
13: Hablando de gángsters y de violencia.
12: ¿Qué pasó?
13: ¿Qué pasó en Argentina, Tristán? ¿Qué pasó en la final del Mundial? Eso sí que era mafia, ¿eh?
12: Es verdad, porque vamos a ir hablando un poco del Mundial, porque es algo reciente y, coño, bastante histórico. A ver.
13: ¿Me pasas el pen?
12: Ah, sí, sí, es verdad, el pen, que lo tengo aquí de mi lado.
13: Lo tienes requisado.
12: Sí, sí, sí, sí. Pues ya ves, tío, porque yo reconozco, y lo voy a decir aquí a los cuatro vientos, y que me escuche todo el mundo. Yo tenía un poco el corazón dividido en la final, ¿eh? Sí, lo reconozco, lo digo sin miedo. Porque yo, como bien sabéis, soy culé y al final yo crecí viendo todas las jugadas de Messi, fin de sí, fin de también, ¿vale? Entonces dije, joder, evidentemente yo voy por España, voy por los míos, tal, pero digo, joder, me jode un poco por Messi y tal. Ahora, claro, lo que acaba de decir Jaime, violencia, ¿no? Llegas allí, a la final, y ves que te están dando de palos. Ves que el otro equipo no propone. Ves que tirones, agarrones, zancadilla, empujones, malas miradas, insultos.
13: Hubo a uno al que le dieron una voltereta ahí en medio.
12: Sí, a Gaby.
13: Hostia, voló el chaval, ¿eh?
12: Entonces ya te quedas con una sensación de que les den. Que les den, y bien que les hemos ganado, y merecimos evidentemente meter más goles, y que les den. Compasión con Messi, cero. Fíjate qué rápido se pierde cuando... Cuando se portan mal y van a ti a atacarte, a tomar por culo. ¿Verdad, Jaime?
13: Totalmente de acuerdo. ¿Sabes una cosa que me encanta?
12: Dime.
13: Cuando era la semana de la final, todo el mundo era español. ¿Mm? La semana anterior, España estaba ardiendo.
12: Sí,
13: sí. Semana del Mundial, español, SOE. Ahora nadie es español otra vez.
12: Otra vez, ¿no?
13: Tío, ¿qué pasa? Solamente es español cada cuatro años.
12: Ya.
13: Bueno, cada cuatro o cada dos por la Eurocopa, tal.
12: Mal.
13: No lo entiendo, tío. No lo entiendo. O sea.
12: Ya. Es como que.
13: Decepciona.
12: Justo. Ves la imagen del barrio, ¿no? De la zona, que se reúnen todos en el bar, todos ahí abrazándose. Vamos, vamos. y a las dos semanas estáis volviendo a discutir por lo mismo. Porque uno está aquí y otro allá y otro opina así. Joder, hombre. Un poco más de unión, ¿no? Parece, o sea, una pelota es capaz de unirnos un mes, mes y pico. Pero luego todo vuelve a su normalidad y hay bastante polaridad. Creo que está bien dicho.
13: Polarización.
12: Polarización. Menos mal que tengo a Jaime para que me corrija, porque en estos temas controla.
13: ¿En el de la polarización? No, yo no soy muy polarizador, ¿eh?
12: Nada, nada. Los polos. A veces llevas, ¿no?
13: Sí, de vez en cuando. Sí. Hoy no, hoy hace calorcillo.
12: Hoy hace calorcillo.
13: Vas aquí con los focos. ¿Sabes por qué las focas miran para arriba en el circo?
12: ¿Otra vez vas a contar ese chiste, tío?
13: Sí.
12: ¿En serio?
13: Lo conté ya.
12: Joder, mínimo aquí. Dos veces.
13: ¿Aquí?
12: Sí.
13: No.
12: Que sí, tío.
13: Porque están los focos,
12: tío. Tú tranquilo con el boli, déjalo, que no le pasa nada. A ver, que nos liamos. ¿De qué estamos hablando?
13: Del Mundial.
12: Sí, lo de la final.
13: Y a mayores.
12: No se puede tolerar
13: un a mayores también así. Tengo otra frase aquí en el tintero.
12: Sí.
13: Y es que a todo el mundo ahora le gusta el fútbol.
12: Sí, es que es lo de las modas.
13: ¿Has visto un puto partido de fútbol en 3 años?
12: Sí.
13: Y ahora es el puto amo del fútbol.

0: partido.
1: Sí, sí.
0: O sea, no puede ser tan hipócrita.
1: Es lo de la, ya, es que es lo de la masa. Como estos hacen esto, yo también, ¿no? Ya.
0: Pero puedes ir sin la camiseta de fútbol, ¿eh?
1: Ah, sí, sí, claro.
0: Quiero decir, puedes ir. ¿A ti te gusta el fútbol?
1: Sí.
0: ¿Te gusta la selección?
1: Sí.
0: ¿El día de la final del mundial llevas camiseta de fútbol?
1: Nunca, nunca llevo camisetas. Ya. Es que eso es verdad, a veces.
0: A mí me gusta la selección.
1: El que lo siente
0: española,
1: a veces de verdad.
0: Yo sabes.
1: Lo lleva dentro, ¿no, Jaime?
0: Tú sabes que. A mí el fútbol. Bueno, me gusta de vez en cuando verlo, no...
1: Ni fu ni fa.
0: Pero si me lo tengo que ver, me gusta, ¿eh? No tengo problema en verme un partido de fútbol. Pero en cambio los de la selección española me los veo todos.
1: Hombre.
0: Y creo que eso lo sabes, y desde hace muchos años. Tío, no tengo una camiseta de fútbol, ni la voy a tener en mi vida. Porque no la quiero. Es que no la quiero. No
1: ya,
0: la
1: ya,
0: quiero.
1: Ya, entiendo lo que dices.
0: Es absurdo.
1: Sí, sí, entiendo lo que dices, sí, sí.
0: Y eso, la gente no tiene ni idea, ni zorra a la venga. No, tío, no, no, las cosas no van así.
1: Y una camiseta original vale cerca de sus 100 euros o más, ¿eh? Que no es una cosa barata.
0: Sí, pero luego está, pero bueno. Luego está, según qué políticos, que te sacan, que te dicen, no, es que no puedes comprar imitaciones y cosas falsas, te aparece con la camiseta de España falsa. Y dices tú, tío, esto es cachondeo.
1: Hostia, no sabía yo
0: eso.
1: En
0: un acto oficial, ¿eh?
1: No estaba yo al tanto, te creo. Vale, vamos partido a partido, Jaime. A ver, ¿cómo viviste? ¿Tú te acuerdas el España-Cabo Verde? 0-0, primer partido. La sí. Gente ya, bueno, la gente ya dando lecciones. Es que somos los peores, es que había que traer a este, al otro, lo típico. Esto es lo que pasa mucho en el fútbol, que somos muy resultadistas. Si la pelotita entra, somos buenos. Pero si la pelotita no entra, ah, ahí ya no. Y eso tampoco vale. Que eso es algo que me fastidia mucho y se ve mucho en el fútbol. ¿Qué me dices, Jaime?
0: Que creo que sobre eso, De La Fuente decía una frase, y yo creo que también la tienes que autorizar una vez, me suena, ¿eh? Si perdemos, todo el mundo es entrenador.
1: Sí, sí, sí.
0: Si perdemos, empatamos. Aquí todo el mundo es entrenador. Y todo el mundo te da lecciones. Deja evolucionar, deja ver qué pasa.
1: Claro.
0: No pasa nada. Tampoco creo que hiciéramos mal partido contra Cabo Verde, ¿eh?
1: No.
0: Un buen
1: sí, un poco aburrido, un poco sosos, lentos quizás, pero tuvimos, porque habíamos tenido, creo que un larguero. O sea, teníamos que haber ganado.
0: Sí, luego el Camavinga este, ¿no? El portero, este, ¿cómo se llamaba?
1: Hostia, el portero, que viste que en dos días hinchó los seguidores.
0: Ese no.
1: Y era ciego, ¿no? Bueno, ciego no era, pero.
0: Ciego.
1: Bueno. No, tenía un ojo jodido, ¿no? Espera, ¿qué nos decía por aquí el.
0: Mociña.
1: Sí.
0: Mociña.
1: Exacto.
0: Pues yo creo que ese partido lo vi contigo.
1: Sí, lo viéramos, sí, sí, sí. Sí.
0: Sí. En tu casa, desnudos.
1: Sí, es verdad. Es verdad, es verdad. Llevaba la camiseta, pero me la mandaste a quitar, tío.
0: Que menos mal que ahora estamos aquí en el estudio y estamos sin ropa, porque vamos a estar vestidos.
1: Un calor.
0: ¡Fua! No sé cómo estaríamos, ¿eh? Chutando la gota gorda.
1: Bien, el segundo partido. Contra Arabia Saudí. Creo que fue 3 o 4-0. Creo que le cascamos 4, tío, Arabia Saudí. Bien, eso no...
0: Muy buen partido, esperado, dentro esperado. De lo que cabe. Bien, creo que lo vi con mi hermano, de hecho.
1: Exactamente, yo creo que con los colegas, tío, también. Vale, 4-0, sin fallo. El siguiente, contra Uruguay, a las 2 de la mañana. Yo aquí pensé que íbamos a empatar, lo reconozco. Y sin embargo, lamentable la imagen de Uruguay, lamentable la imagen del entrenador. A lo mejor no te enteraste mucho. Bueno, un tío que se le fue la flapa.
0: ¿Qué le pasó? No me acuerdo.
1: Que se le fue la cabeza, tío, por los comentarios que hizo luego...
0: ¿Cuenta?
1: Ya simplemente cómo gesticula y las miradas. No mira nunca a cámara ni a los periodistas. Está así como mirando abajo, hablando. Bueno, ya luego te lo paso. Un tal sí, Marcelo sí. Bielsa. Un tío que se le fue la cabeza.
0: ¿Pero en después del partido o ya se le había ido?
1: No, ya antes, ya durante y tal. Sí, sí, sí.
0: Oh.
1: Bien, aquí ganamos con un gol así medio de chorra, ¿no? Pero se sacó adelante. 3 puntazos. Aparte fue a las 2 de la mañana. Yo aquí lo vi en un sitio así medio de... Bueno, no, todo bien. En un local de unos colegas, tío. Y, joder, estuvo cojonudo. Imagínate, gritando allí, jojo, jiji. El partido creo que fue un coñazo, vaya gallo.
0: Sí.
1: Creo que fue un coñazo. Como la mayoría de los partidos del Mundial. Que este es otro tema. Pero bueno, se sacó, tío. 3 puntazos.
0: Sí, efectivamente, fue bastante coñazo. Yo me acuerdo de verlo en casa, estaba estudiando.
1: Ajá.
0: No me lo vi entero, creo que acababa a las 4, a las 3 o así. Me fui a dormir ya, 3 y algo. Suspendí.
1: Qué raro, ¿no? Es que hay dos cosas que no se pueden hacer a la vez, tío. O estudias o haces otra cosa, pero las dos, olvídate.
0: Ah, sí que se puede, sí que se puede.
1: Discrepo. Bueno.
0: Discrepo.
1: Bueno.
0: Como no has estudiado mucho, no lo sabes.
1: Buena esa, ¿eh? Ha gustado.

0: me ha gustado. Sí, sí. Bien, ¿el siguiente cuál fue? El siguiente ya en 16avos, ¿no?
1: Hostia, también he notado.
0: Ahí que le cascáramos también tres o así.
1: De este no me acuerdo con quién lo vi, ¿tú?
0: Yo este creo que fuera también, tío. La gran mayoría los vi fuera, en el sitio este, tío.
1: No me acuerdo, no me recuerdo. Luego Portugal sé que lo vi con mi hermano también.
0: Yo este en casa, este sí que lo vi en casa.
1: Luego.
0: Y fue, que fue un... Vamos, yo me llevé una alegría tremenda, ¿eh? Porque volvemos a lo mismo, estábamos siendo superiores todo el rato, o sea, no todo el rato, pero los que generábamos, creábamos ocasiones, y basta que con nosotros te hagan dos jugadas y te metan gol, hubiese sido muy injusto. Ganamos bien con un gol de Merino, gran jugador, y Cristiano, el que te gusta a ti, se fue... No la olió, ¿eh? Bueno, Messi tampoco la olió en la final, ¿eh? Que no hizo ni... Ya, es verdad. Estaba lanzándosela ahí, Jaime se
1: quedó. Hablando de las semifinales.
0: No, va paso a paso. Después de Portugal, ¿quién nos tocó?
1: Bélgica.
0: Este lo vimos juntos. Ahí
1: en
0: estábamos.
1: Una verbena.
0: Estábamos de verbena.
1: ¿Te acuerdas la alegría de la gente en la prórroga?
0: Buah.
1: Fue en la prórroga, ¿no?
0: Una avalancha, sí.
1: Buah.
0: Fue en la prórroga, el 2-1. No, esto fue en los 90 minutos, ¿eh? Juraría que sí. Sí.
1: Si nuestro técnico nos lo confirma,
0: sí.
1: En el buscador.
0: Porque fue en el 86, el 2-1, juraría.
1: Sí.
0: Sí, sí. Buah, ¿te acuerdas la avalancha de gente?
1: Qué alegría,
0: saltando todos. Qué maravilla. Esto fue todo. Todo nos lo brindó Panorama, efectivamente.
1: Ah, en el 88, de Mikel Merino.
0: Estábamos ahí a punto de ver a Panorama.
1: No, no era Panorama. Estaba cantando Fuerza y Unión.
0: ¿Los teloneros?
1: Sí.
0: Vale, pero la pantalla estaba en Panorama y fue antes de que entrase.
1: Sí.
0: Claro, es que había dos escenarios y todo.
1: Pero es que a Fuerza y Unión no le estaba haciendo caso ni Peter, ¿eh?
0: Salvo a nosotros.
1: Si nosotros estamos para los dos lados un poco. Y vamos al último lado, al último lado, al último lado. Muy divertido, muy divertido.
0: Qué maravilla, ya saltando y ya luego entró Panorama y muy bien. Todo sobre ruedas. Y luego nos tocó Francia, Jaime. Este lo vi en casa también. Partido como muy controlado, ¿no? Pero tampoco sin generar... Porque la gente dice, obra maestra del fútbol. A ver, tampoco. Estuvo bien, el rival tampoco es que hiciese mucho. Bien.
1: Nos vi superiores. O sea, nos vi superiores, no vi un partido así muy complejo. No, bien, normal.
0: Normal. No hubo mucho rival. Yo creo que teníamos unas expectativas altas de Francia, todos. Pero fueron muy decepcionantes, tío, ¿no? Es que no plantearon mucho problema. No crearon ocasiones. Con lo cual se ganó bien. Hubiese quedado más bonito una paliza, ¿sabes? Un 4-5-0. Que era un partido un poco de cara, ¿no? Pero bueno, qué fantástico. Y luego ya, pues efectivamente, la final, tío.
1: Que por cierto, te iba a preguntar. ¿Qué opinas, Tristán, de que un equipo haga un mal partido en los últimos, en todos los 87 minutos?
0: Sí.
1: Y en los últimos tres aparezca una superestrella o una canción de Aitana.
0: Hombre.
1: Superestrella.
0: Sí, bueno. Sí.
1: Y él, por ser buen jugador,
0: Solucione
1: todo el partido. Cuando no ha hecho ni el nada. Sí. Cero patatero ha hecho.
0: Me da mucha rabia. Porque eso lo ha hecho
1: Argentina, por ejemplo.
0: Por ejemplo. Actualmente.
1: Tu amigo.
0: Sí. Me da mucha rabia porque sí, equipos que no apenas proponen, que ponen el bloque bajo y dan patadas. Y como tienen a un dios o a un gran jugador como es Leo Messi, basta que te haga eso, dos jugadas, ¿no? Y te solucionan el partido.
1: Así fuera contra Arabia Saudí.
0: Sí, y alguno más. Y también y contra Inglaterra porque se echaron los otros para atrás y la cagaron, tío. Pero fue también. En fin, es que el fútbol es muy injusto. Muchas veces no reconoce al que juega mejor y es el mejor en eliminatorias. Por eso las ligas, yo cada vez las ligas les doy mucha importancia porque son como las más justas, ¿me entiendes? A lo largo del año, tío, cada fin de semana...
1: Claro, como ganó la última, ¿quién la ganó?
0: No, las dos últimas, de hecho.
1: Si las hubiese ganado el Madrid, no dirías lo mismo.
0: Sí.
1: Hubieras dicho que es mejor la Champions si la gana el Barça.
0: Nada, qué va. Nada. Pues sí, llegó la final y...
1: Y la vimos juntos.
0: Esta la vimos juntos, sí, eso siempre se recordará, la verdad.
1: Sí.
0: Sí, muy a gusto ahí con los compañeros, tío. También, partido muy controlado hasta que... Estos buscaban la prórroga y los penaltis, pero bueno, se supo manejar y hasta que Ferran la enchufó y pa' dentro, tío.
1: Es que hay una cosa que me gusta mucho que dices tú y es que los penaltis claramente son suerte.
0: Ah, totalmente, sí. Sí, total. Totalmente, son una suerte. Sí, los penaltis, bueno, son suerte, pero también depende del portero que tengas, porque estos tienen un portero muy bueno en penaltis, tiene un porcentaje muy alto.
1: Me cae muy mal, tío.
0: Sí.
1: Parece un chulo.
0: Buah, son unos tontos, tío. La mayoría. Uf. Estamos metiendo caña, ¿eh?
1: Es que a mí ese portero me toca mucho los cojones, tío.
0: Sí, tío.
1: Se lo vi muy polémico. El gesto que había hecho con la mano de oro que le habían dado, creo que en...
0: ¿En el anterior mundial?
1: En el anterior mundial, ¿te acuerdas? Sí. Y había hecho así un gesto muy obsceno.
0: Sí, muy obsceno.
1: Tío.
0: Falta educación, tío. Sé más correcto,
1: ¿sabes?
0: Y
1: sabes, o sea, eres un ídolo, tienes que dar ejemplo, tío. Y no lo estás dando.
0: Sí.
1: Eso deja mucho que desear.
0: ¿Qué te parece el tema de Aitana, tío? El de Superestrella. A mí me ha acabado convenciendo, ¿eh?
1: O Ferran.
0: Eso no lo pillo, eso no lo pillo. ¿De dónde sale?
1: Venga, te cuento.
0: Sí.
1: Sale de que estaba una chavala con sus amiguillas, sus amiguitas, tomando algo, creo que era, viendo el partido. Y estaban cantando la alineación. Y justamente tocó Ferran. Y dijo con tono jocoso: ¡Oh, Ferran! ¡Oh!
0: Porque le atrae.
1: Entiendo que sí.
0: Claro. O sea, fue a raíz de cambiarse el pelo que despierta las pasiones el Ferran, ¿eh? Me alegro, hombre, me alegro por
1: sí,
0: él.
1: Sí, y fue eso. Fue un hecho que...
0: quedó la coña.
1: Sí, quedó la coña.
0: Quedó la coña.
1: Yo creo que lo último que tengo que comentar así del Mundial, y yo por mí ya lo tengo todo comentado.
0: Sí.
1: El seleccionador.
0: ¿De España?
1: Sí.
0: Pues un crack, joder. A mí me cae genial.
1: ¿Sabes la historia?
0: Dime.
1: Él hace bastantes años, creo que 10 si no me equivoco, encontró en el periódico una oferta de trabajo, ¿vale? Que ponía: se busca seleccionador o entrenador para la selección española inferiores, para las categorías inferiores. Él nunca había entrenado a equipos grandes en la Liga Española en general, no había tenido mucho éxito como entrenador. Estaba en el paro, de hecho. Y se postuló a ese puesto. Bueno, efectivamente le cogieron. Fue entrenando, fue subiendo categorías. Fue entrenando con muchos de los jugadores que están ahora en Bogos, Lamine Yamal, toda esta generación nueva de jugadores.
0: Sí, sí.
1: Ya los conocía él. Y por lo que lo cuento es porque al final, de tanto trabajar y de tanto esforzarte y de que a veces cuando parece que estás en un momento hundido y joder, tío, está entrenando a las categorías inferiores con pues 50 y pico ya, o sea, ya mayorcito.
0: Vale.
1: Y de repente ahora, y de ser un entrenador que todo el mundo, cuando empezó a entrenar a la selección ahora, decía que era un seleccionador de cambio A.
0: Decían sí, de que, transición.
1: De transición, sí, exactamente, sí. Que no iba a durar mucho. Pues ahí lo tienes.
0: Joder, ahora es de los más grandes, vamos. O sea, es que lo ha ganado todo. Pues todo, de seguido.
1: Con esfuerzo, sí, trabajo, sí, sí. Y lucha, ilusión, y levantándote todos los días y esforzándote, pues puede conseguir hasta un mundial, imagínate. Imagínate, sí, sí. Si te lo propones, lo que puedes conseguir. Frase que tampoco me gusta mucho, ¿eh? Si te lo propones, lo que puedes conseguir, pues yo me pongo a correr ahora una maratón y no la consigo, pero bueno, en fin.
0: Total. Vale, antes de ahora meter una canción muy chula, quería recordar que a la gente... Bueno, anécdota mía, ¿eh? Yo tuve el examen de conducir el día siguiente a la final del Mundial.
1: Sí.
0: Entonces, claro, yo ya digo, pues evidentemente fue todo sobre ruedas. O sea, era imposible, o sea, ese día era imposible suspender. Ese día era imposible suspender, estaba todo de cara.
1: Nunca,
0: o sea,
1: mejor dicho, lo de sobre ruedas.
0: Todo sobre ruedas, tío. De hecho, ya te digo, al acabar, tío, le digo a mi profesor... Le mando un saludo, a ver si escucha el programa, a ver si se pone al día.
1: ¿Lo suele escuchar?
0: Tengo mis dudas. Claro, está pendiente del volante y de meter el freno, ¿no?, con tanta gente. Pero le digo a mi profesor, era evidente que iba, porque iba también con otra alumna, ¿no?, que también se examinó, le dije...
1: ¿Aprobó?
0: Sí, aprobó. Le dije, a ver, era evidente que hoy era día para aprobar, es que no había chance para otra cosa. Porque ayer ganó España, estaba contenta la que hacía el examen, y me dice, no le gusta el fútbol, ¿eh? O sea, que no tiene nada que ver. Yo, bueno, sí que tiene que ver, porque si tú salías a la calle y mirabas por la ventana, veías alegría, o entrabas en el móvil y veías lo que veías, ¿sabes? O sea, levantar un mundial es algo que genera ilusión y alegría a todo el mundo, te gusta el fútbol o no, esto es así. En fin, vamos a dejar ya el tema de tanto fuchi gol, como decía un colega. Y vamos a ir poniendo una canción bastante potente que se llama Vida, de Canserbero.
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0: Bien, bien, bien, bien, seguimos, seguimos por aquí. Que dije que iba a sonar la canción, efectivamente sonó. Pero antes escuchasteis la cuña. Ya no me acordaba, como llevamos un par de meses sin venir por aquí, pues sonó esa cuña coñera que tenemos, ¿no? Un amor, maravillosa. Está bien, la verdad. Está bien, la canción, pues repito, se llama Vida, de Canserbero. Y siempre, siempre son temas para reflexionar, ahí lo dejo.
1: Nunca me he escuchado una canción de Canserbero.
0: ¿Entera?
1: No, ni entera ni partida.
0: Sí, porque alguna vez hemos puesto aquí.
1: ¿Sí?
0: Sí.
1: Ah, pues entonces sí que he oído y no me acuerdo.
0: No te preocupes que yo te voy introduciendo. Porque es un artista que lo merece. Hombre, interesante es. Más que Aitana lo es. Otra cosa que Aitana es... Bueno, no empecemos, Jaime, ¿eh? No me saques las cosas. Vale, ¿por qué escogí Vida? Porque ahora vamos a hablar de un vídeo. Sí, de un vídeo. Que lo encontré en Vine Parida, en Instagram. Que es un vídeo de la inteligencia artificial donde un chaval aparece salvando a famosos. Me explico. Se ve al chaval al lado de un helicóptero a punto de despegar y diciéndole, por ejemplo, a Kobe Bryant que no se suba, ¿no? Al helicóptero, ¿no? También salía en un coche antes de que se subiese XXXTentacion, que fue un rapero que impactó mucho en su momento.
1: Y el otro creo que era uno de Fast and Furious.
0: Sí, Paul Walker creo que era el otro.
1: Sí.
0: Bueno, y con una música de fondo un poco ñoña y demás, ¿no? Entonces yo creo que pues es un vídeo para comentar, para pensar, ¿no? ¿Tú qué opinas, Jaime, de eso, tío?
1: Yo hice aquí un par de notas.
0: Sí.
1: Pero no las entiendo muy bien lo que escribí. Entonces voy a tratar de transcribir mi letra ahora sobre la marcha.
0: Ah, sin prisa, tío.
1: La primera pregunta es, que te quiero comentar, es ¿por ser famosos vale todo?
0: Claro.
1: Me explico.
0: Sí.
1: El tema es que, claro, por ser famosos se puede decir, se puede recordar que se han muerto. Es decir, es el hecho de que haya gente a la que sus familiares han visto a lo mejor ese vídeo y les has recordado que si no se hubiese montado en ese helicóptero o en ese coche, no estaría muerto. Ellos ya lo saben. Quieren convivir con ello, pero no quieren que se lo recuerdes. Ese es un punto para reflexionar.
0: Vale.
1: Y bueno, esa es la primera pregunta. Tengo más aquí apuntadas en el tintero.
0: Vale, claro. ¿Vale todo? No. Pues efectivamente no. O sea, yo estoy ahí con tu parte. Creo que está bien el hecho de hacer honores, ¿sabes? Temas honoríficos a cierta gente. Claro, claro, ahora me explico. A cierta gente importante, pues como yo que sé, alguien que cambió los derechos de cierta gente, un escritor bueno, un gran cineasta. Me parece muy bien, pero otra cosa es hacer, vamos a tildarlo así, ñoñerías o cosas cursis, flow, niños de 15 años sobre gente ya fallecida y es en plan, no. Qué mal queda él en plan. Le está quitando todo el peso a mis argumentos. Sí. Pero a lo que voy es eso, que dejemos un poco en paz a los fallecidos, ¿no? Y si vamos a hablar de ellos, que sea con peso, con contundencia, con argumentos serios, no haciendo un vídeo de la IA en 2 minutos para hacer una ñoñería de, oh, Kobe Bryant, mírame a los ojos, no te subas a ese carro o a ese helicóptero. Lo veo frivolizar, esa es la palabra, frivolizar la muerte. Jaime.
1: Siguiente pregunta.
0: Dime.
1: ¿Y qué opinarías si ese familiar que se ha muerto, o sea, si esa persona que se ha muerto fuera familiar tuyo?
0: Claro, me tocarían mucho los cojones. Así directo lo digo. Me tocaría mucho la moral. Es decir, pero vamos a ver, ¿qué es esto? Dejaros de leches. ¿Quieres recordar a esto? Mírate unas fotos. Mírate unas fotos. No edites nada. No pongas a las máquinas a crear una representación de un familiar mío o de quien sea. Porque aparte es antinatural, no es. No, no, no, es que, de verdad, estas cosas a veces hasta me indignan, ¿no? A lo que está llegando, porque esto al final de lo que trata es de la IA, ¿no? De la inteligencia artificial, a los puntos que se están alcanzando. Que en verdad, esto es el uso que le damos nosotros. Porque la IA está ahí, es un botón. Depende de tú cómo
1: lo... Es una herramienta.
0: Exacto, es una herramienta, esto es como todo. Mucha culpa le echamos, siempre le echamos mucha culpa a las cosas, ¿no? Y a los demás. Y somos nosotros quien tenemos la mano para obrar. Ahí lo dejo.
1: También hay otra frase que quiero comentar en esta situación y es: el hecho de que esto es inteligencia artificial, pero tiene muy poco de inteligencia emocional. Me refiero, por todo lo que has comentado, estoy totalmente de acuerdo con tus argumentos.
0: Sí.
1: Estás dando un, estás generando un problema muy grave a esas familias, y no solo a las familias, incluso a grupos de fans, que estás recordándole que se ha muerto. Que no tienen por qué recordarlo todos los días. No hagas ese tipo de vídeos, y menos de ese calibre, lo que tú decías. ¿Quieres hacer una persona, una cosa honorífica a ella? Pues joder, ¿qué cantidad de canciones habrá de gente que se ha muerto?
0: Sí, o levántale una estatua, o en un, claro, museo. Eso vale, tiene un tono serio, joder.
1: Y luego a mayor es, obviamente, por ejemplo, de tu tatara, tatara, tatarabuelo que se ha muerto hace 43 años, no van a hacer ese vídeo. Entonces, ¿pero por qué motivo? Porque no es famoso.
0: Porque no vende.
1: Lo que te quiero decir es,
0: claro,
1: por ser famosos han de soportar carros y carretas. Me refiero, actualmente, bueno, yo creo que ya no actualmente, ya llevamos bastantes años con este tipo de historias. Los famosos han sufrido situaciones un poco desesperantes para mi punto de vista, y es que se les interrumpe siempre en su vida privada, siempre se les persigue por la calle, siempre se les trata de sacar la foto en la playa con tal o con quién van, con quién no van. De hecho, el otro, hablando del mundial, el otro, sí, día salió, no sé si lo viste, unas fotos en el Ola, creo, de dos jugadores de fútbol abrazándose. Estaban en la playa.
0: Sí.
1: ¿Lo viste o que no?
0: Lo vi, lo vi.
1: ¿Viste la le preguntaron por eso a Luis de la Fuente?
0: Ah, vale, di, sigue, sigue.
1: Pues lo que dijo fue algo del estilo de, vale, ¿y qué me quieres decir con esto? ¿Qué pasa? Son dos hombres dándose un abrazo. ¿Y?
0: Claro.
1: ¿Y? ¿Estás tratando de buscar el morbo, jodiéndole las vacaciones seguramente a dos personas? Porque, primero, no sabemos si son gays o no. ¿Y si lo son? ¿Y qué? ¿Y qué?
0: Claro, sí,
1: lo primero,
0: sí. No es asunto nuestro.
1: Lo primero, hacen bien su trabajo.
0: Buah.
1: Entonces, ¿qué tienes que, ¿por qué tienes que juzgar su vida sexual?
0: Ya.
1: Y segundo, si se da un abrazo, pasa. Dos amigos no se pueden dar un abrazo.
0: Hombre, claro. Eso todo es cotilleo barato de para las marujas y tal.
1: Pero a mí eso me indigna mucho, sí, tío, porque estás molestando su vida privada, tío. Deja que haga lo que le salga de las narices. Que le hagas fotos mientras está haciendo un partido. Hombre, es su trabajo, lógicamente. Ahí es lo que hay. Que le haga una entrevista a una marca que está publicitando, lo entiendo. Tío, que vayas al sitio donde veranea a hacerle una foto, no sé, me parece cruzar límites y fronteras que no son necesarias.
0: Ya, es que no tienen un respiro. O sea, por eso tú crees, ahora te hago la pregunta, ¿crees que compensa ser tan famoso sabiendo lo que te entra en el banco con respecto a eso? Sí, ¿no?
1: Puf.
0: Claro, viendo esas situaciones, por eso, que el otro día lo comenté, es que yo creo que lo comenté y os reísteis un poco de mí. Sí, tú te riste de mí, lo entiendo, ¿eh? Porque dije, ¿no?, a favor de Lamine Yamal. Lamine Yamal dijo, yo echo de menos el poder bajar a cualquier cafetería con mi amigo y tomarme algo, ¿no?
1: No estaba
0: y
1: yo.
0: Tú, sí, tú, sí, por aquí, me hiciste así, por aquí, con los millones, ¿qué tal? Por aquí.
1: Yo, ya, bueno, ya, esa frase sí que me suena.
0: Sí, sí, fijo, fijo. Entonces, claro, compensa o no compensa. ¿Cómo gestionas todo eso, tío? Que van a estar encima tuya todo el rato.
1: A ver.
0: ¿Sabes?
1: A ver.
0: Cascándote fotos.
1: A ver. No soy yo igual en un Twingo que en un Ferrari. ¿Yo qué quieres que te diga?
0: Ya, ya.
1: Es que, cuando tienes, cuando te la pela el dinero.
0: Sí. Ya.
1: Todo
0: se hace más leve, ¿no?
1: Claro.
0: Debería, pues depende de cada uno, ¿no?
1: Claro, pero no, o sea, quiero decir, yo entiendo que cuando vayas a tomarte un café te estén haciendo fotos. Pero lo que no veo normal es que vayan a casa de tus padres a molestar a que haya 10 periodistas en la puerta de la casa de tus padres todos los días, a todas horas, y que también molesten a tu familia, a tu grupo de amigos, que no tienen nada que ver con tu carrera. Pues no sé, no lo acabo de ver. No lo acabo de ver.
0: Sí, sí, está claro que lo de la vida privada, pues pasa a no ser vida privada. Es decir, esta gente tiene que convivir con eso. Bueno, al final yo creo que es como todo depende de cómo lo lleves tú, de la gestión mental que tengas. Porque esto lo comentaba en algún podcast, hay actores o artistas con todo el dinero del mundo, con las mejores relaciones, con todo el mejor trabajo del mundo y sin embargo se han colgado. o sin embargo han tenido adicciones. Es decir, que al final todo depende de cómo lo gestione uno, ¿no? Hay gente que lo ha sabido gestionar y le ha salido a la vida redonda. Yo creo que es, por ejemplo, el caso de Cristiano, un tío que le va muy bien en todo. Y luego hay gente, pues, que no, que evidentemente no soporta el no poder bajar a tu barrio a tomarse un café, ¿no?
1: Hablando de gestiones de situaciones controvertidas.
0: Sí.
1: ¿Te enteraste de la tiradera entre Fernando Costa y Ajax y Proc?
0: Sí, me enteré. Ahora sí, tal, en breve escuchamos un poco, porque me acuerdo que fue hace unos meses, ¿no? Y, joder, el tema que hace Fernando Costa, la verdad que es bastante tocho. Es bastante contundente, además donde lo graba. Y generó mucha polémica, la verdad. Yo he de decir que nunca estuve muy, no a favor o en contra, pero nunca me gustaron mucho las tiraderas. Creo que un rapero se puede expresar y mostrar todo su contenido por otras formas. Pero bueno, sí, estuvo curioso. Si tal, escuchamos ahora un poco, que sé que te gusta esta canción. Me encanta porque es muy fuerte, ¿sabes? Pero aquí damos caña, de todas formas. Venga, que suena ahí.
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0: que avisa no es.
1: Sí, sí, sí, la verdad, pues bueno, a veces hay gente que puede que no entienda este término de tiradera, ¿no? Que pues, es normal, ¿no? Que tenemos aquí a gente de todos los públicos y de todas las edades. Tiradera es básicamente cuando en el mundo del rap o del hip hop, pues un rapero, un cantante, ataca directamente a otro con una canción, ¿no? Ya puede ser de 3 minutos o de 10, y va directo al cuello, ¿no? Por lo que sea. Por una cosa, una. Sobre todo.
2: Va de huello, ¿no?
1: Va de huello. Sobre todo por traiciones. Como es en. En el caso de estos dos, que bueno. No sé si fue por traición exactamente, pero básicamente los comportamientos de Ajax no fueron ejemplares, ni mucho menos, en ciertas cosas, lo cual lo convirtió en una persona bastante desagradable. Y se ve que Fernando Acosta acabó harto y fue a por él. Porque eran muy amigos, pero se ve que acabó mal la cosa. Pero bueno. Sí, siempre está bien aprender de todas las facetas del rap, que son muchas. En fin, seguimos por aquí. Está Jaime preparando los apuntes, porque os va a ilustrar en breve con unos temas. Pero antes de nada, vamos a soltar ahí a la gente dónde estamos, para recordárselo.
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0: Muy buenas. Traigo aquí mis apuntes ya preparados. Los tenía ahí en el mochilo escondidos, debajo del sándwich.
1: Sí, y... sí. De paté, ¿no?
0: Sí. Y nada, tenía que preparar una serie de cuestiones que quería comentar contigo, porque el otro día me contaron una serie de historias y hoy vengo a contártelas, ¿vale?
1: Vale.
0: Te voy a decir tres grandes empresas. Dime cuáles de las tres conoces, ¿vale?
1: Venga.
0: ¿Kodak?
1: Un momento, Kodak. Sí, por supuesto. Por supuesto.
0: ¿Nokia?
1: Sí, que creo que era una industria de madera. No. Eso lo hay que comprobarlo, ¿eh? Luego, pon Nokia madera, a ver qué te sale. Venga, seguimos.
0: BlackBerry.
1: Ostras, lo hablaba el otro día con unos chavales. Ojalá haber tenido un móvil de esos, tío. ¿Ves? La estética.
0: ¿Sabías
1: de antes
0: que de estas tres empresas?
1: Sí. Mira, mira, mira, mira. Fijaos, os voy a leer, ¿eh? Nokia no nació como una empresa de teléfonos, sino como una fábrica de pulpa de madera y papel fundada en el bueno, en 1865. Por el ingeniero tal, a orillas del río, en Finlandia. Para que veas, ¿eh?
0: Vale, muy bien. No venía a hablar de eso. Bueno, más o menos voy a poner los tíos. Va de innovación hoy.
1: Venga.
0: Ya que estamos hablando de estrellas, de innovar, pues te traigo aquí. ¿Por qué la innovación tiene que ser algo que puede hacer o que te estrelles o llevarte al estrellato?
1: Hostia.
0: Depende de cómo lo mires. Por ejemplo, Kodak. Kodak fue una de las empresas que fundó las cámaras digitales en el año 1975. Pues eso, un ingeniero creó la primera cámara digital. El tema es que con el paso de los años, la fotografía digital amenazaba directamente a los modelos de impresión. Sí. Estas eran típicas fotos que se revelaban, ¿vale? Desafortunadamente, el mercado optó por la digitalización de la fotografía. Kodak decidió seguir en su RQR de voy a seguir con las fotos analógicas de antes. Actualmente es de estas tres empresas que te dije la única que sigue existiendo.
1: Sí.
0: Porque ahora está surgiendo una nueva tendencia de volver a lo antiguo.
1: Vale.
0: A la fotografía clásica. Pero sufrió años muy, muy, muy tristes, estando incluso a punto de desaparecer.
1: Vale.
0: ¿Por qué? Porque decidió quedarse en esa situación antigua del pasado. No innovar.
1: Es verdad. Sí, sí, sí, sí, sí. Y entonces se mantuvo, aguantó y...
0: Aguantó de aquella manera, pero ahora parece que está empezando a remontar. Mucho peor, pero bueno. Con esto de la fotografía que comentaba, algo está mejorando.
1: Pues ahí, que vuelvan las cámaras. Como tenemos ahí un amigo que lleva la cámara en el cuello, ¿eh? Cuando va ahí de veraneo y tal. Las cámaras de antes, dejaos de tanto móvil, coño. Haced fotos, guardadlas y luego las vais a imprimir. A la tienda más cercana.
0: Tengo otra. Nokia.
1: Sí.
0: No la de maderas, ¿eh? Que te veo venir.
1: Venga, venga.
0: Nokia, la que fue después de esa, la gigante de la industria de la tecnología, no supo ver cuál era el futuro. Estaba empezando a surgir un nuevo modelo, que era el de los iPhones y Android. Y él optó por seguir con su idea de móvil clásico de tapa.
1: Sí.
0: Y él siguió ahí. Siguió ahí. Dijo que esto que estaba viniendo era algo que no iba a tener futuro. Pues, desgraciadamente, tuvo futuro. Y se lo comió.
1: Vale.
0: Y por última, tengo la de BlackBerry, que vale. Es el... Lo titulé como el teclado físico como dogma.
1: Vale.
0: Fue la última de esos teléfonos móvil que venían con tecladito. ¿Te acuerdas cómo era?
1: Tío, eran chulísimos. Yo deseaba un móvil como esos. Eran chulísimos. ¿O no, Jaime?
0: Eran muy bonitos, eso es verdad.
1: Hombre.
0: Bryce dice que tuvo uno. Sí, no mi hermano también tuvo una, ¿sí? La blanca. Sí, pero déjame que contar la historia porque quedan 4 minutos escasos y voy a estornudar en breve. Entonces. El tema es que ese teléfono móvil también decidió, dijo, las pantallas estas se van a romper en nada, van a dejar de funcionar, bla, bla, bla, bli, bli, bli, blu, blu, blu. Desaparición. Por eso, ahora la gente que viene ahora a la IA, dicen, que viene la IA, que viene la IA. Pues no viene la IA, pero no tiene por qué ser malo.
1: Ah, vale,
0: si lo
1: vale,
0: sabes
1: vale,
0: usar
1: vale.
0: Bien.
1: Ahora entiendo todo.
0: Y sabes subirte a la ola de la innovación, crecerás como la espuma. Si no, estás preparado para desaparecer.
1: Fantástico.
0: Y esta ha sido mi intervención hoy.
1: Fantástico, Jaime. Casi como la de Ferran.
0: Ferran,
1: en la de final del mundial, ¿eh? Muy bien, tío, muy bien.
0: Creo que tienes por ahí un par de canciones más en el tintero metidas.
1: Sí, un poco vamos despidiendo ya el programa. Acabáis de escuchar el nuevo inicio de temporada, de la segunda. Este capítulo se llama Dos Estrellas y nos vamos ya despidiendo, ¿no, Jaime? ¿Quieres algo más que decir, tío? Ya te has quedado a gusto, ¿eh?
0: Yo lo dejaría aquí ya, ¿eh?
1: Perfectamente, tío.
0: Cuando has hecho un buen programa, no tienes más que decir.
1: Exacto, tío. Pues fantástico, os dejamos por aquí un par de temas, ¿vale? Uno se llama Smooth, de Santana, con Ralph Thomas. Y luego, si da tiempo, a lo mejor soltamos una de Relsby. Vale, depende cómo os portéis. Muchas gracias a todos, espero que estéis en la playa escuchándonos, bien ahí tumbaditos, y venga, tiraos en el mar, que esas cosas sientan bien a la piel.
0: Y nos vemos dentro de 15 días. Más y mejor. Hasta luego.
1: Un saludo a todos.

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0: Aquí comienza un nuevo programa de Sueños Diabólicos. Un programa hecho por amantes del cine, para todos los amantes del cine. Y un programa hecho, entre otros, y entre todos, por Tomás, por Virginia, por Laura, por Fran, por Lalo, por Ángel y con Luis a los mandos técnicos. En este viaje de cine cogemos una película y a través de ella destripamos todas las herramientas, todas las narrativas y todas las tramas cinematográficas. Hoy nos trae una película fantástica, Virginia.
1: Hola.
0: Ya puedes hablar, Virginia, porque no ponemos más música.
1: Hola, hola, everybody. Hello. Bueno, pues nada, la película que elegimos para esta semana, que había propuesto yo la semana anterior, es Radio Encubierta. Es una película dirigida por Richard Curtis. Que es un gran guionista británico. Bueno, ha hecho guión y ha hecho dirección de varias películas como Notting Hill, Cuatro bodas y un funeral. También dirige y es el guionista de Lo Factually, con lo cual, bueno, o sea, un poquito de experiencia creo que tiene.
0: Un poquito.
1: Y la película elegida es esta, Radio Encubierta, que es una película de 2009. Y que, bueno, trata sobre un momento en el que hay unas restricciones de radio, no se puede escuchar música rock y pop pues solo durante un par de horas a la semana, creo que es, en Reino Unido. Y entonces lo que hacen las emisoras de radio, pues algunas estaban situadas en barcos en el océano. Y entonces pues emitían a Gran Bretaña y ellos sí emitían música rock pues 24 horas al día. Bueno, hay una parte que es real, otra que bueno que es un poquito más aficionada y tal, pero bueno, sí está como inspirada en una ley que surgió, que dijeron que ya no se iba a poder emitir más desde barcos piratas. Y bueno, es una película con un elenco fantástico, coral, muchos actores muy conocidos por todos, y que es una comedia y muy bonita porque trata el mundo de la radio, que el mundo de la radio siempre es fantástico. Y aquí pues también llega un chico joven al barco, que bueno, es el ahijado del jefe de los piratas, digamos, que bueno, lo pillaron pues fumando y tal en el colegio, y como para que se enmende, pues lo mandan a este sitio que bueno, puede ser que sea el peor sitio para enmendarse. Sí. Así que bueno, pues
2: hay una bueno, para enmendarse o para conocer a su padre.
0: O para con... Ya tuvo que decir.
3: Bueno, es una película de 2009, con lo cual yo creo que en esta sí que podemos aquí.
2: Y tampoco es un spoiler, quiero decir.
1: No,
2: es lo de menos. Eso es lo de menos.
1: Sí. Pero bueno, en principio, o sea, lo que quería decir era que, bueno, nos identificamos un poco con él, porque al igual que él, llegamos a este barco donde no conocemos a nadie, donde vamos a ir conociendo a todos los protagonistas. Claro. Cada uno va haciendo una parte de programa. Y bueno, pues el chico pues los va a conocer a todos.
3: Es el hilo conductor.
1: Claro, es el hilo conductor.
3: El introductor. Que después igual también hasta ahí es introductor.
0: A ver, a mí en esta película hay algo que a cualquiera que nos guste la radio y que la hayamos disfrutado y que la estamos disfrutando, como ahora todos nosotros, nos tiene que gustar. Nos tiene que gustar porque es que es... Aparte, hay un detallito que me encanta, el título uh-huh. allá, Pataplas, sí. Pero el título en inglés también. Uh-huh. Solo que en español tiene ese toquecito maravilloso de radio encubierta y radio encubierta, ¿no?
1: Sí,
0: que,
1: todo junto, claro. Sí.
0: En inglés era por lo visto de Boat That Rocket.
3: That rocket.
0: El barco que se meneaba, que se... Sí. ¿Verdad? Que roqueaba. Uh-huh. Pero entre paréntesis ponía Pirate Radio, es decir, Radio Pirata.
3: Radio Pirata.
0: Y un detallito curioso es que a las radios piratas se las llamaban así porque se escondían en los barcos, precisamente. Uh-huh. Y hubo un fenómeno tremendo. Aquí me aflora la vena de profe de radio. Perdonad si me...
1: Ya sabía que te iba a gustar, ¿eh?
0: Perdonad. Pero es que fue un movimiento maravilloso que aquí en España tardamos mucho en vivir porque estábamos en plena dictadura, y sin embargo allá los primeros 70 y algo afloraron las primeras radios libres, radios piratas, radios que tal. Aquí no eran radios piratas porque no estaban en barcos, estaban escondidas en por ahí y tal, ¿no? Y la verdad que era una libertad pero maravillosa.
1: Claro, claro, porque es muy bonito, ¿verdad? O sea, esos planos en los que se ve a las personas que están escuchando, ¿no? Eso, la emisora, eso, ¿no? Claro. Y que están todos alrededor de la radio y cuando están hablando están escuchando lo que dicen, cuando está la música se ponen todos a bailar.
0: Ya sabiendo y disfrutando que están escuchando algo ilegal.
1: Sí, porque se suponía que era inmoral.
0: Sí, es.
1: Y entonces,
3: bueno, lo suponía Kenneth Branagh.
1: Bueno, sí, Kenneth Branagh. Que
2: la película está muy idealizada también. ¿No? Es muy idílica.
3: Hombre, sí, es una comedia
2: el
3: ligera.
2: El director dice que no quiere como hacer una revisión de verdad de esa época.
3: Claro.
2: Quiere decir, hablar de el recuerdo idealizado que tiene de esa época.
1: Claro.
3: Sí, claro, o sea, una película sobre la libertad, o sea, sobre la resistencia a la represión. Y evidentemente está todo como muy fantástico, o sea, todo se lleva muy bien, es una película súper coral y están muy equilibrados los personajes, o sea, está muy repartido todo porque son muy libertarios, ¿no? Y entonces, claro, ahí es el todo el contrapunto con la vida en el ministerio, que eso es otra cosa.
0: Claro. Y ahí toda la seriedad que luce,
3: La luz, sí, la luz del ministerio.
0: Triste, opaca, es decir, censora.
1: Es el antagonista.
2: ¿Te ha tocado un chiste?
0: ¿Eh?
2: ¿Ah? Sí. Muy gracioso. ¿Cuántas emociones en un solo día?
4: Ah, no es un chiste.
3: Sí,
4: no adivinando.
2: No, pero es en el barco. En el barco dice, no es un chiste, son datos. Y luego te ponen con el ministerio cuando lees el chiste.
0: No, pero son datos
5: que no lo comparte. Bueno, ya, lo lee y no lo comparte.
2: Es que es buenísimo.
5: Mirando
2: es que
5: la ayudante, a ver
6: dice,
5: si lo
6: bueno,
5: cuenta.
6: Ya vale de emociones.
3: Ya vale de emociones.
6: Por el día.
1: Sí, claro, está muy exagerado.
0: Que hay una serie de datos que yo no he encontrado tampoco, pero que dicen que aproximadamente la mitad de los oyentes de radiofónicos del Reino Unido escuchaban no esta emisora, todas,
3: sí, todas
0: las emisoras de radio pirata.
3: Creo que
0: mal, estamos
3: casi
0: hablando
3: 400. 20,
0: ahí sí, muchas.
2: Solo te permitían poner 2 horas de rock a la semana.
0: Yo no sé si
1: claro, ese dato yo no sé si
2: es 100% verídico.
5: Como si es al día.
1: Claro.
5: Es que
1: o sea,
2: yo lo voy a hacer mío.
1: A la semana.
2: Ahora voy a decir todas las conversaciones.
3: Se acabó
0: lo que está
3: aquí.
0: Laura,
6: que a la semana. 25 millones de personas.
2: Y solo permitían poner 2 horas de rock a la semana, ¿no? Y ellos ponían 24 horas todo el rato sin parar.
6: Es muy gracioso cuando llega el que hace el turno de noche, ¿no? Y que dice. ¿Tú quién eres? ¿No?
2: ¿Por qué no lo ven?
1: Nunca lo ven.
6: No lo conoce nadie. ¿Cómo
1: dice,
6: es
1: pero
6: de noche?
1: ¿De cuánto tiempo llevas en el barco? Dice, 3 años.
2: No. ¿Qué hacía el chico este que era el ligón maestro?
6: El que no hablaba.
2: Que solo decía, ¿qué te parece?
6: ¿Qué sí, sí, sí.
2: ¿Ese chico qué hacía en la radio?
1: Era otro, tenía uno de los programas. Lo que pasa
2: locutaba.
1: Que, sí, lo
2: no
1: que pasa
2: se debe
1: que,
2: locutar, ¿no?
1: No, porque casi
6: porque
1: no habla. Y dice,
6: no habla.
1: Esta es la canción que acabamos de escuchar. Y ahora vamos con la siguiente.
0: Y sí,
1: vale,
0: sí,
1: ya
0: vale,
1: está.
0: Vale,
1: era vale. Más o menos
3: pero
1: lo que decía.
3: Es un bumburi de la vida, ¿no?
1: Sí, era de un bumburi, un ligón, ¿no?
0: El ligón, por entender. Y cuando llega, aparte, qué pedazo cómico que era, Rhys Ifans, se llama este hombre, ¿no? El que sí. Hacía de amigo de Hugh Grant en
1: el americano, ¿no? El otro locutor americano.
6: El que se viste de hombre rana.
3: Otro pedazo de actor físico.
0: Total, y aparte, aquí hace de guaperas. Allá hace de desastre total.
1: Sí.
0: O sea, vaya registro que este hospital, ¿no? Y cuando llega este y le da ese toque, no de sensualidad, de sexualidad rotunda a cada palabra que dice.
2: Gavin, dices Gavin.
0: Gavin, ¿no? Sí.
3: ¿Cuál es su frase?
0: Que lo hace muy bien. A ver, Fran.
2: Piensa en mí cuando te corras.
0: Y se ve la reacción de la chica. Y las no mujeres mayores.
2: Es genial.
3: Claro, porque lo que evoca la voz. O sea, ellos. Claro, una cosa que nos pasa mucho con la radio es que oímos a los locutores de radio, o incluso nuestros oyentes ahora, estarán imaginándose cómo es nuestra cara. Claro, entonces la imaginación de
4: menos mal que no.
3: Claro, del oyente, claro, menos mal que no tenemos vídeo.
0: Bueno, en mi caso.
3: Pero entonces, claro, la imaginación del oyente siempre magnifica y lo hace ideal. Entonces, tú imagínate con esa voz de ese tío, te está diciendo eso, o estás viendo ahí a un arcángel fantástico.
1: De hecho, ellos tienen montones de fans. Claro, es, o sea, las mujeres que escuchan esas emisoras, muchas vienen como fans locas gritando,
6: además,
1: como si fueran.
6: Al final cantantes. Queda patente que cada uno tiene sus
1: tiene
6: fans,
1: las suyas,
6: ¿no?
1: Sí.
6: O sea, no, pero, no solamente son de uno.
3: Pero cuando están en la ciudad, nadie los reconoce.
0: Exacto. Claro.
3: Eso es genial. Eso es genial. O sea, las fans llegan al barco y en el barco reconocen quién es cada cual. Pero cuando ellos van por la ciudad, nadie les dice, tú eres del barco tal. Porque son desconocidos perfectos.
0: Está en otro contexto, está fuera de contexto. Ahí ya van a la búsqueda y captura de su locutor ideal.
3: Sí.
0: Y lo reconocen rápido. Y sea gordo, sea flaco. Sí.
2: Claro, es que Dave.
0: Vamos.
2: El Dave este que es Nick Frost, a mí es un tío que me da un poquito nocho, ¿sabes? Incluso su forma de ser, más que por su aspecto, por su forma
3: pero
2: de ser.
3: Ha hecho un montón de películas buenas, ¿eh?
2: Sí, no. Digo el personaje.
3: El personaje de toda la película.
2: Claro, digo Dave, el personaje, por su forma de ser, y el tío Liga, que es una pasada.
1: Hombre, claro, pero es que además, lo que tú decías, ¿no? De la pasión esa que puedes sentir por los locutores de radio, ¿no? Las voces que ponen cuando hablan, hay un momento muy gracioso, bueno, gracioso relativamente para ellos, no mucho, porque de repente hay una explosión, ¿no?, en el barco y suena, y el tipo está hablando no sé qué y dice, ¡hostia, qué mierda ha sido eso! No, perdón, acabamos. muy gracioso, la diferencia de voz que ponen los locutores de radio, las locutoras, cuando están hablando normal con sus amigos o con sus familiares, o cuando están delante del micrófono, que no, que ponen una voz muchas veces. Pues, más,
3: interpretan un personaje.
5: Más y es muy simpático cómo, sin embargo, también el director guionista de la película se ríe un poco de esa fascinación que despiertan las grandes voces y de cómo magnifican los oyentes nuestras voces. Nadie, a través de mi voz, pensaría que soy un tipo de 1,90 y algo y todo esto, ¿verdad?
2: Ojos azules.
5: Pues cuando me vean se dan cuenta que no. Y rojo, bajito y cojo.
3: 89. Pero
5: el caso es que se ríe porque al final el que más liga, explica cómo liga, el que recuerda a Pembury, y dice el tipo, no, yo para ligar lo que no digo nada, me mantengo en silencio hasta que la incomodidad es tal que entonces únicamente digo, ¿qué te parece?
2: Ese tío es muy guapo.
5: Sí, es guapo. Sí.
2: En cambio, el otro, Dave, es... Ese tío no.
6: Es guapo, ni atlético, no, ni nada parecido.
2: Y liga muchísimo.
1: Claro, pero no liga, bueno.
0: Ni en las otras películas tampoco.
3: Bueno, porque hay una cosa que a mí me dijeron una vez, por eso yo lo ejercito, que dice que tú no sabes lo que es acostarte con alguien hasta que te acuestas con un gordo.
6: Que por cierto, qué divertida la escena esa en la que este Dave le dice al chico, ¿no? Al jovencito, que bueno, que no tiene ligue para esa noche, y entonces
3: bueno,
6: que se cambien, ¿no? Cuando
2: apaga
6: la luz, el Dave está con una chica y entonces apaga la luz y el chavalín está metido en el cuarto de baño, ¿no? Para darle el cambiazo. Sí. Dice, pero ¿cómo no lo va a notar? Sí, sí. Si yo soy delgadito, entonces está gordo. Pero, evidentemente los cacha, claro, a la primera.
5: Y tiene un final muy bueno ese gag, ¿eh? Porque tiene un crescendo y una elaboración, el gag, y el tipo en el baño y notas desnudado, y se desnuda y que va a entrar ella, las toallas, y todo creando tensión sobre el momento en el que el niño va a entrar, y al final sucede pues lo que sucedería normalmente. Enciendo la luz, gritamos y nos vamos. O sea que el chiste lo rompe con ese final, sí, pero sí, de una manera genial,
3: pero yo, mira, Lalo, me acordé de ti por el guateque en esa secuencia. Por cómo está armado el chiste.
5: Ah, bueno, el guateque a veces alargaba mucho la preparación, pero es verdad que
3: preparaba
5: mucho los chistes. Sí, preparaba mucho los chistes.
0: Es curioso, claro, porque lo que le dice, sustitúyeme, está a favor de lo que estamos diciendo, ¿eh? Vas a sustituir a una voz.
5: Uh-huh. Claro.
0: Ella no me conoce realmente. Claro. Bueno, me conoce.
5: Sí, sí.
0: David, va a decir tú y qué va a dar.
2: Ya, pero es que acaban de estar en la cama.
0: Sí,
2: es rabioso por eso.
3: Bueno, es un delito, hay que decir que eso sería un delito.
2: Claro. Sí, a ver, en esta película hay muchas cosas que son delito.
5: No, esta película es una comedia, como dices tú, que son unos verdaderos cabrones. Las cosas que se hacen, desde quito a la novia.
2: A la esposa.
5: Claro, o una se enamora de. Hace como que se enamora de un pobrecito que no liga para llegar.
2: Se casa con él, se
5: casa con él.
3: Ese pobrecito es el protagonista de la serie Los Informáticos.
2: Sí.
3: Yo aconsejo que la veáis, porque es graciosísima.
1: Y él es muy gracioso. Sí, cuando ella le está explicando, no, me casas contigo, pero en realidad es que me enamoré del otro. Y las caras que va poniendo él, porque al principio... es después de la noche de bodas, ¿no? A la mañana siguiente. Y él está como intentando entender, ¿no? Y como sonriendo, como diciendo, bueno, esto no puede ser. Dice, tiene que haber alguna manera de que yo lo entienda.
6: Y le, dice, no lo entiendo. Y entonces ella se lo vuelve a contar. Bueno, claro, es que yo, una semana antes de conocerte, conocí a este otro y me enamoré de él. Y como en el barco solamente pueden estar las mujeres de los locutores. Y él, no, eso ya lo entendí.
1: Pero qué cruel, ¿no?
2: Creo que más que nada, porque sí que no me gusta que entiendo que es la época, la situación y ya está, ¿no? Pero son todo hombres en el barco.
0: Sí,
2: que
0: menos
2: entiendo,
0: una...
2: Espera, entiendo, sí. Entiendo que es normal, porque entiendo que la situación en esa época, pues ella sí, no lo sé. Pero bueno, son todo hombres. Y hay una mujer, que es lesbiana, que por eso le dejan estar en el barco.
1: Y es la cocinera.
2: Que, escucha, que ahí digo, mola, tal. Te meten un personaje lésbico, no sé qué, pum, guay. Pero es la que cocina, tío. Es la que cocina, o sea, eso me parece un poco mal. Tío.
3: Solo les falta que haga la colada.
2: Es que eso me parece un poco mal.
1: Sí, claro, es que eso es.
2: Debería ser un personaje que, bueno, que como que años 66, haga parte.
5: Sí, sí.
1: Claro. Sí, pero que. No, pero la película es del 2009.
5: Claro. Bueno, pero es igual, tú reflejas lo que reflejas.
0: En el año 66, sí,
5: claro.
1: Y además, un barco pirata, que, o sea, bueno, históricamente los piratas decían que traía mala suerte tener mujeres en el barco.
5: Y sin embargo, hubo dos o tres mujeres piratas y de las más respetadas y
1: curtas. Claro, bueno, o sea, sí. Probablemente si esa película se volviese a hacer ahora, aunque estuviera inspirada, o sea, basada en el año 1966, creo que a lo mejor ahora se haría de otra manera.
5: Vale, pero y eso abre una veta de discusión, ¿eh? Mm. ¿Y te parecería bien? A mí, por ejemplo, me parece forzado cuando lo hacen muchos Hollywood, pero también otros tipos de cine. Cuando en una película en que hay un conflicto y una población, la que sea, en el 1912 o en el 1800, en el siglo XIX, tenemos que poner a la mujer como no se atrevía a ser la mujer porque no le dejaban por un machismo todavía más poderoso que el que sufrimos ahora, y entonces esta mujer tiene que ser como una especie de superheroína porque tenemos que destacar de alguna manera,
2: claro, eso
5: que
2: no,
5: hoy día
2: eso
5: no se ven las cosas como en el siglo XIX.
2: Pero
1: no, lo que pasa es que también ha habido mujeres que han participado en muchísimas cosas, pero que han sido ocultadas.
5: Pero si no estás hablando de una de esas, si estás hablando de Madame Curie, por supuesto.
1: Bueno, pero es que no todas son conocidas.
5: Pero claro,
1: es que no,
5: vale, no, pero tienes que reivindicarlo anónimas en todas las historias.
3: Pero
5: Lalo, yo digo,
3: Lalo,
5: porque
3: yo lo que digo
5: en
3: es,
5: la vida,
3: si nos permitimos ciertas licencias en otras historias, también nos podemos permitir ciertas licencias.
5: Sí, por supuesto.
3: Porque la imagen que estamos, o sea, nosotros a la hora de hacer películas no solamente estamos contando historias, sino que estamos dando referencias a la sociedad. Entonces, la sociedad necesita ciertas referencias que muchos de los espectadores no van a llegar a investigar si en el siglo XIX era así o asado. Lo que sí que van a ver mi película. Claro. Y entonces, cuando ven mi película, si yo puedo meter una licencia y puedo
5: por supuesto que lo puedes
3: hacer una cosa que para la sociedad sea bueno, yo prefiero hacerlo a no hacerlo. Claro, es traicionar la realidad histórica, sí.
5: O traicionar esa historia en concreto. Que
1: claro. No, la realidad histórica que nos han contado hasta ahora. Porque o sea, también es lo que digo. O sea, hubo mujeres que hicieron cosas y que no nos hemos enterado. ¿Por qué? Porque ni se ha hablado en los libros ni se ha contado
5: en
1: las películas.
5: Por supuesto, pero eso no hay que transmitirlo, es lo que digo yo. Y yo lo entiendo perfectamente, pero estoy un poco en contra, y a veces mucho. Porque, primero, una película no tiene por qué ser una lección moral, ¿no? Según sea la historia y según tú quieras o no quieras. Muchísimas películas son inmorales o con una moralidad diferente a la actual, pues porque estás hablando de una cosa que ocurrió en el pasado y la moralidad era diferente, o que ocurrirá en el futuro. Porque la película Alejandro Magno, por ejemplo, de Oliver Stone, bueno, pues se veía como la pedofilia estaba más o menos aceptada en la Grecia del siglo IV antes de Cristo, pero también se ve como a veces era pedofilia y a veces era una violación, como Val Kilmer se viola a un chaval allí que no quería.
2: Pero déjame responderte a eso. En fin, es decir, no sé. tú puedes ambientar completamente exacto con exactitud como era en esa época, pero desde la visión del director, del realizador, le puedes dar a entender al público que no está aprobando eso, que no está bien visto, ¿vale?
5: Sí.
2: Entonces, yo aquí lo que veo es que está todo correcto y todo está bien desde en el universo de esta película, en el imaginario, porque al final no deja de ser una obra de ficción. Entiendo que todo lo que pasa en la película no habrá pasado realmente en la vida real, ¿no? No creo que se hayan subido un mástil ahí a competir.
3: Bueno, eso igual
2: sí.
3: Oye, que Virginia se subió al palo mayor de un buque de cuatro...
1: Es que yo estuve tres meses en un velero ruso,
2: pero
1: muchos de vosotros ya lo sabéis.
2: El punto es que tú puedes dar una visión desde el director de que, como decir... esto era así en esta época, pero oye, está feo. Yo como director sí. opino que esto está feo. Y en esta película no se hace. En esta película ella es la cocinera barra limpiadora barra la sirvienta, por así decirlo, de todos. Y todo está bien. Y todo está aprobado. Y todo es correcto.
5: Y se roban amantes y todo es correcto y, porque somos
2: gilipollas. Y luego además en general, todas las mujeres...
1: No está bien. Porque ahí cuando pasa lo del matrimonio y tal... Hay un juicio.
2: Y de hecho todas las mujeres que salen en la película... A mí me da la sensación de que son como objetos.
5: Totalmente.
2: ¿Sabes? Entonces.
5: Sí, es muy machista la película. Menos la madre.
2: No, exacto. La madre no. La madre no. La madre no es no.

0: cocinero, porque yo estaba en barcos y eran cocineros los, uh-huh, los hombres que eran, sí, sí, eran cocineros, uh-huh, me ha molado que el cocinero hubiera sido un hombre y que yo hubiera sido
1: una locutora más.
0: Una locutora o,
2: claro, o una técnico.
0: Claro, una técnico, sí, ¿sabes? Claro. Y que tuviese algo más de historia, más allá de que la tía conoce a otra chica y se enamoran. Y claro, tienen... Nada, unos segunditos.
2: Estoy totalmente de acuerdo contigo.
3: Sí, y las chicas van a, es verdad que van a disfrutar, pero son un poco, la presentación que hacen de ella y de las radioyentes es un, son un poco babosas.
0: A ver, la escena del Adonis, ahí, con todo de mujeres. Y luego, ¿sí? La escena del Adonis, todo lleno de mujeres desnudas. Eso es.
3: No, ya,
0: no, no es un objeto.
3: A pero ver, es una comedia, a ver. Bueno,
4: por eso. Y cuando le dice, ¿alguna quiere venir conmigo? Y
1: no, no, no, y, la del fondo.
4: Y tú, la del fondo tampoco.
2: Tampoco, no, no.
0: Es que el humorista ese, pobre.
5: Pero luego, pues lo de las chicas que van a divertirse, pues sí, cuando le llevan la chica esta jovencita al
1: muchacho.
5: Joven, al muchacho.
0: Pero es que se la llevan.
5: Vale, se la llevan, pero es luego ella... Dice. Ella decide
0: ya,
5: con acostarse con otro. Claro, o sea, sí, sí. Claro que no va con el que supuestamente tiene que ir, sino sí, que se toma la libertad, claro, de hacer lo que quiera.
0: Pero entonces se la llevan. Sí, es tu cumpleaños, te he preparado.
1: Sí, sí, es tremendo.
2: Sí, bueno, es que eso...
4: Yo creo que desde luego la película pasa por encima de esto muy rápidamente. Es decir, no creo que la película se haya cuestionado todo lo que le he estado
0: cumpliendo. No, pero está ahí. No, pero está ahí.
1: Sí, y hay que hablar de ello.
4: Yo, contextualizándolo, años 66, Flower Power, sí, hippie, total, claro, absoluto, o sea.
0: No, pues siendo en esa época en que las mujeres eran más el rollo hippie y todo esto, ¿no podrían haber dado un punto más de valor a una figura femenina? Sí. Es que aún tendrían más facilidad de usarlo. Incluso hacer el juego de, como en el gobierno, son así de castos y de tal, sí, pues hacer ahí el juego de que la mujer esté fregando y sean todo tal, y que luego en cambio en el barco pues hay más igualdad. Claro. Les daban la puerta abierta para hacer ese juego y no lo hicieron.
5: Pero bueno, lo que sí está, a mí lo que sí me gustó es que cuando dicen, tal una mujer... Dice, no, pero es lesbiana. Y todos dicen, ¡ah, oh, qué guay! ¿No? O sea, les parece maravilloso. Es como, ¡qué bien, tío!
2: Pero porque les da morbo, creo,
5: sí,
2: también.
5: Sí. Ah, bueno, no, pero que lo ven como algo, como sí, algo bueno, como
4: extraño,
5: algo positivo,
4: distinto,
5: ¿no?
4: Algo así que...
0: La parte graciosa, quizá.
4: Yo creo que todo esto entra dentro del terreno de lo cómico.
2: Claro.
4: La comedia,
2: y es coherente,
4: tranza, rotunda. De hecho, la mayoría de las películas en este sentido, de esta gente, de que hemos citado... Que si los actuales, Notting Hill, cuatro bodas, un funeral, hay mogollón de detalles así con las mujeres, ¿eh? Mm-hmm. Recuerdo, creo que fue en cuatro bodas y un funeral, el detallito que tiene Hugh Grant con esta que luego fue una gran actriz también, que era una de sus primeras películas, que Christine Scott Thomas. Que era el patito feo, le llamaban. Uh-huh. Y ahí queda, con el patito feo y
5: cara de pato,
4: o cara de pato o algo, uh-huh, así que tal, ¿no? Uh-huh. Y pasa, es comedia, está dentro del espíritu de la comedia y ocurría.
0: El planeta del tesoro. ¿De qué año es el planeta del tesoro? 2002, el planeta del tesoro. Vale, el planeta del tesoro, porque digo porque.
1: Bueno, ¿cuál de ellos?
0: Me encanta
2: no,
0: la animación. El planeta del tesoro, porque me encanta esa película. Sí. Hay una figura femenina que es la capitana del barco, ta ta ta, y la tía es de armas tomar. Y muchas veces también lo hacen mal, que cogen a mujeres así y las convierten en lesbianas, ¿sabes? Y esa tía no lo es, ¿sabes? Esta tía es una tía normal, tal. Y se impone y pone orden y maneja a los fulanos de la habitación, a la tripulación y todo esto. Simplemente digo que me hubiera molado tener una figura más tirando, sí, a valor y ya está. Sí, no estoy diciendo que la película, sí, se me caiga por eso.
2: Y después podemos decir que sea el año 66, porque ahora lo he buscado yo. En España teníamos a Carmen Pérez de Lama, la voz que marcó una era en la radio española.
0: Claro, Carmina, ahí lo tienes.
4: No, a ver.
2: Claro.
4: Y no solo.
2: Claro.
4: Y Juana Ginzón, radionovela.
2: ¿Pero en qué año?
4: Matilde Conesa, antes incluso.
2: Claro, entonces. Más razón. Podíamos haber tenido una locutora en un programa de radio en Radio Encubierto.
4: Más razón. Que se embarcaba, que nunca mejor dicho, en una aventura de radio pirata, radio libre, como quieras llamarlo y tal.
0: Eran sobre todo hombres.
4: Era sobre todo.
0: Perfecto, sí, pues por eso tienes a todos hombres menos una que es una mujer.
2: Claro. Claro, pero en vez de ponerla de cocinera, la podría haber puesto de locutora.
4: Claro, lo que dice. Sí,
0: sí. Un personaje de más valor en la peli.
4: Pero dice Fran de que se podía. ¿Qué oportunidad? ¿Qué ocasión perdida? Para tener,
3: sí, exacto, en pero una, de todas maneras yo
4: tal, pero esto es prebenda, claro, del director,
3: más, sí, sí, totalmente, y es más
4: película,
3: yo me quedo. Es más, es que no hay que estar, claro, haciendo propaganda, claro, constantemente, ni una película tiene por qué ser didáctica, ni una novela no tiene por qué ser didáctica.
1: No estamos hablando de ser didáctico,
3: pero, claro, no, pero si nos estamos planteando mucho que en vez de esa mujer podría ser, es que escucha, en esa época se vivía una especie de esquizofrenia social, porque es verdad que había mucho adelantado y mucho moderno y muchos jóvenes que estaban, bueno, que eran hippies

0: Y sin embargo, también lo que presenta la película es que el gobierno de Inglaterra estaba muy, muy, muy anticuado. Con esto de la radio, al año siguiente fue cuando derogaron la ley que hacía delito el ser homosexual. O sea que es que ese era el gobierno que había entonces. Entonces, te presentan esto y esa mujer y ese barco lo siento, pero a mí me parece machista.
1: Pues es lo que.
0: Eran muy feministas los hippies.
2: Claro, sí, machista,
0: lo
2: que estamos
0: eran,
2: hablando.
0: Pero
3: es lo que decís.
0: Claro, sí, no los feministas de ahora. Claro. Pero es que aunque no lo hubiesen hecho o no lo hubiesen remarcado, es que yo opino, primero, que se puede criticar una cosa precisamente presentándote lo cruda que es. Una película de guerra, si tú ves lo crudo que es, no significa necesariamente que estés haciendo un elogio de la crudeza de la guerra ni de la violencia, sencillamente.
2: Pero esto es una película de humor,
0: ya, pero
2: tipo de género.
0: Y en el humor también. Tú no tienes por qué criticar presentando cómo debieran haber sido las cosas, sino tú presentas cómo son de personas ciertamente pues normales el 40% de su vida, un nazi, y luego es un asesino y es un psicópata. La película esta famosa de las zonas de interés, te presentan a los nazis pues con personas que no tienen ni cuernos ni rabo, y viendo esa normalidad del psicópata asesino genocida, a veces te puede entrar un escalofrío.
4: Total.
0: Y eso se hace además a propósito muchas veces para criticar, o sea, para hacer propaganda, para hacer didáctico y para hacer moral, presentante las cosas tal como eran de crudas antes. Se pueden hacer las dos cosas. En una comedia
2: aquí,
0: más.
2: Aquí no siento que lo estén criticando, ¿eh?
0: No, por que eso que una comedia. Lo podían hacer o no. En una comedia todavía más, porque juegan a la parodia, a la caricatura. Kenneth Branagh con ese bigotito, que casi es Hitler. ¿Comprende? Es más oscuro el bigote por el centro que por los lados. Y aún así, no es muy extenso.
4: Bueno, yo creo
0: por
4: que
0: lo tanto, en un.
4: Se parece más rápido, a Franco, ¿no?
5: Hay un algo ahí. Hay un algo.
4: Le falta un huevo.
6: De todas maneras, yo creo que la película va. Vamos,
0: sí, va por otro derrotero, ¿no?
3: Va por otro derrotero, está bien hablar de lo que hablamos.
6: Sí,
3: yo estoy completamente segura de que si le hicieran ahora,
6: cambiarían.
3: Harían de otra manera.
0: Igual me gustaba
3: y...
0: menos.
2: O igual
3: ¿no?
2: Más
3: no
0: lo
3: o
0: sé,
3: igual
0: no, lo
3: ¿no?
0: Sé, no
3: ¿por
0: lo
3: qué?
0: Sé.
3: Porque te va a gustar menos.
0: Porque yo de entrada ya no sé si ha quedado pero claro, pero tengo un cierto rechazo cuando una película quiere ser muy moral.
2: Pero,
0: o
2: es que no,
3: pero no estoy diciendo que sea moral, estoy diciendo que haya, bueno, que haya un
0: vale.
3: reflejo sí. natural de la sociedad
2: y,
3: que somos.
2: Y entraría un montón de bromas.
3: Y no que sean todos hombres.
2: Claro, entraría un montón de bromas buenísimas. Y si fuera una mujer, entraría un montón de bromas buenísimas que no tiene.
0: Sí, porque esto es comedia, claro.
2: Claro,
0: te dirías por otro lado.
3: Y bueno. Momento bueno. Una lástima y ese barco, porque es una de las cosas más tristes que puede ocurrir cuando se ve que un barco se hunde, ¿no? Uh-huh. Y bueno, ese chico que ya sabe quién es su padre, ¿no? Y entonces resulta que ya están todos en la parte que queda todavía en la superficie, la otra parte del barco ya está hundida, y él se dan cuenta de que falta el padre del chico, y el chico va a buscarlo. Y entonces el padre, que no se entera de nada, porque siempre está metido allí en su camarote, está bueno accede a ir, pero con su caja de discos, porque es su tesoro, ¿no? Esa caja.
6: De hecho tiene forma de cofre.
3: Claro, y entonces ya están sumergidos en el agua y el chico le está haciendo consignos que tiene que dejar la caja, que tiene que dejar la caja, de repente la caja se abre, empiezan a salir y a flotar todos los discos, y el tipo coge uno y dice, este me lo llevo, ¿no? Y entonces, y bueno, les cuesta muchísimo salir, no sé qué, ya por fin va alguien más a ayudarlos y tal, y cuando llegan arriba, el Dave le coge el disco, ¿no? Les ayuda a subir, mira el disco y dice, este disco es una mierda.
5: Y lo tira, lo vuelve así.
3: Después del trabajo que le había costado.
6: Yo me recuerda... ¿Recordáis Reservoir Dogs de Tarantino? En la escena de uno de los ladrones está intentando que no maten al policía, consigue que no lo maten, le cuesta la vida a otro y tal, y llega otro de los ladrones. ¿Qué ha pasado aquí? No, esto que querían matar a este. ¡Bum! Y se lo cargan lo mismo.
2: Luego también la escena de cuando se hunde, en plan que el capitán es el último que se hunde con el barco, ¿no?
4: Sí.
2: Y viene este de caso. la broma, sí, bueno, no es el capitán, el capitán sería el tío. Pero está bien la broma que vienen arrastrando antes de tú eres un gallina, no tienes valor a hacer esto. Uno acaba rompiéndose haciéndose en la pierna, el otro en el brazo, por ser así de cabezones, que está muy guay. Y que se rían de ellos. Y al final el tío dice, se quiere quedar, ¿no? Y se va a quedar y le dice al otro, nos vamos para afuera. Y dice, vete, si quieres, vete. y se va, y dice gallina, y vuelve. Sí. Rollo, ah, que no, que se queda. Y se va. Se queda.
1: Hombre, claro.
2: No, sí, pero el tío se quedó al final.
1: Sí, yo, pero es una fantasía. O sea, claro, cuando, sí, cuando un barco se hunde, el rebufo que genera. Sí.
2: No sale ahí, vamos, ni de broma. No, ni de broma.
1: Miedo, pero, sí, pero
0: ya
1: está genial.
0: Hecho Titanic, ¿no? Cuando hicieron esta película.
1: Bueno, ya había pasado Titanic. Lo del Titanic también.
0: También había pasado. Sí, sí. Pero,
6: ya teníamos experiencia.
1: Pero mira, a mí cuando él sale, me da una alegría porque dices, joder, resucita, ¿no?
6: Sí. Y, que es un personaje fantástico.
1: O sea, Philip Seymour Hoffman. Es un actor de los que más me ha gustado a mí, claro.
0: Sí, pobre hombre.
1: Pero como lo seguimos viendo en la pantalla, y en esta peli resucita. Y yo digo, ¡guau! ¡Qué homenaje más bueno! Aún estando en vida, ¿no?
3: Y qué momento tan bonito cuando dice, es que se me ha metido una idea en la cabeza, le dice al chico, ¿no? Y dice, y ya no me la he podido sacar. Y es que pienso que estos años que hemos vivido, buah, son los brutal, mejores de nuestras vidas. Sí.
2: Brutal, ¿eh? Brutal, momentazo de la película.
3: Y el chico, bueno, no, tal. No sé. Y dice, nada, bueno, ya se
0: verá.
3: Ya
0: verás.
3: ¿No? Pero brutal, claro,
2: da mucha pena, dice, da mucha pena pensar en esto cuando lo estás viviendo, tal.
3: Claro. Sí,
2: es brutal,
3: sí, sí,
2: es un momentazo.
1: Claro, y eso nos pasa un montón de veces. Sí. O sea, dices, buah, me acuerdo.
2: A mí con mis hijas ahora que son pequeñas, claro, lo pienso
1: cada dos, de la nuestra, días, la nuestra que ahora tiene 28 años, digo, joder, cuando era pequeñita, ¿te acuerdas qué tal? Claro, no sé qué. Ahora disfrutas días, otras cosas, ¿no? Y dice, pero eso ya lo pasamos, y no lo vamos a volver a pasar, ¿no?
3: Es que es una experiencia, ¿no?, de vida.
2: Claro, con mis hijas ahora, yo lo pienso, claro, igual que pensaba este hombre, Duque era, ¿no? ¿Cómo era?
0: Sí, el Duque.
1: El Duque. El
2: Conde,
1: el Conde. Sí, bueno, los Condes somos así.
6: Bueno, sí, el Conde Duque.
2: Me pasa igual, yo estoy en casa. Pero la droga en el sofá y lo pienso. Y
0: son muy malas las drogas.
2: Yo creo que estoy viviendo los mejores años de mi vida. ¿Sabes?
1: Sí, no, es malo. Después vienen otros que son buenísimos también. Sí, pero son distintos.
3: Pero por bueno, lo
0: visto, Philip Seymour Hoffman, que ya era muy buen actor, ya de pequeño, de joven, por lo visto tenía problemas con las drogas.
1: Sí, sí.
0: Es más, su padre, hubo un momento de su padre. Sí, sí, por lo visto.
2: El mejor momento de esta vida tenía problemas.
0: Tenía problemas. Y su padre le dijo una vez: la droga es mala. Y él dijo: bueno, papá, pues la próxima vez la compras tú. Era una cosa que venía de familia.
3: Sí, pero bueno, claro, una experiencia así, ¿no? Donde hay personas que no son de una misma familia, pero se encuentran todas y conviven, brutal, todas, ¿no?, en un barco, y están haciendo esa labor de la radio. O sea, claro, es una, sí, experiencia vital, ¿no? Sí. O sea,
6: el momento es en el que cada uno se descubre a sí mismo que es capaz de dar la vida por el rock and roll.
3: Exacto.
2: O por las noticias.
3: Sí. Sí. O por las noticias.
6: Decir, ahí va yo. Aparece el que da la noticia. Bueno, a mí no me importa dar la vida por la noticia, incluso por el tiempo.
1: Bueno, y estamos obviando al elefante en el estudio, ¿eh? Porque el señor Julay.
2: El señor Julay.
1: El señor Julay, cada vez que dice el señor Julay. En eso, inglés lo dice.
3: En inglés,
1: igual.
3: Claro.
0: No, la vi en español. Ah. En Amazon no, solo estaba la opción español. Ah. Podía doblarla al inglés, no tenía.
1: Ya, bueno, claro.
3: Sí, cada vez que decía el señor Julay, nosotros nos sí, partíamos, claro, de risa. Y luego, además, cuando se infiltra en el barco, que lo cacha el.
2: Tienes, bueno, pinta de Julay.
3: Que el capitán. Y le dice, ¿tienes pinta de Julay? Sí. Hay un momento muy...
2: Mira, le llaman Twat.
3: Twat. Sí, en con inglés, doble T. Pero no sé qué significa.
2: ¿Lo buscamos?
0: Twat significa, creo que, tonto. Si es
3: sí, debe ser algo similar, ¿no?
6: Sí, Julay también es
0: tonto.
6: Claro. Un poco, claro,
0: sí, algo similar.
1: Julay, claro, es alguien que aparenta ser lo que no es. Sí, creo Julay, que realmente. Sí,
2: Julay también pone Twat con doble T, pisada.
1: No lo es,
0: con una sola T final es idiota. Tonto.
2: Y con doble T es pisada. Entonces vale, hacen
0: perfecto,
2: ese juego.
0: Perfecto.
2: Que se debe decir muy parecido.
0: Sí, no sé.
2: Muy parecido. No sé qué pisada. Yo qué sé, Eduardo pisada. En verdad es Eduardo tonto, ¿no?
6: La gente que traduce tanto en el título como en,
2: sí,
6: esto, muy bien.
2: Lo hicieron muy bien.
3: Sí, porque luego el otro se llamaba, ¿cómo era? Kevin Lemo. El Lelo. El Lelo.
6: ¿Y por qué? ¿Será porque soy un poco Lelo?
2: Creo que todos los personajes tienen como, en plan, molan todos.
1: Sí, tengo, no, ninguno, perfiles.
2: Todos molan. Y aparte los que, digamos, no dan tanto juego, también están bien medidos el tiempo que pasan en pantalla.
3: Mira, qué bonito el momento en el que el muchacho, la chica le ha engañado. Él se ha quedado con el cuello todo partido, sí, y entonces está todo serio, sí, con una cara, el pobre, de tristeza, ¿no? Está, uh-huh. Y entonces llega el técnico, que creo que no dice nada en toda la película, no tiene diálogo, no, ninguno, y llega el de las noticias también y se sientan al lado. Y entonces le traen un té y unas galletas y se sientan todos muy juntitos porque en los barcos hay muy poco sitio. Y el chico sigue con su cara de enfadado y tal. Y bueno, como ven que no se comen las galletas, pues cogen ya y empiezan ellos. y empiezan a mojar en el té las galletas también. Y al chico al final le da la risa.
6: Y coge galletas.
3: Y también coge galletas, pero también.
7: Se la llevan para consolarle, pero se la jalan ellos.
3: Sí, pero todos callados.
0: Oye, Virginia, y una curiosidad que me entra. Esta película, además de por su valor como película, comedia, etcétera, ¿te recordaba el tiempo que fueron como 6 meses o 4? El tiempo que estuviste en un barco con todas esas rutinas de barco y peculiaridades de un barco y de convivir juntos y de todo esto.
3: Sí, sí, pero bueno, no me acordaba de ello en ese momento, ¿no? Porque, pues, bueno, es diferente, sí. ¿No?
2: O sea, yo creo que la peli
3: Es más el tema de la radio.
2: No se ve nada de que se vive en un barco, porque si yo estuve también, no estuve 6 meses.
3: Sí,
2: pero estuve en tiempo.
0: Bueno, no, se ve en el momento final que cuando se va a hundir.
2: Y casi no tienes. En plan, en los barcos hay tareas repartidas, en el barco.
3: Se les ve tomando el sol, a veces en cubierta.
2: Donde solo hacen locución en radio, ponen música y disfrutan.
3: A mí me toca más por el tema de la radio, porque yo siempre he vivido escuchando la radio. Cuando era pequeña, mi padre trabajaba en un taller grabador y siempre estábamos escuchando la radio. Entonces, ahora yo también escucho la radio, o sea, sí. Me levanto cuando entro en el cuarto de baño, ya tenemos allí una radio, en la cocina sí. Tenemos otra radio. Y
1: hay radios en toda la casa.
3: En toda la casa. Y cuando trabajo, siempre que no requiera atención de tener que estar muy concentrada en lo que sea, también siempre tengo la radio de fondo y me gusta estar escuchando a los locutores, escuchar la música, ¿no? Básicamente y tal. Entonces, pues bueno, eso sí que me llega mucho.
1: Incluso al estudio de tu padre, que se llamaba Curia Grabador, llamaban grupos musicales para grabar discos.
3: Ah, sí. Una vez cojo el teléfono y digo, diga. Y dice, Curia Grabador. Y dice, sí. Y digo, sí. Y dice, mira, es que somos un grupo de Sevilla y queríamos grabar un disco.
0: No es lo mismo.
2: No grabamos lo mismo.
6: No, pero vamos a grabar el...
7: Pasaba en Digra, que era la productora de animación, que nos entregaban currículums, payasos, clowns y cosas así.
0: Sí,
7: animadores.
6: Animadores. Bueno, y animadoras.
2: Yo te voy a decir, a mí me pasó solo una vez, ¿eh? Me pasó, la productora se llama Retina. Me pasó escribiéndonos un chico.
0: Oftalmólogo.
2: Es un chico preguntándonos si podían venir, cuándo podía tener cita para venir a revisar la vista.
0: Claro.
7: Bueno,
6: ¿qué?
7: En el estudio que teníamos, o sea, bueno, donde trabajo a veces, Stop Motion, se llama Parrocha. Y la gente pensaba que era una pescadería.
0: Claro.
7: Pero bueno.
6: Bueno, a la peli. Nos
7: salimos.
6: Grandes empresas, ¿eh? Yo a la peli, y a la transposición un poco, porque antes he dicho lo de la radio en España. La radio en España es importantísima y España ha aportado un huevo a la historia de la radio. Recordar que cuando aquí estábamos en guerra, guerra civil, se experimentó con la radio, los alemanes sobre todo, una auténtica barbaridad. Cosas que se pueden utilizar en la Segunda Guerra Mundial, cuando todos estábamos enfrascados en cosas de la radio, aquí en España hubo, sin quererlo o queriéndolo, un principio de momento de oro, en los años 42, gatos, hasta los 50, un momento radiofónico de la leche. Las grandes radionovelas se empezaron entonces y tal aquí. Pero también había radios que venían de fuera, pero no estaban en un barco. O si estaban en un barco, sí, eran las radios pesqueras y cosas de estas. Pero la radio que me recuerda, no me la recuerda porque no es de rock and roll, no es de tal, aquí estaba prohibido todo, y esta radio estaba súper prohibidísima. Pero la radio, lo bueno que tiene es que la puedes prohibir, pero no puedes evitar que la gente la oiga. Eso es maravilloso. Aquí en España,
2: no puedes evitar que la gente la oiga, se nos está colando a nosotros la radio y no la podemos evitar. Claro.
6: Aquí en España se escuchaba la radio Pirenaica.
1: La radio Pirenaica.
6: Que se hacía en Francia, con lo cual no podían detener a nadie.
2: Creo que la radio ahora... Sí, sí.
6: La radio que daba... Poco claro.
1: Y para oírla te construías tú tu receptor.
6: Y tú te construías tu radio galena. Que la galena, un mineral muy curioso, hacía las veces de diodo. Es decir, que la corriente solo fuera para un lado para que se pudiera modular la señal. Entonces, con un altavozcito, una antena, que generalmente se utilizaban las patas de las camas, que eran todos de armazón de hierro, era un pedazo de antena de leche, un pequeñito altavoz, y escuchabas una sola.
0: Frecuencia. Y en la guerra mundial, en la segunda más que en la primera, se usó mucho la radio como un arma para hacer propaganda negra, para emitir ingleses que emitían radio en Alemania para socavar el interés por la guerra y de los alemanes y lo contrario.
6: Claro. No, yo digo hombre, esto, yo decía
0: es muy poderosa la radio.
6: Aquí en esta película va a parecer que la radio libre, la radio pirata era solo rock and roll y tal. No, había muchas otras radios libres que informaban de temas que o bien estaban censurados, o bien no estaban bien vistos, o bien como encriptados, o que el mundo de la radio libre, llamémoslo así, o pirata, es tremendo.
1: Que derivó en las radios comunitarias como Quack FM.
6: Como por ejemplo, hombre. Con la maestría que
3: no sé si os acordáis, cuando yo era pequeña, cuando todavía estábamos en la dictadura, en Semana Santa solo se podía emitir música de Semana Santa.
0: Sí, música sacra.
3: Yo me acuerdo que para mí era horroroso eso, sí. Porque se me hacía larguísimo, claro. Y que durante toda la semana no se pudiera escuchar otra cosa.
1: Marchas militares.
3: Sí, y era horrible porque... Sí.
0: Yo no escuchaba la radio tan pronto de pequeño, entonces no, pero sí es verdad que ocurría. En mi casa se escuchaba la radio y eso, música sacra, claro. O militar.
6: Y ya no sé si llegaríamos, yo llegué, por lo menos... y quizá Fran no, Laura no sé,
0: Fran,
6: pero llegasteis al momento en el que a las no sé qué hora era,
0: español,
6: estaba todo el país radiofónico con Radio Nacional para el parte.
0: Sí, bueno, claro, sí.
6: El parte solo lo podía emitir Radio Nacional, ni la SER, ni.
0: Y todos conectaban con Radio Nacional, ¿no?
6: Y todos conectaban con Radio Nacional.
0: Sí.
6: Y como me ha apuntado por cascos Luis también, a las 12. Una gran cantidad de emisoras se emitían El Ángel.
1: El Ángelus.
6: Y el Ángel del Señor, Anuncia María.
1: Pero eso hasta después de muerto Franco, ¿eh?
6: La COPE lo sigue haciendo.
1: Claro, me acuerdo yo que estaba de voluntario en la biblioteca de mi colegio de EGB. Y entonces estaba ayudando allí y oíamos El Ángelus con el profesor de prácticas. Porque estábamos oyendo la radionovela.
0: Y yo quiero terminar, porque esto va de radio y de barco, con una de barco. El Titanic, por lo visto, esto no se cuenta, pero en el Titanic, nada más rozar contra el iceberg y todo esto, el capitán fue el primero que saltó con un bote, empezó a remar y le gritaron los marineros: pero capitán, que aquí hay mujeres. Y el tío: sí, claro, estoy yo como para pensar en follar. Y sí, y ya terminamos.
6: No, antes de terminar, vamos a contactar con una persona que nos va a hablar de otro cine. Por ejemplo, el cine que hace... la sección de el cine que yo hago. Bueno, hoy tenemos con nosotros a una de las herramientas más polémicas de las recién llegadas, bueno, recién llegadas, al mundo del cine, el dron. Y aquí tenemos a Antonio González Fraga, director, gerente, propietario de Sinersia Drones. O drones, Antonio, ¿cómo es? ¿Drones o drones?
8: Drones. Sí.
6: Bueno, buenas tardes, buenos días.
8: Gracias, Ángel.
6: Lo que corresponda.
8: Gracias por invitarme.
6: Muchas gracias a ti por venir. ¿Qué es esto del dron? ¿Cómo empezaste tú a vislumbrar un futuro en esto del mundo del dron?
8: Pues mira, lo mío viene un poquito de rebote, ¿no? Yo venía de la náutica recreativa, había pasado ahí una pequeña crisis existencial, creo que digamos la crisis de los 40, justamente coincidió ahí también la pandemia, y que digamos me reciclé. Siempre tenía entusiasmo por el mundo de la aviación, por el mundo de los helicópteros. Soy un piloto frustrado de helicópteros y como piloto comercial, como no pude formarme, pues salió la oportunidad y dije, bueno, pues mira, voy a hacerme piloto. Salió ahí, ¿sabes cómo es el logaritmo de Google? Que basta que buscas un poquito y te empieza a invadir de avisos.
6: Al día siguiente recibes de todo.
8: Sí, me salió, hazte piloto de drones, ¿no? Miré varias academias, miré una en Madrid, una ATO, World Aviation, y me gustó ahí la formación que hicieron. Y nada, me licencié como piloto profesional de drones en el año 2019. ¿Pero qué es un dron realmente? Pues una cámara que vuela. No es solo una aeronave. Entonces me faltaba un 50%. Es decir, sabía pilotar, sabía manejar el aparato, pero no sabía sacar imagen. De ahí que acabara de rebote en la Escuela de Imagen y Sonido, para formarme como técnico de audiovisuales y así que, digamos, completar el círculo y poder sacar el 100% a un aparato como es el dron.
6: Bueno, hay que decir también que se completa todo lo que has dicho con que el dron es una nave no pilotada. No pilotada, es decir, ¿cómo se define eso? De que no llegue alguien pilotando como los antiguos helicópteros llevaban la cámara con un piloto y un grabador de imágenes.
8: Vale, es un, el técnico es RPAS o UAV, básicamente viene a decir que es una aeronave no tripulada, pero pilotada a distancia, ¿no? Ya está registrado desde la Ley Nacional de Aviación Aérea del año 60, que ya la define como una aeronave. Que, bueno, es uno de los principales hincapiés que quiero hacer, sobre todo a tipo... informativo para formar un poco a la gente que no es un juguete, es una aeronave y con todas las consecuencias. No es lo compro en media mar y lo vuelo en cualquier lado. Es una aeronave y tiene la misma competencia como si fuera un helicóptero, ¿no? ¿Las ventajas que ha tenido el aparato? Pues reducción de costes primero. La hora de vuelo del helicóptero es carísima. Estamos hablando de 3.000, 4.000, 5.000 euros la hora de vuelo. La hora de dron es muchísimo más barata y encima podemos hacer una serie de planos donde el helicóptero no puede llegar. El helicóptero se sigue usando, a ver, tiene una autonomía, tiene una velocidad, tiene una serie de características. Por ejemplo, puede llevar unas cámaras muy, muy potentes, se sigue usando en cine. Ahí tenemos a Fred North todavía dándole caña. Pero el dron lo que ha hecho es más accesible a los planos aéreos, para posición, para los grandes planos generales, para ubicarnos en una serie, en una película, y que incluso la producción más modesta, un cortometraje, una publicidad, pueda tener estos planos.
6: Anda por ahí circulando, creo que en YouTube y tal, algunos vídeos, algunos trabajos audiovisuales que presumen de solo haber utilizado un dron, una cámara con un dron para su ejecución. ¿Tú cómo ves esto? Desde tu punto de vista de piloto, profesional y tomador de imágenes con dron, ¿esto es bonito? ¿Esto es bueno para el cine, para el mundo audiovisual?
8: A ver, la ventaja que tiene el dron es que no deja de ser una Steadicam que se puede mover en tres dimensiones. La podemos ubicar donde antes no se podía. Y le damos una libertad creativa a cualquiera de los directores de fotografía, directores de largometrajes y tal. Los únicos problemas es que a veces piensan que el dron puede atravesar la piedra. Que me ha ocurrido en alguna grabación. Grábame justamente desde esta zona. No, por ahí atravieso un peñasco. Pues te lo puedo poner en el resto del espacio aéreo, incluso a un metro del suelo. Y claro, te da una variedad de plano, un tiro de plano, pues muy, muy diferente que a cualquier otro tipo de cámara, que simplemente está, que digamos, hasta las capacidades o la altura del operador de cámara. O ya tiraríamos a una grúa y la grúa a veces queda corta. Nosotros podemos estirar muchísimo más el plano. Entonces, de ahí la versatilidad que tiene un poco el...
6: Yo me acuerdo uno de los primeros contactos que tuve yo con las posibilidades del dron. Me contaba un conocido común, Suso Sueiro, un gran piloto de dron también, que un día en una película que se iba a rodar en el Teatro Jofre, creo que era, y en Ferrol, de repente habían calculado bastante mal y el equipo de grúa con el que contaban no podía entrar en el teatro. Y entonces le llamaron a él y solucionó. Y varios del equipo de rodaje dijeron, pero ¿y esto se puede hacer con un dron?
8: Sí, sí. Entonces,
6: cuéntanos, ¿qué cosas nos ha traído esta herramienta?
8: A ver, esta herramienta no deja de ser, a ver, el dron por un lado, la cámara por otro, y aparte tiene un GPS. Es decir, la versatilidad que lo tienen los tres aparatos a la vez es la repanocha, por decirlo de alguna manera. Tenemos la fotogrametría, podemos hacer levantamientos topográficos y también a la vez el tema de cine, pues podemos poner la cámara donde no se podía poner antes. Mismamente ahora acaba de salir un dron con cámara 360 grados. Entonces imagínate poner cenital y poder grabar desde cualquier ángulo, luego modificándolo en postproducción.
6: Y sale todo el mundo ahí, ¿no?
8: Sale todo, completamente todo. Y es la última novedad, lo que lo está petando ahora mismo.
6: Estamos saliendo en todo momento por algún dron.
8: Sí, sí, hay novedades casi todos los meses. Siempre hay algún punto ahí añadido.
6: ¿Qué es lo que más disfrutas tú de manejar un dron?
8: Volar.
6: Ya que no pudiste ser piloto.
8: Es más, los mejores planos han sido gozándolo. No componiendo, no pensando cómo es el plano, sino simplemente volando por disfrute. Que te dejas llevar, estás viendo, sí, el paisaje, estás viendo el plano, y curiosamente le das a grabar un poco por recurso tuyo, y al final cuando lo miras en postproducción es el mejor plano. Eso sí, son planos muy largos, porque hay que disfrutarlos.
6: ¿Cómo ven? Has estado en unas producciones, ¿no?, de audiovisuales. ¿Cómo ven al técnico, al piloto de dron, el resto del equipo de audiovisual? ¿Cómo lo han integrado?
8: Mira, he estado en televisión y he estado en cine y también en producciones de series de televisión. En equipos de rodaje, por ejemplo en televisión, lo tienen sí como un anexo más, pero cuando vas integrado en un grupo de rodaje, no se dan cuenta que los tiempos de rodaje, los tiempos, por ejemplo, de tienes un VIP, ¿no?, por ejemplo, para una producción. Y mandan más el VIP que el dron, porque el dron necesita muchos más, que digamos, permisos, más tiempos, y a veces los tiempos del dron son muchos más lentos que los de la propia producción. Entonces he tenido alguna circunstancia de estar en una zona de vuelo restringido, y iba empotrado en el equipo de rodaje, vuela aquí, que hay un plano maravilloso. No puedo. Porque habéis preferido darle preferencia al VIP para que viniera a presentar aquí, que a mí, que no me da todo tiempo a gestionar los permisos para poder volar. Entonces me quedé allí de mero espectador en ese caso. Pero bueno, poquito a poco se va entendiendo que esto tiene una serie de trabajo detrás antes de cada vuelo. Siempre digo, hay un 50% de trabajo de oficina a base de gestionar permisos y otro 50% de vuelo. Y luego el tema de grabación más de ficción, de cine, ya nos tienen como un segmento aparte. O nos dejan grabando recursos o directamente te viene un adjunto de dirección y creamos como una especie de segunda unidad. Mientras el equipo está grabando una cosa, nosotros estamos grabando otra.
6: A su bola.
8: Sí. Y lo ideal es eso, que encima te adecuas un poquito a los requerimientos que quieren ellos y propones también, oye, mira, pues quedaría esto mejor así y tal. Y así es como para mí salen las mejores, bueno, los mejores planos.
6: ¿Y cómo ves, por último, cómo ves el futuro del dron? ¿Qué sorpresas nos va a traer las nuevas aportaciones del dron?
8: Pues el miedo que le tengo es la IA.
6: como todos.
8: Yo pensaba que la IA me iba a hacer la lavadora y la lavavajillas, pero creo que se la voy a acabar haciendo yo.
2: Te va a quitar el trabajo.
8: Va a acabar volando y yo fregándole los platos. Menos mal que la legislación estipula que tiene que haber alguien siempre al mando, ¿no? Aunque haya enjambres, aunque haya drones ahí volando, sea un vuelo automático o semiautomático, siempre tiene que haber una persona, ¿no? Es como los trenes de alta velocidad, realmente pueden pilotarse ellos solos, pero siempre hay un hombre en cabina, ¿no?, que en cualquier momento puede pulsar el botón del pánico y parar todo. Pues yo creo que van a ir por ahí un poquito los tiros. Menos mal que si nos formamos adecuadamente aún tenemos mucho que aportar a este sector. Es decir, la IA puede hacer muchas cosas, pero el punto creativo, que es la parte que flaquea la IA, aún podemos seguir aportándole el factor humano.
6: Que siempre haya una persona al mando, ¿no?
8: Exactamente.
6: Esperemos que sí. Antonio, muchísimas gracias. Un placer hablar contigo. A ver si otro día podemos volar contigo en la radio.
8: Estáis invitados. La pena es que no se puede ver a través de la microfonía, pero sería divertido.
6: Pues sí, señor. Pues muchísimas gracias, Antonio. Un placer.
0: Y ahora, después de haber disfrutado muchísimo con la entrevista de aquí nuestro amigo, uno de nosotros, por ejemplo, Fran, le va a preguntar a otro de nosotros qué película nos propone la semana que viene.
2: Ángel.
6: ¿Yo? Joder, más pillado, ¿yo qué hago? mentira, llevo con esta película en la cabeza mucho tiempo. Yo voy a cambiar totalísimamente de registro. Voy a poner
1: Una peli en color.
6: Pero vaya color más triste. Una de las películas más tristes que he visto en mi vida.
3: Oh.
6: Lo siento. Pero a la vez que es triste, es también muy hermosa. Muy. A mí me conmovió, pero muchísimo. Me conmovió profundamente. Es muy sencilla, de muy bajísimo presupuesto y hecha en un país donde hacer cine, entonces, ahora también, pero entonces mucho más, era muy difícil. Uruguay. ¿Mm? Pablo Stoll y Juan Carlos Rebella hacen una película que se titula Whisky. Curiosamente, whisky es lo que allí se dice para que la gente sonría al hacerse una foto. Vamos, digan whisky y todo. ¡Whisky!
2: Que tiene más sentido que decir patata, la verdad.
6: Patata está hace abrir la boca, nada más.
1: Pero patata sí dices potato.
2: A lo mejor, no, a lo mejor es que no es patata, a lo mejor es que es chips.
6: No, no, pero patata tiene más sentido aquí, hombre.
2: Aunque más sentido tiene decir queso.
6: Claro. Yo creo que en toda Latinoamérica, no sé si lo seguimos, en Argentina, Uruguay, seguro.
0: ¿Dónde se puede ver?
6: Esta película la podéis ver en Wikimedia.
1: En todas las destilerías.
6: En todas las destilerías que nos patrocinan. En Prime Video. Está. Y es corta. Se puede hacer larga.

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es momento de Orange is the New Black. Imprevisible, absolutamente hilarante, cómica y completamente ácida, esta comedia que hoy por fin traemos a Spoiler.

0: Orange is the New Black es una comedia dramática estadounidense creada por Jenji Kohan, que se emitió por primera vez en Netflix el 11 de julio del 2013. Se basa en el libro autobiográfico de Piper Kerman, Orange is the New Black, crónica de mi año en una prisión federal de mujeres, que relata las experiencias de la autora sobre su vida en la cárcel. Brillante, lúcida y muy extraña. Así es Orange is the New Black. Empeñada en aportar una socarrona visión de la cárcel, muchas de las escenas a lo largo de sus dos temporadas podrán permitirnos alzar alguna carcajada, al mismo tiempo que recibimos un golpe directo al hígado de realidad escalofriante. Gran parte del éxito de esta dramedia hay que otorgárselo a la espléndida, aunque hasta ahora no muy conocida, Taylor Schilling, que encarna el papel de nuestra protagonista Piper Chapman, una chica bien, con una juventud vivida de forma un poco descontrolada. Piper ama a Larry, un joven escritor judío con el que se compenetra excepcionalmente. Llevan una vida acomodada entre los pequeños lujos de las clases medias altas americanas, pero el pasado regresa con una sorpresa fatal para Piper.
1: Tú lo sabes todo de mí. Te lo cuento todo. El horror de la webcam, el incidente de cuando me afeité el pene. ¿Cómo es que no sabía esto?
2: ¿Y qué te iba a decir? Fue una etapa. Fue cuando terminé la universidad. Estaba perdida y quería vivir aventuras. Me daba muchísima vergüenza. No puedo creer que me hiciera eso.
1: Yo no puedo creer que tú hicieras esto. ¿Quién eres? Me siento como en una peli de Bourne. ¿Has matado? Ay, madre mía. Cielo, para.
2: Tranquilo. Por favor, no me dejes.
1: ¿Qué?
2: No era esto lo que quería.
1: Vale, déjalo, para, venga. No pasa nada.
2: Nada. Nada. El testigo afirma que Piper Chapman movía el dinero del narcotráfico. Piper Chapman era parte de la red.
1: ¿Lo eras?
2: Tenía 22 años. Creía que estaba enamorada. Estaba enamorada. Era una locura y luego me dio miedo. Y salí de aquello y me convertí en la señorita rubia y buena que tenía que ser. Sabía que no era buena persona, pero que le ten.
3: Efectivamente, el pasado un poco turbulento de Piper regresa para condenarla por un delito de narcotráfico. Nuestra rubia e irónica protagonista escondía tras su juventud una época en la que el amor la arrastró a hacer cosas que en aquel momento no creía peligrosas, pero que ahora la llevarían a la cárcel. Y todo por culpa de ese amor del pasado, Alex Bausch. Una narcotraficante con la que compartió una relación muy intensa y que inevitablemente la llevó a inmiscuirse en sus negocios. Y sí, lo hemos dicho bien. Alex Bausch era una narcotraficante en femenino.
2: Pero yo nunca llevé drogas, solo dinero.
4: ¿Eras lesbiana?
2: Lo era.
4: ¿Sigues siéndolo?
2: No, ya no soy lesbiana.
4: ¿Seguro?
5: Yo una vez le di un beso a Mary Straley en la academia de la señora Porter, pero me dio asco.
4: Oh. ¿Tú sabías esto? ¿No? No lo sabía. Bueno, me contó que después de la universidad viajaba mucho, pero se le pasó decirme lo de la novia lesbiana que tenía una red de narcotráfico. Imaginaos qué sorpresa.
5: ¿Y qué es lo que hiciste con el dinero?
2: Verás, abuela, yo no hacía aquello por dinero.
5: ¡Ay, Piper, por el amor de Dios!

0: Asumir el papel de ir a la cárcel hace que Piper dé su primer paso en este cambio de vida. En el fondo, se siente un poco orgullosa por aceptar las responsabilidades de su pasado y no desea que los 15 meses que pasará en la prisión sean un constante lamento que den paso a una depresión. Su novio Larry hará que este hecho sea más fácil para ella, no permitiendo que su encarcelación firme un punto y aparte.
1: Mira, he encontrado una piedra que parece un pene con un solo huevo.
2: No.
1: Es mi piedra, Lance Armstrong.
2: Súbela, enséñamela. Vale, ahora chúpala despacito y con cariño, como hubieras hecho cuando estaba limpio.
1: ¡Ay, Dios, apaga eso!
2: Cometes un gran error, podría difundirse a lo loco.
1: ¿En serio, apaga?
2: ¿Qué?
1: Estoy gordísima, he comido mucho por los nervios, no quiero que quede constancia. Es una de las cosas que haré en la cárcel. Me voy a poner cachas. En plan monitora de fitness. Y voy a leer todo lo que tengo en la lista de deseos de Amazon. Y a lo mejor hasta aprendo un oficio, ¿sabes? A lo mejor soy mañosa. Voy a aprovechar el tiempo, Larry. No desperdiciaré un año de mi vida. ¿Qué puñetas estás buscando? Oh, no.
2: Piper.
1: Ay, madre, Larry, ¿por qué vas a...?
2: ¿Iba a querer casarme con una delincuente, ex-lesbiana, de origen anglosajón y gentil, además?
1: Sí, y que come mucho por los nervios.
2: Bueno, porque este judío tan peculiar, mediocre y con tan mal trabajo la quiere. Y sabe que con ella nunca se aburrirá. Y... no se puede ni creer la suerte que tiene de haberla conocido. Tengo que cerrar este tema antes de que te vayas, Pipes. Te quiero. ¿Quieres casarte conmigo?
1: Cuando salga, ¿verdad?
2: Cuando tú quieras.
1: Voy a estar muy macizorra.
2: Te puedes comprar un vestido de novia que lleve como un... un top cortito para lucir abdominales. Cus, cus, cus, cus.
1: Sí. ¿Era de tu abuela?
2: No, mi madre tiene ese guardado para mi hermana. Era de mi tía abuela Marcia. Tuvo cáncer de tiroides y un montón de schnauzers, todos de nombre Snaps. No sé más. Póntelo. Lo he arreglado para ti. Eso es un sí, ¿verdad?
1: Sí. Sí.
2: ¿Me lo puedes repetir otra vez, por favor? Pero ahora mirando a la cámara, ¿vale?
1: ¡Oh, Larry, eres un idiota!
2: Venga, tenía que trasladar un momento. ¿Qué?
1: Dame eso.
3: El capítulo piloto de Orange is the New Black es una pequeña joya y marca la tendencia de cómo será el resto de la serie. A través de pequeños flashbacks, el creador nos muestra en paralelo el ingreso de Piper en la cárcel y toda la historia que la llevó allí. De la misma forma, la serie lo hará con el día a día de las reclusas a lo largo de las dos temporadas. Ingreso en la cárcel, por cierto, que empezará a descubrir una realidad diferente a como había pensado nuestra protagonista.
4: ¿Su abogado qué dijo?
1: Que con las penas mínimas para los delitos de drogas no se arriesgaría a ir a juicio, que aceptase un acuerdo.
4: Y aquí está.
1: Aquí estoy.
4: A costa de los contribuyentes y sudándome la silla. ¿Sabe qué? Llevo aquí 22 años y todavía no he entendido cómo funciona el sistema. Tengo a una traficante de crack con una condena de 9 meses y por otro lado a una señora que salía a marcha atrás y atropelló sin querer a un cartero y va a estar aquí 4 años. Al hombre le rompió una clavícula, pero venga, es algo que no entiendo. ¿Va a vomitar? Dígame si va a hacerlo porque tiene un cubo detrás de usted.
1: No vomitaré.
4: Me fastidiaría mucho que lo hiciera en cualquier sitio que no fuera ese cubo.
1: No vomitaré.
4: Señorita Chapman, nadie se meterá con usted si no se lo permite. Esto no es Oz. Las mujeres luchan usando el cotilleo y los rumores. Le pueden poner fama de rica e intentar darle sablazos en el economato. Y hay lesbianas. No la van a molestar. Intentarán ser sus amigas. No se les acerque. Quiero que entienda que no está obligada a tener relaciones lésbicas.
3: Lo primero que te encuentras al entrar en una prisión son sus funcionarios, como Haley, al que acabamos de escuchar, uno de los orientadores del penal de Lynchville, New York. Haley es un tipo de mediana edad con bastantes prejuicios al que parece ya darle todo igual, como al resto de los funcionarios. La burocracia y la poca predisposición de las internas a cambiar han consumido su poco y discutible afán por ayudarlas a rehabilitar sus vidas. Ante este panorama, no es raro esperar que las mujeres allí encerradas tengan que unirse y apoyarse entre ellas para sobrevivir y salir adelante. Pero, en el fondo, no todo es tan paradisíaco como parece.
1: Toma, unos pañuelos. La primera noche siempre es dura. Y un cepillo de dientes. Nunca te lo dan. Gracias, muchísimas gracias por todo. Nada, no es nada. Nosotras cuidamos de las nuestras. ¿Las nuestras? No te pongas correcta conmigo. Es algo tribal, no racismo. Hasta luego.
5: El racismo. El racismo o lo tribal, como podemos escuchar decir en este audio a Morello, una de las reclusas protagonistas de la serie, es algo cotidiano en el día a día de la prisión y visto con total naturalidad. Pero solo una de las cosas que nuestra protagonista tiene que aprender en un mundo que desconoce totalmente, aunque se empeñe en demostrar que no.
6: Esa es Doña Rosa. Y esa Nichols salió de la celda de aislamiento hace una semana. Le dijo a un funcionario que le besara el culo. Boba. ¿Por qué meterse en problemas, no?
1: ¿Hay celdas de aislamiento?
6: Sí, y no te conviene acabar allí, créeme. Toma papel. Tienes que llevártelo.
1: Gracias.
6: ¡No hagas la cama!
1: ¿Qué?
6: Te la hacemos nosotras.
1: Ah, oh, no te preocupes, no hace falta.
6: Cielo, nosotras te hacemos la cama. La hacemos.
1: Sé hacer una cama.
6: Nosotras sabemos cómo pasar la inspección. Tú ayúdanos a limpiar. Lo limpiamos todo con compresas Maxi.
1: ¿En serio?
6: Sí, es una lata, pero no hay otra cosa.
1: ¿Y hay que hacer las camas por la mañana antes
6: no,
1: de que...?
6: Duermes encima de la cama y te tapas con la manta.
1: ¿Y si quiero dormir dentro?
6: Mira, puedes hacer lo que quieras, pero serás la única que lo haga en toda la prisión. ¿Es lo que quieres? Adelante.
7: Recuento, chicas.
6: Cuando se enciende esa luz, tienes que estar donde tengas que estar y no moverte hasta que se apague. Se cena después.
8: Oíme, Blanquita, ¿copiaste todo?
1: Aún no. Todavía no sé lo que puedo copiar.
8: ¿Viste? La Blanquita linda aprende rápido.
1: ¿A las 4:30?
7: ¡Recuento, señora!
6: Oh, siempre la caga.
1: Joder, ¿tan difícil es contar?
6: Nicky, esta es...
1: Piper, Chapman.
6: Fíjate en la órbita, ¿qué hiciste?
1: ¿No se supone que eso no se pregunta? Leí que no debes preguntar eso.
6: ¿Lo leíste? ¿Has estudiado para venir a la cárcel?

0: Si buscáis una fotografía impresionante, unos buenos exteriores, efectos especiales inquietantes y acción desbordante, no habéis elegido bien esta serie. ¿Hola? ¿Hola? ¿Hola, malditos mentecatos? Esto es una cárcel, ¿sabéis? Por contra, tampoco esperéis encontraros un trabajo que nos muestre los aspectos más duros, filosóficos y trascendentales de nuestro ser. Ya lo dijo Hayley, esto no es Oz. Podríamos decir que Orange is the New Black nos muestra lo más duro y terrible de la sociedad, pero con un punto de humor ácido que nos enganchará y nos dejará el mensaje de forma subliminal y siempre con una sonrisa. La historia de Chapman y el resto de reclusas irá cobrando forma a un ritmo trepidante para adentrarnos, al igual que a nuestra protagonista, en un mundo aislado donde nuestras internas son las protagonistas.
1: Intenta ver esta experiencia como si fuera un mandala, Chapman. Trabaja para conseguir algo lo más significativo y bonito que puedas, y cuando se acabe sabrás que todo era temporal. Es lo que tienes que recordar. Esto es temporal. Esto es temporal. Te aseguro que sobrevivir aquí es una cuestión de perspectiva. No te comas el flan. ¿Desde qué perspectiva debo mirar? Viene en unas latas enormes y pone tormenta del desierto. A veces las cocineras tienen que rasparle el moho de la parte de arriba antes de servirlo. ¿Qué tal? Hola, hermana. Esta es Chapman.
2: ¿Hermana por monja?
1: Uh-huh. Una monja asesina.
2: Calla, mujer, no sabe que estás de broma.
1: Se encadenó al mástil de una bandera en un campo de pruebas nucleares.
2: Amén. Bueno, dime, Chapman, ¿y tú qué?
1: Me encadené a una traficante de drogas.
3: Piper, no sigas los consejos de una monja y una hippie.
1: Por supuesto. Fíate solo de la infinita sabiduría de la yonki filósofa.
2: Rezo por ti, Nikki.
3: Oh, y yo por ti, hermana. A ti te deseo yoga Jones. Qué brazos tan fuertes. No es que hacéis yoga, moláis.
1: Ven a clase a ver cómo hago el chaturanga.
3: Esa sala común huele a pedo y se me quitan las ganas de todo. ¿Te gustan los coños, Piper? ¿O prefieres una

0: La labor de casting y guión nos hará creíble y de una forma entretenida todos y cada uno de los personajes. Personajes como la heroinómana lesbiana, la monja rebelde o la convicta profesora de yoga que acabamos de escuchar, y entre los que Piper, aunque aún bastante desubicada, comienza a hacerse un hueco. ¿Por qué? Quizás por sus extravagantes buenos modales o por lo exótico de lo nuevo entre las reclusas, o más bien por compartir ascendencia tribal. El problema es que nuestra irónica y rubia protagonista no debe confiarse. El más mínimo error en la cárcel pasa factura y Pipes suele cometerlos.
1: Oye, Red, ¿me das uno a mí?
2: ¿Acaso tienes lo que te pedí?
1: Estoy en ello.
2: Yo también. Hay postre cuando duermo bien. ¿Tan difícil es traerme un tablero del taller? Petarda. ¿Quieres?
1: Oh, esta mano es nueva. Ingreso voluntario, es algo rara.
2: Toma. Rara. Un yogur.
3: ¿Qué tengo que hacer a cambio?
2: Eres nueva y de las nuestras. Considéralo un regalo.
3: Gracias. Muchas gracias. Esta comida es asquerosa.
4: Eso quisiéramos.
1: ¿Te conté que Red lleva la cocina?
3: Mierda. Lo siento.
2: Cielo. Sé que acabas de llegar y que no sabes cómo marcha esto. Te diré algo.
3: ¿No te gusta la comida?
2: No hay problema.
1: Joder. Es una cagada histórica.
0: Definitivamente Chapman no está preparada para la cárcel. El incidente con Red, la interna rusa responsable de la cocina y jefa del clan de las blancas, deja claro que este no es su lugar y que le costará mucho hacerse a él. Desesperada y angustiada por lo que le pueda pasar, Pipes acude a un funcionario para que le permita telefonear a su novio Larry y desahogarse sobre su primer día en prisión. Atentos a la llamada, porque este es el punto fuerte de Orange is the New Black: hacerte reír cuando todo apunta a lo contrario.
5: Hola, móvil de Larry.
3: ¿Amy?
5: ¿Piper?
6: Dame el teléfono.
5: Un segundo, quiero saludarla.
3: Amy, solo puedo hablar 2 minutos.
5: ¿Estás bien? ¿Qué tal es ahí la vida? Howard y yo hemos traído comida china. Larry está hecho polvo.
6: Mamá, déjalo hablar y dame el teléfono.
3: Amy, déjame hablar con Larry.
5: ¿Sabes qué? Leí que cuando Martha Stewart estuvo en la cárcel, se pegaba por la rúcula y
6: basta,
5: siempre...
6: Mamá, por favor.
5: ¿Estaba hablando?
6: Amy, no todo gira en torno a ti, cariño.
5: Cállate.
6: Piper.
3: Me queda un minuto, estoy hablando desde un despacho.
6: Hola, ¿estás bien? ¿Qué te pasa?
3: Te quiero muchísimo.
6: Yo también te quiero, ¿estás bien?
3: Llevo bragas de abuela y solo he hablado con blancas.
6: ¿Vas a entrar en Nación Aria?
3: No lo sé, aquí hay una monja y no te dejan dormir dentro de la cama, solo encima.
6: Qué raro.
3: Sí, ¿verdad? Cuando entré me dieron unas pastillitas de jabón tipo del champú, ¿no? Pero creo que alguna otra blanca me prestará un poco. Te quiero muchísimo. A una de mis compañeras de celda le dio un infarto cuando entró.
6: Vale, no te permito tener un infarto.
3: ¿Qué has cenado?
6: Mis padres han traído algo de Dallas.
3: ¿De Dallas? Aquí había hígado asqueroso. Encima he insultado a la chef. Y no te puedes comer el flan porque estuvo en la tormenta del desierto.
6: Ay, pero escúchame, no puedes perder el control, ¿vale? En serio, por favor, dime que puedes con esto, por favor. Dime que estás bien.
7: Termina, Chapman.
3: Aquí soy Chapman.
6: Eres mi Pipes, ¿vale? Y te quiero y esto es solo temporal.
3: Eso me ha dicho Yoga Jones, pero solo llevo aquí un día y no

0: puedo, no puedo.
1: Piper, tú puedes, sí puedes. Mira, eres muy fuerte, cielo, eres. Y te encantan las aventuras, ¿verdad? Por esa razón estás ahí. Y eso es lo que te va a ayudar a aguantar. No es más que una aventura rara con hígado y Yoga Jones y racismo.
0: ¿Puedes venir el viernes, por favor, Ben? Dile a mi madre que venga el sábado y no le digas que vienes tú el viernes.
1: Por supuesto. Venga. Dos noches. Dos noches nada más, encima de tu cama. Y estaré allí.
2: Van a apagar las luces. Despídete.
0: Tengo que colgar.
1: Y no llores.
0: No lloro.
1: Piper, te quiero. Te veo el viernes. Sé valiente. Y que nadie toque esas bragas de abuela.

0: El ritmo no decae a lo largo de los sucesivos capítulos entre las dos temporadas ya emitidas. Conoceremos más a las reclusas del centro penitenciario de Lichfield, sus historias, lo que las llevó allí. Y como no podía ser de otra forma, también nos encontraremos con las situaciones más inesperadas a las que se tendrá que enfrentar nuestra protagonista Cham. Una aparición inesperada, convertirse en la mujer carcelaria de una negra o un enfrentamiento contra el sector más ultracatólico de la prisión son algunas de las perlas que nos reserva Orange is the New Black. Pero no queremos deciros más sobre este tema, preferimos que lo descubráis vosotros mismos. Aunque sí nos gustaría decir una última cosa. Lo admitimos. Pedimos disculpas. Algunos de nuestros oyentes más fieles sabrán por qué. Y es que parte del equipo nos hemos reído mucho por lo mala que considerábamos esta serie. Pero debemos reconocer que lo hacíamos solo por lo curiosamente ridículo que nos parecía su nombre. Desde el auténtico y absoluto desconocimiento de su trama, la verdad. Y ahora que la hemos visto y disfrutado, debemos retractarnos. Al menos en parte, porque el nombre de la serie sigue pareciéndonos ridículo. Pero sí, Orange is the New Black es un serión. Algo rara, como lo es su protagonista Pipes. Pero tan sinvergüenza y bien construida que te atrapa. Sin duda, una de las revelaciones más increíbles de los últimos años. Humor desde otra perspectiva, sin el chiste fácil, sin risas enlatadas. Y drama sin historia sentimentaloide ni lagrimita gratuita. Un híbrido apasionante y entretenido. Una fácil disculpa para acercarse al mundo de las series.
1: Serial Lovers.
0: Todo esto contrastado con un 8,5 sobre 10 en IMDb.
2: No hagas spoiler.
0: 120.368 votos, sí señor.
2: Contrastado además con un montón de nominaciones y de premios. El año pasado lo decíamos. No nos cansábamos de decir que, bueno, pues Orange is the New Black era la ganadora de los premios Satélite, de los Globos de Oro, de los Emmy, de los Critics' Choice Television Awards, de los People's Choice Awards, etcétera, etcétera. Bueno,
3: y de los Pipe Chapman Awards también, ¿no?
2: Es curioso además que algunos de los premios más interesantes que recibió esta serie lo recibió como comedia, cuando sus creadores siempre han dicho que no es una comedia, que es un drama o una dramedia.
4: Se llevó un premio muy importante en los Daltonic Awards.
0: Hay que decir que uno de los premios a los que fue nominada fue gracias a Jodie Foster, que dirigió el tercer episodio de la primera temporada. Nominación a los premios Emmy consiguió Jodie Foster. Bueno, pues está bien. Siempre está muy de moda esto de invitar a un famosete a que te dirija un capítulo, como Brokeback Empire, por ejemplo, con Scorsese ahí dirigiendo su primer capítulo.
5: A mí siempre me hizo gracia eso de que los propios autores definan su obra como no es así. O sea, es como cuando tú la cagas y dices no, mira, que yo no estaba haciendo eso, pero mira, es que has hecho esto. No.
6: Yo quería comentar una cosa con relación a la intro. La intro con la canción esta de Animal, pues realmente las caras que aparecen son de reclusas de verdad. Entonces, bueno, los primeros directores lo que le pidieron a cada una de las reclusas reales es que pensaran en tres cosas distintas. En primer lugar, algo que les diese paz, otra cosa que les hiciera sonreír y algo que realmente odiaran, ¿no? Entonces, bueno, busca un poco ese lado humano de la cárcel, aparte de la...
0: Pasando caras, etcétera, exacto. Y son de recursos reales, sí, señor.
2: Hay un punto también muy friki para los fans de Star Trek.
3: Star Trek,
2: y es que Kate Mulgrew, que interpretaba el papel de Red, la cocinera rusa que escuchábamos antes en uno de los cortes, Kate Mulgrew fue la capitana Catherine Janeway en la famosa serie de ciencia ficción de Star Trek, os como comentaba.
5: Y yo vengo a dar el dato broza, que es el que el actor que interpreta a Larry, el novio de Pipes, es Jason Biggs.
4: El gran Jason Biggs.
5: Que es conocido por ser nuestro follatartas en
4: American
5: Pie.
3: Van como 7-8 películas de American Pie.
5: Sí,
4: pero solo salen en las 3 primeras y en la octava. Vale. Las del medio son broza.
5: Comparten el padre, más o menos. Sí,
4: el padre
5: las del medio son broza.
4: Las del medio son broza, no.
5: Sí.
4: No, las
5: son broza, primeras, pero broza de la buena.
3: La 8 tampoco está tan mal.
0: De hecho, hace unos pequeños guiños a la película en uno de los audios que podemos escuchar.
6: Sí, ah, por eso lo de la tarta.
3: Los que visteis la serie, que no sé si todo el mundo la vio aquí, Sabréis que hay muchas referencias visuales a libros o a fragmentos de textos. Pues todos los fanses de Orange is the New Black han hecho un tumbelerre, que es este rollo que le mola tanto a los modernos.
6: ¿Tumbelerre?
3: Sí, es un tumbelerre. Y se llama Books of Orange is the New Black, donde recogen todas las citas que vemos a lo largo de la serie.
4: Claro,
3: o sea, hay
4: cárcel,
3: un tumbelerre para ellos.
4: ¿Qué haces? ¿Lees libros, tío?
6: Sí. Sí, 50 sobras de Grey, todas.
3: Todas, todas.
4: Vi películas de la cárcel en las que no se leía ni un solo libro. Bueno.
0: Hay un dato muy curioso, que es que dos hermanos para un doble papel. Porque Sofía, el personaje transexual de la serie, está interpretado por Laverne Cox durante su estancia en prisión y por su hermano gemelo, que es músico y no actor profesional, en su vida antes de operarse y entrar en la cárcel. Hay una personaje transexual y se pone los flashbacks estos al pasado, pues, por su hermano.
6: Bueno, otra de estas personas históricas que también participa es Yoga Jones, que está interpretada por Constance Schumann, que algunos lo conoceréis de Tomates Verdes Fritos.
3: Oh, qué mítico.
6: Aunque bueno, ya pasaron muchos años y es difícil reconocerla.
4: Está
6: pero
4: muy cambiada, sí. Pero yo creo...
3: Bueno, hay otro rollo más.
4: La curiosidad por excelencia.
3: No, hay otra.
4: ¿Cuál?
3: Hay otra. Y es que no está aquí guionizada, pero la curiosidad más importante es que en esta serie se ven minutos y minutos de metraje donde solo hay actrices, que es algo que no pasa en casi ninguna producción,
4: correcto,
3: de series o películas. Aquí solo se ven mujeres durante un montón de minutos, que es algo que impacta.
4: Choca no ver... mucho ver mujeres en cárceles de mujeres.
3: Claro, no, pero impacta, porque no estás acostumbrado a ver una serie, una película donde no veas actores, solo salen mujeres. Es, sí. Es un rollo curioso.
4: Hay capítulos enteros en los que
3: de solo mujeres. Sí.
4: Pero lo que quería decir es que para nuestra audiencia,
3: ¿de dónde
4: aunque
3: viene
4: hemos pedido disculpas, hay una explicación
3: al nombre ridículo
4: de la serie. Sí. Orange is the New Black era una expresión que se empleaba a menudo en los 80 para indicar que otros colores estaban desplazando al negro en la moda. Por eso ahora el naranja es el nuevo negro. Sigue pareciéndonos un tito ridículo.
3: Sí, claro.
4: Así. Pero bueno, eran todos.
3: Con
4: es,
3: lo cual,
4: marrón es el nuevo negro.
3: En
4: el
3: España,
4: verde es el nuevo negro.
3: En España deberían producir ya los martes son los nuevos jueves. Sería un serión.
4: Sí, dicho esto, pues no escogieron la peor de las frases. Sería mucho peor que se llamara Mola Cantidubi.
3: Dubidu.
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0: Muchas gracias.
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0: Bienvenidos a un nuevo programa de El futuro es tuyo. Y vamos a hablar con Vicky Robles. ¿Quién es Vicky Robles? Pues bueno, es la presidenta de la Asociación por la Inclusión Diversia. Muy buenas, Vicky, ¿qué tal?
1: Hola, ¿qué tal a todos y todas?
0: Bueno, pues coméntanos un poco qué es esta asociación y a qué se dedica.
1: Pues lo primero, daros las gracias a Radio Jabato por también poner en la onda a Diversia. Diversia se funda en el 2011 y el objetivo primordial o primogénito era el tema de poder ayudar a las familias a que sus hijos e hijas con diversidad funcional pudieran seguir en sus centros ordinarios de educación. Nos encontramos en esos momentos con una situación en la cual la tendencia era que todos los niños y niñas que tuvieran cualquier tipo de diversidad o que no se ajustasen a los parámetros de la normalidad fueran inmediatamente, ¿no?, derivados a los colegios de educación especial. Desde Diversia entendíamos que sí que era... Bueno, pues algunas veces es necesario que haya colegios de educación especial, pero crecimos creyendo firmemente en que las personas con diversidad deben estar totalmente incluidas en la sociedad. Y eso comienza desde, bueno, pues desde la educación, pues en todo lo demás. Así que viene muy bien a colación el tema del futuro es tuyo, ¿no? Porque trabajamos con niños y niñas que van a ser nuestro futuro y que lógicamente también queremos que ese futuro sea inclusivo. A partir de ese momento, cuando empezaron a contactar con nosotros diferentes familias, nos dimos cuenta de que no solamente era el ámbito escolar, sino que, claro, la vida se compone de muchas cosas, también del ocio. Nos encontrábamos con niños y niñas que estaban absolutamente desplazados de su zona de donde vivían, porque iban a colegios especiales en otros municipios, o gente que venía a nuestro municipio al colegio de educación especial. A partir de ese momento, todo nuestro trabajo fue que estos niños y niñas estuvieran absolutamente incluidos en todas las actividades. Tanto actividades deportivas como actividades de ocio, como actividades de excursiones y sobre todo pues aquellas familias que lucharon porque sus hijos e hijas se quedaran en los colegios ordinarios. Es verdad también que Diversia abarca mucho más porque poco a poco hemos ido teniendo contacto con personas en exclusión. Es decir, al final también es una forma de incluir no solo a las personas con diversidad, sino también a aquellos colectivos que se han acercado a Diversia y que estaban en esta situación de exclusión social. Y bueno, pues realmente pues desde el 2011 ya llevamos un recorrido. Se hicieron proyectos en institutos para que los alumnos y alumnas de esa edad tan importante como es la adolescencia fueran conscientes de cuáles eran las situaciones que se daban. Y la verdad es que ahí seguimos peleando porque realmente a 2025 el problema es que España, aun habiendo ratificado la Convención Internacional de los Derechos de las Personas con Discapacidad, sigue teniendo muchas deficiencias para que esa inclusión sea real y para que esa convención se cumpla en todos sus artículos.
0: Una de las cosas que también nos gusta o intentamos averiguar es si luego vuestras asociaciones intentan pues entrar en contacto con entidades, llamar a las superiores, ¿no?, como ayuntamientos y demás, en búsqueda de una solución a esta problemática que ponéis. Y luego, pues si realmente los ayuntamientos os hacen caso o hacen caso omiso de estas cosas.
1: A ver, nosotros desde Diversia ha habido años más con más relación y años con menos relación con estas entidades públicas, ¿no?, con las administraciones públicas. ¿Por qué? Bueno, pues en primer lugar porque sobre todo la pandemia fue yo creo un punto, no sé, fue como una ruptura en el cual, bueno, pues nos dimos cuenta de que las administraciones, en el caso de nosotros, de Coslada, no estaban teniendo en cuenta las cosas que se le proponían, ¿no? Nos vimos realmente en situaciones muy, muy difíciles de niños y niñas con diversidad funcional, en las cuales, bueno, pues una de las propuestas que se hicieron es que se pusieran un brazalete azul, ¿no? Y que salieran como si fueran, no sé, ¿no? A nosotras aquello nos pareció como el cuando marcaban en a los judíos, ¿no? Con un brazalete.
0: Estilo la lista de Schindler, vamos.
1: Eso es. Es decir, me pongo un brazalete para que todo el mundo sepa que cuando salgo a la calle el tema es que soy una persona con discapacidad, ¿no? Entonces, desde luego, desde Diversia hemos ido teniendo un alejamiento también porque hemos propuesto, bueno, incluso proyectos que ahora se están llevando a cabo directamente por el ayuntamiento y el tema está en que no compartimos el hecho de, cuando se presenta un proyecto, entendemos que las propias asociaciones tienen que hacerse cargo de ciertas cosas, como es, pues eso, el trabajo, el tiempo, el aportar esas ideas y demás. Pero no entendemos que, por ejemplo, en el tema de la financiación, ¿no? Un proyecto que se pueda valorar, y voy a poner ejemplo, no es, puede ser proporcional o no, cuando se plantea hacer un proyecto a lo mejor de 3.000 euros, el ayuntamiento te financie 300 o 400. Eso no es factible, ¿no? Porque estás exigiendo a la asociación que tenga que, de alguna manera, cobrar más a sus socios por hacer esas actividades. Y creemos que al final las actividades que plantea Diversia para nada son unas actividades, como diría yo, unas actividades extras, sino que realmente son acompañamientos y son medios necesarios para que las personas con diversidad participen del mundo, pero sin que les cueste más. Por lo tanto, el tener que financiar desde la propia asociación, eso sería volver a cargar sobre las personas con diversidad y sus familias esos gastos, ¿no? Por lo tanto, bueno, últimamente la relación de Diversia con las administraciones públicas es prácticamente nula y hacemos nuestro trabajo y nuestras actividades pues según las necesidades de nuestras familias. Para hacer esa vida más inclusiva.
0: Y con esto, todo esto que nos acaba de decir, ¿qué se puede exigir, qué se puede pedir a las entidades públicas, ya no solo las locales, comunidad, estatales, ¿no? ¿Qué se puede pedir a todas estas entidades?
1: Pues en primer lugar, que cumplan con los convenios internacionales, que cumplan con las mociones aprobadas en nuestro ayuntamiento, por ejemplo, que también la hay. Hay varias mociones aprobadas por los equipos de gobierno del momento, del Partido Socialista, de que pongan en marcha esas medidas para que las personas con diversidad puedan participar de una manera activa en todo lo que supone tener una vida digna, y eso conlleva el ocio, conlleva el tema deportivo, conlleva el tema educativo, conlleva el tema de cuidados. ¿Y qué podrían hacer? Pues simplemente ponerse en su lugar. Es decir, cuando nosotros tenemos hijos menores de edad, por ejemplo, pues el acompañamiento, vamos a decir, de participar en sus actividades, pues está más que demostrado que la sociedad lo hace. Pero cuando nuestros hijos, hijas son mayores, ¿no? Ellos empiezan a hacer, por ejemplo, un ocio absolutamente independiente. En este caso, cuando una persona tiene que ir acompañando a esta persona con diversidad funcional, no es entendible que tengan que pagar dos entradas, que tengan que pagar dos billetes de autobús o que tengan que pagar dos de todo, ¿no? Porque ¿qué familia puede soportar eso en su día a día?
0: Bueno, pues muchas gracias por acompañarnos hoy aquí y, como siempre, pues esperamos que las cosas vayan mejorando, ¿verdad? Y que bueno, que lográis vuestros objetivos, todas vosotras.
1: Si me permites, dos reivindicaciones que no quiero que se queden en el tintero. Uno, centros de atención temprana en todos los lugares de la Comunidad de Madrid que sean necesarios. Coslada lo es. y que sea ya, porque los niños y niñas que nacen no están teniendo ese derecho, ¿no?, de esa atención temprana, y por lo tanto vamos a decir que su futuro, este futuro que decimos que es suyo, se lo estamos cercenando porque no están recibiendo las terapias necesarias en el momento de su, pues eso, de su más pronta infancia, e incluso de a muchas niñas y niños desde su nacimiento. Entonces, que por favor que se pongan las pilas y que se dejen de peleas políticas, de a quién pertenece, a quién no pertenece, sino que lo pongan en marcha y lo pongan ya, si realmente apuestan por esta defensa, ¿no?, de las personas con diversidad. Y luego también el tema de la educación inclusiva. Realmente nos gustaría abrir un debate. Entendemos que pueda existir algunos centros en los cuales sea absolutamente necesaria la educación especial, pero de verdad tenemos que trabajar y tenemos que apoyar para que se cumpla la normativa europea y los niños y niñas con diversidad funcional estén absolutamente incluidos en sus centros ordinarios, donde decidan sus padres y madres, con sus hermanos y hermanas, con sus vecinos y vecinas, el hecho de que puedan tener ese entorno absoluto alrededor de donde viven, ya que ellos no eligen dónde nacen ni dónde viven, pero sí que pueden hacer esa vida dentro de un centro ordinario con los medios necesarios. Y entendiendo que hay muchos niños y niñas incluso que están derivados a la educación especial simplemente porque su colegio no tiene enfermera. Eso no es justo, no es absolutamente para nada darle la oportunidad de que todos y todas tengan el mismo futuro. Aquí lo dejo.
0: Agradecer una vez más a Vicky Robles y a la Asociación por la Inclusión Diversa su presencia aquí. Nos despedimos y que tengáis un futuro que sea vuestro.
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